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1: 6:1.
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2: Hola, ¿qué tal? ¿Cómo estás? Muy buenas tardes. Ya estamos arrancando Retro Hits. Hoy miércoles 3 de junio del 2026. La Guns está en la producción. Mi nombre es Oliver Lugo y te vamos a estar acompañando en estos 60 minutos. Quédate con nosotros. Estás en la frecuencia naranja. Eric Rubín, dame amor. Bienvenido. 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

Perfecta con Miranda y Dame Amor con Eric Rubín. Lo que escuchaste, vámonos con Thalía. No Me Enseñaste suena aquí en Retro Hits.

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1: Aunque el día esté nublado, no debes olvidar colocarte protector solar.

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La banda Bon Jovi fue la última en tocar en el estadio Wembley en el 2002, esto antes de ser demolido. La verdadera naranja mecánica. 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

Risk It All con Bruno Mars, Pasajes con CD9, Sauvignon con Rosalía, Tu Cárcel con Morat, A Pan Bichao con Manuel Turizo y The Gossip con Perfect World, lo que escuchaste para entrar en la segunda media hora de este espacio. Y nos vamos con algo del Shaka Rock del 2009, era el tercer disco de estudio de Jet, la canción es She's a Genius y suena aquí en XFM.

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2: Stateside con Pink Panthers y Jet con She's a Genius. Lo que escuchaste cuando yo te invito a descargar la app de XFM, que está disponible para Android y para iPhone, a escucharnos también a través del FM de tu radio y por supuesto en XFM.com. Ya nos vamos al corte de la primera hora, pero antes te dejo con algo del disco Production del año 2000. Era el segundo de Mirways. La canción es un cover a los Rolling Stones. Es Miss You y suena aquí en XFM.

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5: La gobernadora de la gente, Livia Denise García Muñoz Ledo, presentó el paquete de obras sociales y de infraestructura que se realizarán en los 46 municipios del estado con una bolsa general histórica de 7.943 millones de pesos. La mandataria estatal puntualizó que este financiamiento lo absorberá en su totalidad el gobierno de la gente y que por primera vez los municipios no pagarán un solo peso. Se trata de 260 obras de pavimentación de calles y centros Nuevo Comienzo, con una inversión de 1.255 millones de pesos, 87 obras de caminos rurales y caminos Saca Cosechas, con una inversión de 634 millones de pesos. Además, esta lista incluye 11 obras de infraestructura como puentes, bulevares y rehabilitación de carreteras por 1.281 millones de pesos, 7 obras de ciclovías, calles turísticas e imagen urbana por 55 millones de pesos, entre otras más. Cabe resaltar que como una forma de responder a la confianza ciudadana, la gobernadora presentó la plataforma de transparencia finanzas.guanajuato.gob.mx/manos-a-la-obra/, para que todas y todos puedan conocer cuáles son estas 386 obras, así como consultar municipio por municipio y darle seguimiento. Finalmente, la gobernadora Livia Denise hizo una invitación a alcaldesas y alcaldes a seguir avanzando y trabajando por el beneficio de la gente de sus municipios.
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10: Y ya entramos en Retro Hits y nos vamos con Shakira. Loca suena aquí en Ixa FM.

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Shabba Dabba con 97 y Loca con Shakira, lo que escuchaste. Vámonos con la quinta estación. Algo más suena aquí en Retro Hits.

La pachanga con Vilma Palma e Vampiros, algo más con la quinta estación, lo que escuchaste. Vámonos con Miranda, Don suena aquí en Retro Hits.

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2: Considerado como uno de los mejores futbolistas mexicanos, el nacido en la colonia Tlatilco del municipio de Azcapotzalco en la Ciudad de México, Cuauhtémoc Blanco Bravo, jugó 3 Copas Mundiales, Francia 98, Corea-Japón 2002 y Sudáfrica 2010. Con la selección mexicana disputó 120 partidos y anotó 38 tantos, siendo también considerado como uno de los máximos goleadores históricos de la selección.
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11: Más que tu amigo con Marco Antonio Solís, al pasar con Cabá, Ángel con Yuridia, por amarte con Enrique Iglesias y Don con Miranda, lo que escuchaste para entrar en la cuarta media hora de este espacio, y nos vamos con Sandoval, a quien tú decidiste amar, suena aquí en Retro Hits.
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1: Huele a peligro con Miriam Hernández y a quien tú decidiste amar con Sandoval, lo que escuchaste, cuando ya llegó el momento de despedirnos. Y como siempre te agradezco, y antes que a nadie, a ti, el habernos escuchado a través de la frecuencia del 93.5 en el FM de tu radio. La Guns está en la producción, a mi nombre es Oliver Lugo, y te invito a descargar la app de XFM, que está disponible para Android y para iPhone, a escucharnos a través de xfm.com y por supuesto puesto a través del FM de tu radio. Hoy me despido con algo del Holy Fire del 2013, era el tercer disco de estudio de Falls, la canción es Bad Habit. Vas a escuchar también a Garbage con The World Is Not Enough, y cerraremos el programa con Muse, Time Is Running Out, la canción. Te quedas en Bajío FM, y cerramos con Sergio Olivares en Examorfosis. Nosotros nos escuchamos el día de mañana, viernes 5 de junio del 2026 en punto de las 6 de la tarde. Que tengas un excelente jueves. Muchísimas gracias. Adiós.

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0: 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Son las 8. 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
3: 8:27. 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
13: La gobernadora de la gente, Livia Denise García Muñoz Ledo, presentó el paquete de obras sociales y de infraestructura que se realizarán en los 46 municipios del estado con una bolsa general histórica de 7.943 millones de pesos. La mandataria estatal puntualizó que este financiamiento lo absorberá en su totalidad el gobierno de la gente y que por primera vez los municipios no pagarán un solo peso. Se trata de 260 obras de pavimentación de calles y centros Nuevo Comienzo, con una inversión de 1.255 millones de pesos, 87 obras de caminos rurales y caminos Saca Cosechas, con una inversión de 634 millones de pesos. Además, esta lista incluye 11 obras de infraestructura como puentes, bulevares y rehabilitación de carreteras por 1.281 millones de pesos, 7 obras de ciclovías, calles turísticas e imagen urbana por 55 millones de pesos, entre otras más. Cabe resaltar que como una forma de responder a la confianza ciudadana, la gobernadora presentó la plataforma de transparencia finanzas.guanajuato.gob.mx/manos-a-la-obra/, para que todas y todos puedan conocer cuáles son estas 386 obras, así como consultar municipio por municipio y darle seguimiento. Finalmente, la gobernadora Livia Denise hizo una invitación a alcaldesas y alcaldes a seguir avanzando y trabajando por el beneficio de la gente de sus municipios.
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11: Buenas noches, bienvenidos a este programa de radio. Brandon está en los controles. Yo me llamo Sergio Olivares. De aquí hasta las 11, como ya es costumbre a través de esta estación, por

canciones que se rotaban en la radio en el 69 de los Sly and the Family Stone. Fue una maravilla llamada Everyday People. Hablando de maravillas, aquí está una canción llamada Human. Por supuesto, es Lenny Kravitz en este programa de radio.

más conocida de LF System, pero para esta noche la versión sencilla, la original Human de Lenny Kravitz en los primeros 9 minutos y contando esta noche en este programa para ver cómo terminamos, porque el objetivo evidentemente siempre, siempre será el mismo, bailar. Y si lo hacen a través de esta estación junto a David Lynch y una canción llamada Good Day Today, es una maravilla, ¿poco o no? 4 minutos con 39 segundos de esto en XFM.

de David Lynch, una súplica. Que sea así diario, por favor. Súplica por un respiro de las dificultades que todos los días se presentan. Cuando ya no sientan lo duro, sino lo tupido, entonces esta canción cae como anillo al dedo. El álbum es el Crazy Clown Time. Hablando de cosas o de álbumes que son muy buenos. En el cuarto año de los 80 apareció un álbum llamado Purple Rain. Bueno, no sé si necesite más presentación. Aquí está Prince. La canción se llama Baby, I'm a Star. Y lo escuchan, por supuesto, como cada jueves, haciendo Examorfosis en todas partes.

Bueno, en lo que nos arreglamos, porque seguimos teniendo problemas técnicos, evidentemente. Aquí está Another World. La canción es una de las maravillas de, si mal no recuerdo, del 88. El álbum es el Underneath the Radar. Van 18 minutos y contando esta noche en este programa. Miren, hay canciones que si se trata de bailar de una manera distinta, por lo menos esta tiene clase. Música que sabe a radio de finales de los 80. En pleno 2026, a través del 93.5, como cada jueves, haciendo Isamorfosis en todas partes.

Tanto Carl Hyde como Rick Smith tratando de navegar de manera invisible, o por lo menos por debajo del radar. Intención común a final de los 80. Underworld, por supuesto, en este programa de radio. Antes, mucho antes del Born Sleepy. Es una joya y bien vale la pena para esta noche.

Ahora, si me apuran tantito, hablando de joyas, no tiene tanto. Bueno, no, sí. Si hacemos cuentas, evidentemente, sí. Del 2014. Así sonaba Party One con una mezcla al estilo de In Excess. Para Party One, la canción se llama I'm So Crazy. Si siguen o si les gustaba In Excess, adivinen cuál es. Tienen 3 minutos con 48 segundos para identificarla y si no, yo regreso.

Para Party One la canción se llama I'm So Crazy, pero para In Excess, Just Keep Walking. ¿A poco no tiene ritmo? Música como para bailar de pies a cabeza esta noche, que por lo menos en el estado de Guanajuato está un tanto fresco y nublado. No así para el resto del país, seguramente. Hablando del resto del país, hay lugares en donde nos pueden escuchar gracias a la aplicación oficial de XFM, que la pueden descargar inclusive tanto para Android como para iPhone. La última vez que escuché esta canción, déjenme hacer cuentas, déjenme tratar. Si me puedo acordar, es que fue aproximadamente hace como ayer. Pero la primera vez que la pusimos en este programa fue en el 2003. Eso tiene más impacto, y sobre todo porque canciones como estas extrañamente no sonaban tan fácilmente en la radio. Bueno, hoy en día tampoco. Pero más allá de eso, hay pocas canciones que desde el primer momento en el que uno las escucha pueden sentir una emoción enorme. Por lo que sea que les esté pasando, por lo que sea que la recuerden. Y hay canciones que tienen, digamos que, un mensaje todavía mejor que el mismo ritmo. Pero para el caso de esta canción, tanto el ritmo como el mensaje son enormes. Es algo así como aceptar que todos, de alguna u otra manera, tenemos un lado oscuro y siempre sale.

Aunque la canción pueda sonar un tanto energética, contrasta demasiado con la oscuridad de la letra. De alguna u otra manera, todos tenemos un lado oscuro que tarde o temprano puede salir. Este es el reclamo de Brandon Flowers esta noche y de Killers. Y se llama Mr. Brightside. El remix se lo deben a Jax Lucon. Que no por nada nunca me cansaré de decir que, al menos en este programa de radio, es el DJ consentido. El año pasado apareció esta maravilla junto a Perfume Genius. Además, junto a The Knox, original de los Bronski Beat. La canción se llama Small Town Boy. Van 37 minutos esta noche en este programa para ver cómo terminamos. Por lo pronto, se trata de bailar. Disfruten con Bronski Beat.

Durán Durán, se llama Super Nature. Super Nature. Super Nature. Si andamos entonces en clásicas, aquí está Def Leppard. Música del tercer año de los 80. Se llama Rock of Ages. ¿Listos? Y lo escuchan como cada jueves.

poder y la longevidad del rock and roll. Se llama Rock of Ages. Def Leppard de esta noche. Para irnos más o menos por ahí de la misma época, algunos años de diferencia, nada más. Aquí están los B-52. Se llama Rock Lobster.

con todo y que suene absurda. Este se convirtió en un himno, y sobre todo en el género alternativo de finales de los años 70 y principios de los 80. Se llama Rap Lobster. Los B-52 esta noche, antes de llegar a la primera, al primer corte comercial de este programa. Pero antes de ello, aquí está Alex Turner junto a los Arctic Monkeys. Aquí está una canción llamada The Age of the Understatement. ¿Listos? Por supuesto, como cada jueves, haciendo Xamorfosis en todas partes.

0: de la complejidad de las relaciones y la seducción. Se llama The Age of the Understatement. The Last Shadow Puppets, por supuesto. Junto a Alex Turner. Y bueno, aunque no estén los Arctic Monkeys, vamos a una pausa y regresamos.
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4: 9:59.
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15: Hay quienes creen en el karma. Hay quienes, aunque no crean, por lo menos intentan portarse bien. No de vez en cuando, sino siempre, aunque sea difícil de hacer. Pero independientemente de eso, para Father John Misty, lo que sí es un hecho y lo que sí cree es que la vida tarde o temprano nos la cobra.
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críticas y a la superficialidad e hipocresía de la sociedad, según Father John Misty. A final de cuentas, la vida cobrará la factura. Tarde o temprano, se llama I Guess Time Just Makes Fools of Us All. Es una joya para iniciar la segunda y última hora de este programa de radio. El álbum es el Mahash Mashana, justamente del año pasado. Vale la pena para una noche como la de hoy. Así como también valdría la noche de repente abordar temas de duelo y de pérdida, pero muy al estilo de Bastille. Música como para luchar internamente por aceptar la ausencia de alguien importante.

Aquí está Jesus Jones. En el 91 había un álbum llamado Doubt. Bueno, no había. Existe, pero salió en ese año. La canción se llama Real, Real, Real.

Aquí está Madonna.

de vulnerabilidad, deseo y la búsqueda de conexión emocional y, por qué no, física también. Madonna en este programa se llama Skin. El problema es que cuando andan en ese tipo de búsqueda y no la encuentran, entonces muy probablemente llegue la desilusión o el desencanto. Y para ese tipo de situaciones hay una canción llamada Useless. Para ese tipo de momento, aquí está Depeche Mode. A punto de llegar a la última media hora de este programa de radio, pero antes no lloren, nada más acuérdense

la desilusión de Dave Gahan y además desencanto. The Beach Bowl de esta noche se llama Useless. En el 97 aparecía esta joya. 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

Drinking in LA. De los Brand Band 3000. Que no suene tan sugestiva esta canción. Aquí está Baltasar. La canción se llama Losers en XFM.

relaciones con muy poca vigencia. De esas que dicen, estás aquí conmigo por un momento, y lo sabemos. La canción se llama Losers. Aquí está Bad Bunny. Se llama Lo que le pasó a Hawái. ¿Listos? Y lo escuchan en Exa.

0: Se llama Lo que le pasó a Hawái. Bad Bunny.
1: René, ven, vamos a estudiar. Sí, te voy a hacer una pregunta. Tú me la contestas. ¿Con qué partes del cuerpo jugaban pelota los indios taínos? René, contéstame. Si es fácil. Atiéndeme, atiéndeme, mírame. ¿Con qué partes del cuerpo, piensa, jugaban pelota los indios taínos? Ya sé, te la canto y entonces así tú te la vas aprendiendo. Cabeza, rodilla, muslos y cadera. Cabeza, rodilla, muslos y cadera. Cabeza, rodilla, muslos y cadera. Cabeza, rodilla, muslos y...
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Y entonces, aquí está Paul. Aquí está Jarvis Cocker. La canción se llama This is Hardcore. A punto de finalizar este programa de radio. Pero antes, esta joya en Exa.

todo lo que inicia. Tarde o temprano acaba. This is hardcore. Pulp en este programa. Repito, porque todo lo que inicia tiene que terminar. Y para terminar esta noche, aquí está Garbage. Se van a quedar con Brandon en los controles. Mi nombre es Sergio Olivares. Muchas gracias por habernos acompañado la siguiente semana a través de la frecuencia correcta, por supuesto, el 93.5, si Dios lo permite. La canción se llama The World Is Not Enough.

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3: ¿Te ha pasado que caminas por tu ciudad bajo un sol que derrite el asfalto, rodeado de puro concreto, y de pronto llegas a un parque, te sientas bajo un árbol y sientes que el mundo entero bajó 3 grados? Esa frescura no es imaginación, es ciencia y tiene nombre: infraestructura verde. La infraestructura verde es una forma inteligente de diseñar nuestras ciudades para que convivan el cemento y la naturaleza. No se trata solo de sembrar arbolitos bonitos en una jardinera. Se trata de crear redes de espacios conectados entre sí que cumplan varias funciones al mismo tiempo. Que capturen agua de lluvia, que limpien el aire, que reduzcan esas famosas islas de calor, que convierten las colonias en hornos, que conecten ecosistemas y que de paso nos den un lugar digno para caminar, jugar o andar en bicicleta. Imagina esto. En la alcaldía Coyoacán, en la Ciudad de México, existe un skate park llamado Los Coyotes. Ahí puedes patinar, hacer trucos en patineta, pero además el lugar está rodeado de áreas verdes y tiene un sistema de cap-

natación de lluvia. Un solo espacio que sirve para el deporte, para el medio ambiente y para la comunidad. Eso es infraestructura verde en acción. Que un mismo sitio cumpla muchas funciones como una navaja suiza, pero hecha de árboles, agua y diseño inteligente. Este enfoque surgió como respuesta al impacto ambiental de las ciudades. Piensa en una ciudad, calles hechas solo para coches, banquetas rotas, ni un árbol donde guarecerte del sol. La infraestructura verde propone cambiar eso desde cuatro frentes. Primero, el agua, aprovechando la lluvia en vez de dejarla inundar las calles. Segundo, la movilidad, abriendo paso a peatones y ciclistas. Tercero, el espacio público, diseñando lugares de encuentro seguros para todos. Y cuarto, la biodiversidad, reconectando las ciudades con la naturaleza que las rodea. Aquí hay ciencia de primera. Investigadores en México crearon la primera metodología en el país para evaluar qué tanta infraestructura verde puede implementar una ciudad y cuáles serían sus beneficios. También desarrollan estrategias para que los gobiernos locales, desde Cancún hasta Tijuana, puedan transformar sus calles grises en corredores llenos de vida. Porque no basta con querer ciudades más verdes. Hay que medir, planear y diseñar con inteligencia. La próxima vez que pases por un parque con bancas, ciclovía y jardines que atrapan la lluvia, detente un momento. Ese lugar no llegó ahí por accidente. Alguien lo soñó, lo diseñó y lo defendió, porque adaptar nuestras ciudades al cambio climático no es un lujo de países lejanos. Es una necesidad que empieza en la esquina de tu casa, en la banqueta de tu colonia, en el árbol que todavía resiste entre el asfalto. La ciudad del futuro no tiene que elegir entre progreso y naturaleza. Puede ser las dos cosas al mismo tiempo.

0: con información del maestro Antonio Suárez Bonilla, del Laboratorio de Movilidad e Infraestructura Verde de la Facultad de Arquitectura de la UNAM. Un guión de Leonardo Santiago, con información del portal Ciencia UNAM. Les saluda Mónica Genis.
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2: 11:31.
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En la portada del álbum Niña de mis ojos de 1989 de la banda Botellita de Jerez, la modelo que aparece en ella es nada más ni nada menos que la actriz mexicana Claudia Ramírez.

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Las curiosidades de tus artistas favoritos. Según el cantante y compositor colombiano Camilo, ha dicho ser sonámbulo, que camina de noche dormido y que incluso ha llegado a afeitarse la barba en este

0: 12:30.
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0: 1:46.
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0: 1:48.
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0: Las curiosidades de tus artistas favoritos. El cantante español Dani Martin, ex vocalista de la banda El Canto de Loco, desde pequeño jugaba en su casa a ser cantante, imitando a David Summer de Los Hombres G.
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0: Son las 2.
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0: 2:12. 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

Las curiosidades de tus artistas favoritos. A la edad de 8 años, el cantante español Enrique Iglesias se mudó con su familia a vivir a Miami, Florida. Esto debido al secuestro de su abuelo por parte de la banda terrorista española ETA.

0: 229.
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0: 96.2.
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2: 3 con 15.

0: 331.
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0: 4.3. 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

0: 429. 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

0: 437.
1: ¿Sabías que?
2: Si la basura se separara adecuadamente, podría reciclarse hasta un 60%.
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Las curiosidades de tus artistas favoritos. Antes de llamarse Hombres G, los integrantes de la banda pensaron en nombres como Los Residuos, La Burguesía Revolucionaria o Los Bonitos Redford.

0: 5:02.
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0: 5518.
1: ¿Sabías que
2: el agua de rosas ayuda a regenerar, suavizar y controlar el pH de la piel?

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0: 532.
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2: 547.

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1: Las curiosidades de tus artistas favoritos. La madre del fallecido cantante español Pau Donés fue quien le regaló su primera guitarra eléctrica. Además, Pau, antes de ser cantante y músico, trabajó como camarero, botones, promotor, modelo y ejecutivo de una agencia de publicidad.

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¿cómo está? Me da muchísimo gusto poderlo saludar en esta mañana. Ay, al fin es viernes. Gracias a Dios, es viernes 5 de junio, el año 2026. Gracias de verdad por sus mensajes, por estar con nosotros. Ay, Dios, déjeme respirar un poquito. Ando ahí con un tema de la garganta que no termina de curarse. Felicidades a Igor, Zenaida, Sancho, Bonifacio, Doroteo, Franco y Eutiquio. Pásenla increíble. Hoy es el Día del Medio Ambiente. Hoy es Día Internacional de la Lucha contra la Pesca Ilegal, no declarada y no reglamentada. Y justamente escuchamos esta rola porque hoy es el Día del Medio Ambiente. Es Flowers, del artista Talking Heads. Regresó 6:09.

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1: Hola Luis, muy buenos días, un cordial saludo a ti y a toda la audiencia. Les informo que para este día continuará un temporal de lluvias en gran parte del territorio nacional. Prácticamente es una circulación ciclónica sobre el noroeste y norte de México, así como una vaguada de niveles medios y altos de la atmósfera, canales de baja presión sobre el interior del territorio nacional. Todo esto junto con el aporte de humedad tanto del Golfo de México como del Océano Pacífico, mantendrán la probabilidad de lluvias fuertes a muy fuertes en gran parte del territorio nacional, incluyendo al Valle de México. Por su parte, también se prevén lluvias puntuales intensas en Tamaulipas, San Luis Potosí, Hidalgo, Puebla, Veracruz, Oaxaca y Chiapas. También al sur del territorio nacional, en el Océano Pacífico, hay una zona de baja presión con probabilidad para su desarrollo ciclónico. Esta situación continuará en los siguientes días y esta zona de baja presión continuará organizándose frente a las costas del Pacífico Sur mexicano, reforzando el potencial de lluvias en el sur y sureste del territorio nacional principalmente. Por último, les menciono que se mantendrán todavía temperaturas vespertinas calurosas a muy calurosas en la mayor parte de la República Mexicana. La onda de calor puede prevalecer sobre Chihuahua, Durango, Sinaloa, Nayarit, Jalisco, Colima, Michoacán, Guerrero, Oaxaca y Chiapas. Prácticamente este es el reporte, es el panorama para todo el territorio nacional y hasta aquí mi reporte, Luis. Les informo desde el Servicio Meteorológico Nacional de la Comisión Nacional del Agua, su servidor Óscar Rascón, y que tengan excelente día.
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2: A las 7:30 de la mañana, la presidenta Claudia Sheinbaum encabezará su conferencia de prensa matutina. Más tarde entregará tarjetas de la beca Rita Cetina en el Polideportivo Cultural Hidalgo en Minatitlán, Veracruz. Al mediodía se prevé una reunión entre subsecretarios de la SEP y alumnos del IEPN que mantienen tomadas las instalaciones de Canal 11. Hoy se pronostican más movilizaciones de la CENTE en lo que sería su quinto día del paro indefinido. El presidente de Estados Unidos, Donald Trump, dará un meeting en el condado de Chippewa, en Wisconsin, para mostrar su apoyo a los agricultores. El presidente de Rusia, Vladimir Putin, presidirá el plenario del Foro Económico Internacional de San Petersburgo. El Organismo Internacional de la Energía Atómica celebrará una junta de gobernadores extraordinaria y la OMS y los Centros para el Control de Prevención de Enfermedades de África presentarán en rueda de prensa un plan de preparación y respuesta para brotes de ébola.
3: Seis con 13 minutos. Bienvenidas y bienvenidos a MBS Noticias. Hoy tenemos un gran programa por delante. Mire, vamos a platicar de varios temas que están en la palestra nacional. Uno de ellos, perdóneme usted, uno de ellos es el asunto de la criminalización de periodistas en San Luis Potosí. Han metido a la cárcel ya a 3 comunicadores por haber subido una imagen a sus redes sociales, a sus portales. Es una ley represiva, compleja y peligrosa. Hablaremos con todas las partes. Se va a poner muy interesante lo que pase con esta ley antiperiodistas en San Luis Potosí. Una ley que coarta la libertad de expresión y que está siendo un riesgo para la democracia en San Luis. Platicamos de ello. De verdad es peligrosísimo. Hay 3 personas ya en la cárcel, literal, por haber subido una imagen a sus redes sociales. Vamos a platicar hoy también de otros temas que están en la palestra nacional. Toda la politiquería ya sabe lo que sigue sucediendo. Siguen los paros de los vándalos de la CENTE. Ayer se movió mucho, se viralizó mucho esta conversación que tuvimos con uno de los líderes. Y bueno, pues hablaremos también un poco de politiquería, hablaremos de economía, hablaremos de mucho más. 6:15, soy Luis Cárdenas. Bienvenidas y bienvenidos. Estamos en MBS. Vámonos.
0: Estados. Estado de México.
4: Previo al juego amistoso entre las selecciones de México y Serbia en el estadio Nemesio Díaz en Toluca, familiares de personas desaparecidas e integrantes de diversos colectivos de búsqueda realizaron una protesta y organizaron una cascarita antimundial frente a la Bombonera, con el propósito de visibilizar la crisis de desapariciones que enfrenta el país y exigir mayor compromiso de las autoridades en las labores de búsqueda. Durante las protestas, también colocaron fichas de búsqueda en muros y estructuras cercanas al inmueble.
0: Tabasco.
4: Dos personas murieron luego de que hombres armados irrumpieron en un partido de fútbol que se realizaba en el municipio de Huimanguillo. De acuerdo con información preliminar, los agresores ingresaron a la cancha y dispararon de manera directa antes de huir, provocando pánico entre los jugadores y espectadores. Tras los hechos, autoridades desplegaron un operativo para dar con los responsables.
0: Sinaloa.
4: Nuevamente escaló la violencia en el estado con dos ataques contra las fuerzas de seguridad. En Escuinapa, elementos de la policía estatal y del ejército fueron atacados con explosivos lanzados desde drones mientras resguardaban armamento asegurado durante un operativo. En tanto, en Obolato, policías a bordo de una patrulla fueron agredidos a balazos al realizar recorridos de vigilancia. Afortunadamente, en ninguno de los casos se reportaron personas lesionadas.
0: San Luis Potosí.
4: Luego de que se viralizara un video que muestra una pelea entre un derechohabiente y una trabajadora de la clínica 47 del IMSS en la capital del estado, la dependencia emitió un comunicado en el que rechazó cualquier acto de violencia y anunció una investigación interna para esclarecer los hechos. Asimismo, informó que dará seguimiento al caso y brindará acompañamiento a las personas involucradas. En tanto, reiteró que mantiene programas de capacitación en el trato digno y atención respetuosa para su personal.
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5: Estamos viviendo tiempos de definiciones. Lo que hagamos hoy va a impactar a esta generación, a la siguiente, a la siguiente, a la siguiente y a la siguiente. Tiene que ver con lo que escribe el presidente López Obrador.
6: Estamos viviendo la crisis institucional más profunda de la historia moderna de México, generada por los vínculos de los gobiernos con el crimen organizado, fruto de la fracasada política de abrazos, no balazos.
7: Creo que López Obrador es un tremendo irresponsable con el país, porque vivimos momentos difíciles en relación a lo que está pasando en todo el mundo y en relación con nuestra relación con los Estados Unidos.
8: Pues yo creo que es un tema que va a seguir saliendo. De repente va a salir Fugio, porque él es candidato, precandidato, y también yo no tardo en salir. Entonces pues van a salir todos los que estamos ahí.
9: Nosotros no estamos vandalizando, nosotros estamos luchando por nuestros derechos.
10: Ojalá llegáramos a la final con la abrogación de la ley del ISSSTE. El balón está en su cancha, ¿no? Y en esto del fútbol, la final se gana hasta el último minuto. Y se gana con estrategia, y se gana con equipo, y nosotros tenemos el mejor equipo.
5: Hay un discurso de la ultraderecha mexicana que dice hay que actuar contra el régimen. Entonces, pues están haciendo un juego a la ultraderecha. Sí, no es que son lo mismo, la verdad.
11: ¿Hubo lesionados?
12: Tenemos, yo tengo datos aquí de tres personas que están y dos lesionados.
13: Y otra bodega donde ya se inspeccionó. En el interior también hay pipas con gas. Ya de este tema se va a encargar las autoridades correspondientes.
14: El primer momento, tanto la Fiscalía General del Estado como las fuerzas de seguridad federales y locales han estado buscando a la señora. No han parado.
15: Hemos cumplido con todas las condiciones que fueron establecidas desde un inicio con la FIFA. Hoy podemos decir con mucha transparencia y con mucha claridad, compromiso cumplido.
4: No es necesario suspender las hostilidades para iniciar negociaciones. Solo podemos firmar el acuerdo de paz con quienes, sin duda alguna y en todo sentido de la palabra, sean legítimos para firmar tales documentos. Hay muchas opciones disponibles. El presidente del parlamento ucraniano, por ejemplo. Solo queremos que Cuba sea un país bien administrado, que pueda alimentar a su gente. Tenemos que deshacernos del régimen. Fue muy duro y fue muy desagradable. La diferencia es que ahora no les entra dinero. Les entraba mucho dinero de Venezuela. Ahora no les entra nada. Les entraba petróleo y dinero, pero nosotros nos ocuparemos de Cuba.
3: Seis de la mañana con 19 minutos. Ya estamos aquí en MBS Noticias. El gobierno presenta una nueva propuesta contra la CENTE. ¿Y la CENTE qué cree? Dice que no. Esto empieza a ponerse cada vez más denso y más turbio. En esta nueva propuesta está también la posibilidad de crear un organismo nuevo que administre fondos de pensiones. El gobierno nunca ha sido bueno para administrar fondos de pensiones, ni en México ni en el mundo. Cuéntanos, Alberto Zamora, buen día.
16: Luis, muy buenos días. Mientras diversos contingentes daban paso libre a los automovilistas en casetas de ingreso y salida de la Ciudad de México, la Comisión Única de Negociación de la CENTE se reunió con autoridades en la Secretaría de Gobernación. Tras el encuentro, dirigentes de la coordinadora informaron que recibieron una propuesta más detallada sobre el sistema de pensiones que será analizada por las distintas secciones antes de dar una respuesta formal. Los detalles más adelante.
3: Por cierto, los maestros dijeron que van a evaluar la propuesta, pero dicen que la presidenta tiene que darles la cara. ¿Por qué? A ver, de verdad, lo que tendrían que darles la cara es el Ministerio Público. Ellos tendrían que estar de menos sancionados por todos los daños que han estado realizando. Yo no entiendo el miedo que le tenemos a la CENTE, insisto, lo entiendo, pero no creo que debamos de seguirlo manifestando. Que están vinculados a la guerrilla, bueno, pues a la cárcel. Que están vinculados al narco, pues a la cárcel. ¿No estamos viendo cómo los políticos están vinculados al narco? ¿No estamos viendo cómo esto está generando un daño enorme, quizá irreversible en varios puntos, en generaciones a nuestro país? Escuche usted, son los vándalos de la CENTE y ellos se sienten muy seguros de que de alguna u otra manera van a ganar, de que les van a abrogar la ley del ISSSTE. Se sienten muy seguros de que están prestos a doblar al gobierno, de extorsionar al Estado y al final de cuentas de fregarnos impuestos y en una de esas hasta Afores que hemos construido. Escuche usted.
10: Ojalá llegáramos a la final con la abrogación de la ley del ISSSTE. El balón está en su cancha, ¿no? Y en esto del fútbol, la final se gana hasta el último minuto. Y se gana con estrategia, y se gana con equipo, y nosotros tenemos el mejor equipo.
17: Tuvimos respuesta respecto a la mesa directamente con la presidenta y la CENTE. Que continúen de aquí en adelante también es responsabilidad del Estado. Es decir, que nosotros estamos impulsando desde luego estas acciones en el marco de la huelga nacional porque no hay respuestas a nivel nacional de parte del gobierno federal. No hay respuestas contundentes. Como respuesta que tenemos hoy, sin duda alguna, no es decisión de nosotros como Comisión Nacional Única de Negociación aceptarla. Tiene que ser valorada en los espacios correspondientes de tal manera que sigamos puntualizando. Entonces, que este movimiento, como lo hemos dicho, es de bases.
3: Y bueno, pues en este día, cuarto día de huelga nacional, la CENTE se dedicó a tomar casetas en las carreteras de cuando menos 6 estados del país. La México Cuernavaca, México Puebla, México Toluca, Chamapa, Lechería, la México Pachuca. También se registraron tomas de casetas en Chiapas, Zacatecas y Oaxaca. En Baja California, los maestros bloquearon durante más de 2 horas el acceso a automovilistas a la garita del Chaparral, en Tijuana. En San Quintín, protestaron frente a la Secretaría de Educación. Escuche usted esto. Dicen los... Es que no les puedo decir maestros. Bueno, dicen estos vándalos que manchan el nombre de los verdaderos maestros del país, que ellos no vandalizan, que luchan por sus derechos. Ok, escuche.
18: Nosotros no estamos vandalizando, nosotros estamos luchando por nuestros derechos.
19: Creemos que el incremento que hizo Claudia Sheinbaum es insuficiente. Sacando la cuenta del 4% de incremento al sueldo base, son 20 pesos diarios. Estamos hablando de 200 pesos a la quincena, algo que no nos alcanza para una manutención de nuestras familias, ni siquiera para los pasajes de ir de nuestra casa a la escuela. No nos vamos a mover. El mundial no se va a realizar como ellos lo tienen planeado si es que no cumplen y se sientan a negociar.
3: ¿Cómo ve? En otros temas, Estados Unidos no ha notificado a México sobre el presunto retiro de visas de Alfonso Durazo y de Américo Villarreal. El canciller Roberto Velasco ayer habló sobre este tema. Esto fue lo que dijo.
20: No tenemos ninguna comunicación oficial al respecto, ni extraoficial. No es un tema del que haya pues alguna comunicación por parte del gobierno de Estados Unidos.
3: Y le cuento también que en la Cámara de Diputados, integrantes de todas las bancadas reaccionaron a la difusión de una carta del expresidente López Obrador, donde pide que regrese el presidente de Estados Unidos, Donald Trump. Obviamente hay de todas las voces. Angélica Melín, muy buenos días.
1: Hola Luis, buenos días. En la Cámara de Diputados, la carta del expresidente Andrés Manuel López Obrador, donde se refiere al presidente de los Estados Unidos, Donald Trump, y pide que regrese el de antes, generó reacciones. Desde las bancadas del bloque mayoritario se celebró el pronunciamiento. Desde la oposición se calificó como imprudente al político tabasqueño. Las bancadas de Morena y Partido del Trabajo destacaron la misiva, la aplaudieron y dijeron que se presentó en el momento preciso. Morenistas y petistas negaron que las consideraciones del expresidente hayan tenido la intención de opacar a la presidenta Claudia Sheinbaum. En contraparte y de manera tajante, el líder de la bancada del PRI, Rubén Moreira, hizo énfasis en lo inoportuno de la carta. Llamó metiche al expresidente. Por su parte, integrantes del PAN afirmaron que el tabasqueño no está ayudando, sino que le está estorbando a la presidenta. En unos momentos más detalles.
3: 6:25. Esto fue lo que dijo, por ejemplo, Ricardo Monreal. Escuche usted.
21: Buenas tardes. Cada ocasión que el expresidente Andrés Manuel López Obrador surge en la opinión pública con un pronunciamiento, con una carta, con una declaración, con una fotografía, se genera una gran ofensiva mediática de un poder conservador, de un sector del conservadurismo de derecha. Es normal que surja este tipo de cuestionamientos y críticas, ahora más acentuadas.
3: Esto fue lo que dijo Marco Cortés del PAN.
22: Que hoy el expresidente añore a un Trump más moderado y democrático nos recuerda que millones de mexicanos también hubiéramos querido tener a un López Obrador que defendía los contrapesos, que exigía respeto a la oposición.
3: Bueno, por otro lado le cuento que la presidenta de la República impulsa acuerdo para eliminar intermediarios en el precio del jitomate.
23: Este acuerdo que se firmó tiene el objetivo, en este momento y para las siguientes cosechas o cultivo de jitomate y cosechas. ¿De qué se trata? El jitomate se siembra en cerca de 25 estados de la República. Ayer estuvieron productores de 18 estados. Cuando hay un agricultor que siembra jitomate, normalmente tiene a alguien a quien se lo venda. Muchas veces ese alguien a que se lo vendes es un intermediario, que a su vez lo lleva a otro intermediario, que a su vez lo lleva finalmente a la central de abasto, o de la central de abasto a la tienda de autoservicio, o del intermediario a las tiendas de autoservicio. Entonces, lo que estamos buscando es disminuir esos intermediarios, que haya un acuerdo directo entre el productor y el que vende el jitomate.
3: Mexicana vuelve a despegar al AIFA, desde el AIFA hacia Acapulco. Por ahí hubo algunos mensajitos el día de ayer. En torno a lo práctico que resulta, creo que haces más, dependiendo de dónde estés, para moverte al AIFA, que lo que harías de volar del AIFA a Acapulco, porque el vuelo del AIFA a Acapulco creo que son 40 minutos, una cosa así muy rápida. Pero, pues bueno, ahí está la propuesta de Mexicana. Además tienen buenas ofertas y pues quieren tratar de reactivar la aerolínea de alguna u otra forma. Citlali Sainz, muy buenos días.
24: ¿Qué tal, Luis? Buenos días a ti, buenos días también a nuestros amigos del auditorio. Mexicana de Aviación, la aerolínea operada por el Estado mexicano, inauguró este 4 de junio su nueva ruta directa entre el Aeropuerto Internacional Felipe Ángeles y el puerto de Acapulco. Es una conexión con la que se busca fortalecer la conectividad aérea hacia uno de los destinos turísticos más emblemáticos del país. El director general de Mexicana de Aviación, Leobardo Ávila Bojórquez, informó que esta ruta saldrá con una frecuencia de ida y vuelta los jueves, viernes y domingo. El directivo indicó que el vuelo forma parte de la estrategia de expansión de la empresa para este año y busca impulsar también el crecimiento del AIFA, la recuperación de Acapulco y posicionar a la aerolínea. Pero Luis, los detalles los tendremos más adelante.
3: Gracias, Itlali. Por cierto, ayer en el Aeropuerto Internacional de la Ciudad de México se registró un nuevo incidente. Un vuelo de Aeroméxico tuvo que abortar despegue por la invasión de un avión en pista. Era un avión de Air Canada. Invasión no es que haya llegado ahí de alguna forma ilegal, sino que no está funcionando el tema de controladores aéreos como debe de funcionar. Aguas, porque también los controladores andan enojados, no han logrado llegar a los acuerdos que los mantendrían contentos, por decirlo de alguna manera, en cuanto a sus prestaciones, en cuanto a su salario. Amenazaron también con cerrar previo al Mundial. Bueno, lo de ayer, gracias a Dios, quedó en eso, en un incidente, pero pudo convertirse en un accidente de proporciones con pronóstico reservado. Va a volar el avión de Aeroméxico y afortunadamente se dan cuenta que ahí, en la pista donde iba a despegar, estaba el avión de Air Canada. Que no se hayan dado cuenta, explotan. Y ni le digo la cantidad, pues, de lamentaciones que estaríamos teniendo el día de hoy, la tragedia que eso representaría. Vamos a estar pendientes, le cuento más adelante esto que ocurrió ayer en Aeroméxico. Por cierto, bueno, en el Aeropuerto Internacional de la Ciudad de México, con Aeroméxico y también con Air Canada. Y también creo que esto es muy importante. Aeroméxico también reportaban algunos usuarios de Aeroméxico ayer en despegues que iban a ir hacia España, si no me equivoco, pues que igual que no les estaban dando la orden correcta, las instrucciones por parte de los controladores aéreos para poder despegar. ¡Ah, qué cosa! En más de vuelos, Viva Aerobús inaugura vuelo a Monterrey, Nueva York, con 5 frecuencias a la semana. México triunfa en arbitraje internacional luego de desestimarse la demanda de Silver Bull. Un juzgado autoriza subasta de Altos Hornos de México y Minosa como una unidad productiva. Agentes de ICE detienen en California a un exmilitar mexicano ligado al caso Ayotzinapa. Señaló en ex el ICE de Los Ángeles que Enrique Martínez Chávez permanecerá bajo custodia del ICE hasta que pueda ser repatriado. Rocío Nale afirma que continúa la búsqueda de Roxana Ramírez, esta periodista que fue levantada de su casa. Escuche usted.
0: El primer momento, tanto la Fiscalía General del Estado como las Fuerzas de Seguridad federales y locales han estado buscando a la señora. No han parado, mandaron incluso elementos de apoyo, nos mandó la presidenta y todavía no están, están trabajando. Tienen 3 días trabajando y ahí vamos a esperar. Nosotros tenemos que apoyar, buscar, resguardar. Esa es parte de nuestra función.
3: En Puebla explota un inmueble donde se resguardaban, qué peligroso, pipas de gas LP. Un accidente provocó una explosión que además fue captada por varios usuarios de redes sociales que subieron el video. Impactantes las imágenes. Erika Almanza, buen día.
2: ¿Qué tal, Luis? Te informo que en Puebla se registró la explosión de un inmueble donde se almacenaban pipas de gas LP en el municipio de Tepeaca, específicamente en la colonia San Juan Negrete, dejando como saldo 3 heridos y miles de pesos en pérdidas materiales. Al momento de los hechos, se tuvieron que evacuar a casi 2,000 personas para evitar riesgo. El propio gobernador de Puebla, Alejandro Armenta, fue quien dio a conocer el número de heridos, sentenciando que 2 de los lesionados fueron trasladados a un hospital en el municipio de Cajete y uno más a Tecamachalco. También subrayó que se llevan a cabo los peritajes correspondientes y que no quedará en impunidad este caso. Pero toda la información la tendremos a detalle más adelante.
3: Ya hacia medio mundial, el 24 de junio, está convocando desde este momento la Alianza Mexicana de Organización de Transportistas a un paro nacional. Este será a partir de las 8 de la mañana, con concentraciones, posibles bloqueos en diversas autopistas y carreteras federales. Es la AMOTAC. La organización argumentó que la protesta obedece a la falta de respuesta de autoridades federales, estatales y municipales a problemáticas como presuntas extorsiones, inseguridad en carreteras, cobros excesivos de grúas, incremento en combustibles y dificultades para poder recuperar las unidades retenidas. Convocan, repito, miércoles 24 de junio a un paro de carreteras en todo el país. Falta mucho todavía para ese día, 19 días. Veamos si llegan a algún acuerdo con el gobierno. Edgardo Moreno, Estados Unidos sanciona al presidente de Cuba, Miguel Díaz-Canel, y a integrantes de la familia Castro. Adelante, Edgardo.
6: Buenos días. Estados Unidos endurece presión contra Cuba y sanciona a Díaz-Canel y a la familia Castro. El gobierno de Estados Unidos anunció este jueves una nueva ronda de sanciones económicas contra la cúpula del poder cubano, en una medida que intensifica la presión sobre el régimen comunista en medio de la peor crisis económica que enfrenta la isla en décadas. El Departamento de Tesoro informó que las sanciones alcanzan al presidente Miguel Díaz-Canel, a su esposa, así como Alejandro Castro Espín, hijo de Raúl Castro, a Raúl Alejandro Castro, nieto del ex mandatario, y a Manuel Anido Cuestas, hijastro del actual presidente cubano. Las medidas también incluyen a varias entidades vinculadas al aparato estatal y militar cubano. Los detalles más adelante.
3: 6:34, vámonos a una breve pausa. Regresamos con más, estamos en MBS Noticias.
5: Titulares del mundo. New York Times, Estados Unidos.
7: Legisladores republicanos ponen a prueba el control de Trump sobre el partido.
5: Washington Post, Estados Unidos.
7: El fondo de compensación sigue en pie.
5: El País, España.
7: 68 obispos señalados por encubrir casos de pederastía.
5: Le Monde, Francia.
7: Un acuerdo engañoso entre Israel y Líbano.
5: The Guardian, Reino Unido.
7: Burnham, no me acobardaré ante la necesidad de arreglar el sistema de asistencia social roto.
5: Der Spiegel, Alemania.
7: Aguafiestas, como Donald Trump está abusando de la Copa Mundial de Fútbol.
5: Corriere della Sera, Italia.
7: Se ha roto el alto al fuego en Líbano.
5: Fulcho de São Paulo, Brasil.
7: La guerra y fenómeno de El Niño elevan las estimaciones de inflación alimentaria al 7%.
5: El Clarín, Argentina.
7: El Senado aprobó a la jueza vetada por Karina, pero Milei frenará su designación.
5: Al Jazeera, Medio Oriente.
7: Israel continúa con los ataques y el desplazamiento forzado, mientras el alto al fuego en Líbano está en duda.
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8: 6:36.
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0: 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Primeras planas. El Universal.
1: En elecciones de Rocha y Durazo ganó el miedo. De las 432 denuncias electorales que se presentaron en los comicios en 2021, 25 fueron en Sinaloa y 46 en Sonora, donde ganaron la gubernatura los morenistas Rubén Rocha Moya y Alfonso Durazo, y solo 2 de cada 10 denuncias se ratificaron en ambos estados. Analistas y el candidato del PRI al gobierno sinaloense, Mario Zamora, consideran que el temor se impuso en la contienda porque el narco sembró terror para imponer a Rocha Moya.
0: Milenio.
1: Negociar cara a cara, exige Zelensky a Putin. Invita a Estados Unidos y Europa. La guerra ya es insostenible para Moscú en todo terreno, pues solo en mayo sufrió 30.000 bajas entre muertos y lesionados, plantea.
0: Reforma.
1: Finge gente negociar y gana con extorsión. Obtienen alza salarial, fondos y ahora les ofrecen aseguradora. Coinciden expertos que saben chantajear e imponerse al gobierno federal.
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1: Plantean a Cente una aseguradora para pensiones. Diálogo con Magisterio Disidente. El organismo sería el encargado de administrar y entregar pensiones a los trabajadores del Estado, en coordinación con Pensioniste, explica el gobierno federal.
0: Animal político.
1: Estados Unidos no ha comunicado el retiro de visas a gobernadores de Sonora y Tamaulipas. Secretaría de Relaciones Exteriores.
0: La jornada.
1: Gobierno propone a Cente aseguradora para sus pensiones. Garantizará avance gradual para mejorar sus cuentas individuales. Respeta autoridad, libre manifestación. Rosa Isela Rodríguez.
0: El financiero.
1: Mantiene impulso consumo. Aún no despega inversión. Mientras en marzo la formación de capital ligó 19 meses en contracción, el gasto en bienes y servicios se sostuvo.
0: El economista.
1: Inversión extranjera directa nueva solo llegó a 10 estados entre enero y marzo. Los capitales foráneos nuevos para proyectos productivos crecieron en el arranque del año, pero de manera dispareja.
0: Reporte Índigo.
1: Orizaba, cuna del fútbol. Mientras México se prepara para recibir nuevamente una Copa del Mundo, en el corazón de Veracruz, una ciudad reivindica su lugar en la historia del deporte más popular del planeta. Orizaba es la ciudad en la que se jugaron los primeros partidos de fútbol en el país.
0: El Sol de México.
1: Entregan menos dinero a 20 estados. Caen ingresos de libre disposición en sedes mundialistas. Jorge Cano, de México Evalúa, comenta que esta menor entrega de recursos está asociada a una disminución en la recaudación de impuestos.
0: La prensa.
1: Desastre. Se incendia bodega aledaña al mercado de Jamaica. Lluvias afectan 50 viviendas en la colonia Azteca. Maestros de la CENTE dan paso libre en casetas. Usuarios de la línea 2 enfrentan escasez de camiones y débiles visuales bloquearon Río de la Loza.
0: La crónica.
1: Sheinbaum pide confianza en instituciones del país. En el momento en que instituciones extranjeras decidan quién gobierna en México, habrá peligro para la soberanía nacional, señala la presidenta.

6 de la mañana con 43 minutos, decía el gran Paul Valéry. Era una maravilla este poeta francés, Paul Valéry. Bueno, sobre la simplicidad, es simple ser complicado. Algo así como que eso es fácil. Lo difícil es ser simple. ¿Cómo no? Pásela maravillosamente bien, viva mucho, quiérase mucho, abrace mucho, que para eso estamos al final de cuentas, para disfrutar, para aprender, para caminar en este bello camino, para llevarnos algunas enseñanzas. Recuerde que todo pasa y esto también pasará. Estamos en MBS Noticias 6:44.

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1: A 7 días de la inauguración del Mundial, la Lotería Nacional develó el billete conmemorativo del sorteo mayor número 4020, dedicado a la Selección Nacional de México que participará en la Copa Mundial de la FIFA 2026, rindiendo homenaje a los 26 jugadores convocados por Javier Aguirre. El sorteo se llevará a cabo el próximo 14 de julio y ofrecerá una bolsa repartible de 66 millones de pesos, incluyendo un premio mayor de 21 millones de pesos en 3 series. La emisión consta de 3.600.000 cachitos que ya se encuentran circulando en todo el país. El Instituto Mexicano del Seguro Social recibió una mención honorífica a nivel Latinoamérica durante los Innovation Awards de Red Hat, un certamen internacional que reconoce los proyectos tecnológicos más innovadores entre clientes de la compañía a nivel mundial. Dicho reconocimiento destaca la estrategia de transformación digital emprendida por el Seguro Social para fortalecer la atención de más de 92 millones de derechohabientes mediante un proyecto basado en una arquitectura tradicional de modelo inspirado en microservicios y contenedores, permitiendo interoperar 115 aplicaciones institucionales a través de 5.400 microservicios que procesan entre 1.000 y 3.000 millones de solicitudes diarias. Como parte del Mundial Social impulsado por el Gobierno de la Ciudad de México, el cual lleva a cabo más de 300 rehabilitaciones deportivas en las 16 alcaldías de la capital, las canchas 135 y 136 fueron inauguradas en el Parque Calpulli en Azcapotzalco. Esta estrategia busca consolidar a la capital como una ciudad más activa, participativa y deportiva rumbo a la Copa Mundial 2026. Con la entrega de estas nuevas canchas, la Ciudad de México continúa construyendo un Mundial Social que busca que esta fiesta deportiva se viva en las colonias, pueblos y comunidades que día a día transforman a la capital. Para MBS Noticias, Paola Hinojosa Mira.
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2: 6:47.
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0: 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Trascendió en la prensa. Reforma, Templo Mayor.
1: La cara sonriente del ajolote parece burlarse de los capitalinos, a quienes las calamidades se les han juntado en estos días. Y no todo es mala suerte. Buena parte del caos que se vive en la Ciudad de México se debe a las extrañas decisiones de la jefa de gobierno. La administración de Clara Brugada se embarcó en diversos proyectos supuestamente para albergar el Mundial de Fútbol. Pero la realidad es que ni van a estar a tiempo para la justa deportiva, ni van a resolver los problemas urgentes de la capital, y mucho menos eran los que los habitantes de la ciudad pedían. El ejemplo más evidente es el del metro. El gobierno capitalino lleva gastados casi 500 millones de pesos en remodelar las líneas 2 y 3 con el pretexto de que estén listas para recibir a los millones de turistas que las autoridades dicen esperar. Sin embargo, las obras emprendidas por el metro han sido más bien cosméticas, como los famosos candelabros en la estación Hidalgo que se han convertido en un meme del actual gobierno. Hace apenas unas semanas, el sindicato del metro denunció las constantes fallas en los trenes, la falta de refacciones, el déficit de convoyes y los riesgos para los pasajeros. Pero el sistema que encabeza Adrián Rubalcaba decidió gastar en que se vean bonitas las estaciones, aunque falle el servicio.
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2: A 7 días de que ruede el balón en la inauguración del Mundial de la Copa FIFA 2026, en el gobierno federal aún no hay claridad sobre un tema clave: el recibimiento de jefes de Estado y representantes extranjeros que acudirán al evento. Nos cuentan que tampoco se sabe si la presidenta Claudia Sheinbaum encabezará algún acto protocolario en Palacio Nacional. Mientras las dudas crecen, la coordinadora de los trabajos del gobierno federal para la Copa del Mundo, Gabriela Cuevas, mantiene bajo llave los detalles. El reloj avanza y la logística sigue jugando a puerta cerrada. ¿Será que, como es costumbre, el gobierno diga que esa información está reservada por 5 años por razones de seguridad nacional?
0: Confidencial, El Financiero.
1: Preocupado se mostró ayer el coordinador del PT en San Lázaro, el rebelde Reginaldo Sandoval, al advertir que así como vamos, al rato el gobierno de Donald Trump va a venir por toda la 4T. Gobernadores, presidentes municipales y hasta por todo el gabinete de gobierno. Según el petista, se debe frenar porque es un tema peligroso y delicado que tiene la clara intencionalidad política de descarrilar el proyecto político de la Cuarta Transformación. Dijo que se trata de un gobierno sin autoridad moral, al que solo le interesa el dinero, no la justicia. ¿Sentirá pasos en la azotea?
0: Trascendió de Milenio.
2: La dirigencia del Partido Verde llegó este jueves para hacer base en Coahuila de cara al proceso electoral de este domingo, en el que los encabezados por Arturo Escobar esperan tener buenos números con el propósito de mostrar a Morena su valor y que requieren de ellos para las elecciones del próximo año, cuando buscan al menos 3 candidaturas estatales netamente de su partido, comenzando con San Luis Potosí y la esposa del gobernador en la boleta, pese a la prohibición de nepotismo que rige para Morena, mayoría de la 4T.
3: A ver.
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1: Nos piden mirar con atención los planteamientos con los que el gobierno federal ha querido apostar para alcanzar un mejor entendimiento con la Coordinadora Nacional de Trabajadores de la Educación, que mantiene plantones, movilizaciones, toma de casetas, interrupciones a comercios, vandalizaciones y más, en espera de que se cumplan sus demandas. Ayer, las instancias que trabajan en las negociaciones con el magisterio, SEGOP, SEP e ISSSTE, pusieron en la mesa un plan, nos dicen, novedoso y sin precedentes, que tiene que ver con la creación de una aseguradora pública que permita mejorar las pensiones de maestras y maestros jubilados. Además de esto, la federación propuso poner cimientos para dar más fuerza a Pensioniste. La empresa de Afore, en la que está inscrita la mayoría de docentes disidentes, debería reconfigurarse para dar mejores garantías de retiro digno a educadores. El detalle muy lamentable, se nos señala, es que a la coordinadora se le ven pocas ganas de acceder sobre lo propuesto, pues lo que quieren no es negociar, sino ir ganando mientras mantienen la exigencia de eliminar la ley del ISSSTE de 2007. En fin.
0: Pepe Grillo, de Crónica.
2: Un efecto positivo del registro de líneas de celulares es que se está generando un seguimiento más efectivo de las empresas del sector. En efecto, todos vimos cómo en tiendas de conveniencia o tiendas departamentales se entregaban chips con mucha facilidad, aunque en realidad era muy baja la posibilidad de que estas líneas entraran realmente en funcionamiento. La empresa, por su parte, cumpliendo la ley, informaba que esas líneas habían sido entregadas a usuarios y eso modificaba su presencia formal en el mercado. Debemos recordar que en este sector se clasifica a los proveedores proveedores de servicio por su tamaño. El más alto y con mayor porcentaje de infraestructura y clientes es considerado preponderante y suele brindar servicios y conectividad a otras empresas de menor tamaño. Con el avance del registro, el tamaño real de cada empresa es detectable, pues están descartando las líneas entregadas que nunca se echaron a andar. Un efecto positivo, poco visible, pero muy positivo.
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14: El año pasado, octubre del 2025, surgió un video en redes sociales que muchos periodistas subieron a sus redes sociales. ¿Por qué? Pues era un video que tenía una carga informativa importante. El video se veía raro de entrada, pero más allá de que, pues parece evidente que era generado con inteligencia artificial, lo firmaba el Cártel Jalisco Nueva Generación y señalaba al Pollo Gallardo, gobernador de San Luis Potosí, de tener vínculos con el narco. Es un video, es noticia, ahí está. No estás afirmando que el gobernador tenga vínculos con el narco. Estás diciendo, hay un video que ha salido, que se está difundiendo en redes, en donde pasa esto. El gobernador entró en furia, en una ira incontrolable, y ordenó al Congreso, a sus diputados en el Congreso, crear una ley para meter a la cárcel a las personas que difundan información falsa, calificando al gobernador, que difícilmente puede hilar 4 frases, como un delito grave, atreverte a subir un video que tenga información falsa. Y mire, yo no estoy hablando aquí de impunidad. Si hay un video que tiene información falsa o que tiene información imprecisa, pues para eso hay muchísimas herramientas, para precisarlas, inclusive para impugnar esa misma información en las redes sociales, ¿no? La cárcel no es precisamente la solución, menos en un estado de la República que ha sido azotado por la delincuencia, y menos en un país en donde, pues evidentemente, hay problemas más graves que criminalizar a personas por subir videos de inteligencia artificial a sus redes sociales. El gobierno del Pollo Gallardo, que por cierto, desde que era candidato se le señaló de vínculos con delincuencia organizada, no se ha probado nada, pero se le ha señalado. Y eso también es parte de la información. El gobierno del Pollo Gallardo tiene en estos momentos en la cárcel a 3 personas y tiene órdenes de aprehensión contra otras 10 personas.

algunos de ellos inclusive son simpatizantes de la 4T. Fíjense nada más cómo se lleva el gobierno de San Luis Potosí con el gobierno federal. El Pollo Gallardo quiere imponer a su esposa, la senadora Ruth, senadora que por cierto es muy curioso, que de pronto pide licencias, de pronto desaparece, luego vuelve a aparecer. A veces pareciera más bien como rehén de los deseos de su esposo, ¿no? No sé, no, nada más especulo. La especulación es legal en este país. A menos, claro, que el Pollo Gallardo quiera meter a la cárcel a todos los que se atreven a especular. Pero es curioso porque, fíjese nada más cómo es la relación de San Luis Potosí con el gobierno federal. Ahí tienes a un tipo como el Pollo Gallardo, que está metiendo a la cárcel a personas que suben videos a sus redes sociales. Ahí tienes a un tipo que le ha valido cacahuate el tema del nepotismo en el movimiento que representa de la 4T, que ha bateado la propuesta de la presidenta Sheinbaum, pues de que no sea tu esposa la siguiente candidata, ¿no? Y ahí tienes también un gobierno con ínfulas autoritarias que, por desgracia, puede convertirse en el ejemplo pronto de lo que se quiere hacer en gran parte del país. El Verde Ecologista cierra el pico. Lo único que hace Manuel Velasco es levantarle la mano a la senadora Ruth, diciendo, ella va a ser nuestra siguiente gobernadora. Pero de los periodistas incriminados, que están en la cárcel por haber subido un video, nadie dice absolutamente nada. Ah, y por cierto, en el gobierno federal andan muy, muy cuidadosos con este tema, ¿eh? Andan nerviosones, porque no vaya a ser que se rompa esa alianza electoral rumbo al 2027. Y mientras tanto, insisto, hay tres periodistas en la cárcel. Pero trasciende a que sean o no periodistas. ¿Usted no subiría una imagen? ¿Solo por subirla incluso? Ok, eso puede generar misinformation, disinformation. Sí, el Foro Económico Mundial lo considera uno de los grandes riesgos para la economía. Pero ni siquiera el Foro Económico Mundial considera que eso tenga que ser un delito, mucho menos en las últimas instancias, que son las personas que lo suben. ¿Cómo puedes probar que alguien lo generó? Es muy difícil hoy por hoy. Pero la cárcel, en manos de personas que apenas entienden un texto, como es el caso del gobernador Gallardo, creo que no va a ser la solución, ¿eh? De este tema platicamos más adelante aquí en MBS Noticias. Pero primero, le quiero decir, con el corazón en la mano, que es un privilegio estar con usted en esta mañana. Me llamo Luis Cárdenas. Gracias por darnos esta maravillosa oportunidad. Se lo digo neta, con el corazón en la mano. Vámonos con todo.

0: El día 5 de junio, el año 2026, es viernes, gracias a Dios es viernes. Vámonos con información. El gobierno ayer presenta una propuesta sobre el sistema de pensiones. Dice que será sometida esta propuesta a la consulta entre las bases. Dirigentes dicen que no pueden pronunciarse sobre si la van a aceptar o no. Todo esto con los vándalos de la CENTE. Alberto Zamora, buen día.
1: Luis, muy buenos días. Mientras diversos contingentes daban paso libre a los automovilistas en las casetas de cobro, la Comisión Única de Negociación de la CENTE se reunió con autoridades federales en la Secretaría de Gobernación. Tras el encuentro, dirigentes de la coordinadora informaron que recibieron una propuesta más detallada sobre el sistema de pensiones, que si bien no atiende la exigencia de la abrogación de la ley del ISSSTE, será analizada por las distintas secciones antes de dar una respuesta formal. Jenny Pérez, secretaria general de la sección 22 de Oaxaca, afirmó que la comisión negociadora no puede pronunciarse sobre si acepta o no este planteamiento, por lo que el documento será sometido a consulta entre las bases.
2: No hay respuestas contundentes como quisiéramos respecto a la abrogación de la ley del ISSSTE. La respuesta que tenemos hoy, sin duda alguna, no es decisión de nosotros como Comisión Nacional Única de Negociación aceptarla. Tiene que ser valorada en los espacios correspondientes, en las secciones, con las asambleas estatales, en la Asamblea Nacional Representativa, con los compañeros movilizados, de tal manera que sigamos puntualizando entonces que este movimiento, como lo hemos dicho, es de bases y que nosotros somos portavoces precisamente de los miles de compañeros que se están movilizando.
1: Por su parte, Pedro Hernández, dirigente de la sección 9 Democrática, señaló que el gobierno debe comprometerse a atender las demandas de diversas organizaciones sociales.
3: Creo que el gobierno debe preocuparse porque expresiones tan numerosas y tan fuertes como las de la coordinadora, pues significa que en este país no se ha atendido lo suficiente las demandas, ¿no? Hay otras organizaciones, grupos que están también en miras la próxima semana, las madres buscadoras, los padres de Ayotzinapa, los transportistas, los campesinos. Entonces, como decimos, se le está juntando, ¿no?, la chamba.
1: Este jueves, el gobierno de México presentó a la CENTE una propuesta que contempla el fortalecimiento de pensioniste y la creación de una aseguradora pública especializada en el pago de pensiones como parte de una estrategia para reducir las afectaciones derivadas de la reforma a la ley del ISSSTE de 2007. Ese es mi reporte. Muy buenos días.
0: Muchísimas gracias, Alberto. A ver, los vándalos de la CENTE no pueden compararse a la lucha de las madres buscadoras. Son vándalos. Son personas que extorsionan al gobierno y, repito, merecen la cárcel. Las madres buscadoras están buscando a sus seres amados que fueron desaparecidos por el crimen organizado y con un gobierno negligente que en la mayor parte de los casos no las apoya. El tema de los campesinos, el tema de los transportistas también es muy diferente, por la simple razón de que los campesinos y los transportistas sí trabajan. Ellos sí chambean. Ellos están pidiendo el freno a la extorsión. Decía por ahí un meme: hay algunas cucarachas que votaron por el insecticida porque le tenían envidia a la hormiga. Y al final se murieron todos. La cucaracha, la hormiga, el pobre grillo, la mosca, todos. Algo parecido se puede aplicar a la CENTE. Son unos vándalos. Ahora, ha surgido una propuesta que viene desde el gobierno que nos va a terminar por costar a todos cuando el gobierno ya no tiene dinero, además, que implica, pues, hacerles como que una compensación. Es algo como lo que había propuesto López Obrador en su momento, en torno a que, bueno, pues ahí te acabalamos para que llegues de menos a 10 mil a 15 mil pesos al mes. El problema de las pensiones es complejísimo. Y no se va a solucionar solo derogando la ley del ISSSTE del 2007. Se va a solucionar cuando nos demos cuenta de que, uno, vivimos mucho más. Dos, no hay recurso que alcance. Tres, hay una inversión demográfica. Eso quiere decir que ahora hay menos chavos y más viejos. Y cada vez va a ser esto peor y más evidente.

0: Así que ni destrozando, ni extorsionando, ni bajándole al gobierno dinero, porque al final de cuentas eso es lo que quieren en estos momentos, vamos a llegar a una solución. Pero perdóneme, la gente no puede compararse ni equipararse a luchas reales como la de las madres buscadoras, o como la de los campesinos, o como la de los transportistas. Por la simple y sencilla razón de que ninguno de ellos, ni madres buscadoras, ni campesinos, ni transportistas, son extorsionadores. Y miren nada más, por ejemplo, allá en Oaxaca, los maestros tomaron casetas, bloquearon el aeropuerto y bloquearon las instalaciones de Pemex. Ah, por cierto, eso de que liberan el paso no es verdad. Lo que hacen es pedirle a las personas que van en su coche, en las casetas, que les paguen a ellos las casetas. A lo mejor te la dan más barata, pero se lo queda a la gente. Ese es un robo a la federación. Y aquí y en China es un delito. En Baja California, los maestros bloquearon durante... No les puedo decir maestros. Los vándalos bloquearon durante más de 2 horas el acceso a automovilistas a la garita del Chaparral en Tijuana. En San Quintín protestaron frente a la Secretaría de Educación. Y esta señora, representante de los vándalos, dice que no vandalizan, que ellos solamente protestan.
1: No tuvimos respuesta respecto a la mesa directamente con la presidenta y la CENTE. Que continúen de aquí en adelante también es responsabilidad del Estado. Es decir, que nosotros estamos impulsando desde luego estas acciones en el marco de la huelga nacional porque no hay respuestas a nivel nacional de parte del gobierno federal. No hay respuestas contundentes. Como respuesta que tenemos hoy, sin duda alguna, no es decisión de nosotros como Comisión Nacional Única de Negociación aceptarla. Tiene que ser valorada en los espacios correspondientes de tal manera que sigamos puntualizando entonces que este movimiento, como lo hemos dicho, es de base.
0: Es imposible lo que piden, lo saben, lo sabe el mismo gobierno, lo sabemos todos. Y nos lo preguntamos, ¿por qué a ellos 100% de aumento salarial? Es más, ¿sabe qué sí les dieron? 10% de aumento salarial, ¿cuánto le aumentaron a usted en este año? Por Dios, quiero pensionarme para jubilarme a los 44, 45. No, bueno, están cañones. Lo peor es que le tenemos miedo y no sé por qué seguimos teniendo miedo a los extorsionadores. Así nos ha ido. ¿Queremos que nos siga yendo? Estados Unidos no ha notificado a México sobre el presunto retiro de visas a Alfonso Durazo y Américo Villarreal. Ayer el canciller Roberto Velasco aclaró que el gobierno no ha sido notificado por el Departamento de Estado, pero pues esto no es ni sí ni no. Tampoco le ha notificado que sigan teniendo la visa. Entonces esto sigue quedando en el impasse, ¿no? ¿Por qué no enseñan la visa? Es lo que uno se preguntaría. O sea, si tanto brinco, tanta cosa, ¿por qué no? Mira, aquí está mi visa. Lo sacas así desde, no sé, un Walgreens, ¿no? Ahí cruzando la frontera. Te sacas la foto así, mira, aquí estoy, en Disney. No más. ¿Por qué no? ¿Por qué no enseñan la visa? Sería más fácil. O sea, el Departamento de Estado no le ha dicho a México, les retiré la visa, no tendría por qué decirles, punto número uno. Y punto número dos, tampoco el Departamento de Estado les ha dicho sí, siguen teniendo visa. Por otro lado, ayer legisladores de Morena aseguraron que en el caso de los gobernadores de Sonora, Durazo y de Tamaulipas, Américo Villarreal, siempre debe de privar la presunción de inocencia. ¿Cómo les encanta usar el tema de la presunción de inocencia en un país que tiene a más de 100,000 personas presas sin sentencia? Muchos de ellos, por cierto, están en la cárcel porque no pueden pagar a un abogado. Pero bueno, ahí sí, cuando les conviene la presunción de inocencia. Por ejemplo, es Alfonso Ramírez Cuellar.
2: Si a alguien le quitan la visa, pues puede ser por muchos motivos. Tampoco es para alarmarnos y para alterarnos que a alguien le quitaron la visa. Ya tendrá las autoridades migratorias de Estados Unidos que informar por cuál fue el motivo del retiro de la visa.
3: ¿Y no les preocupa que sigan saliendo más nombres de gobernadores?
2: A mí no me preocupa.
0: En cierta parte tiene razón Ramírez Cuellar, ¿no? Pues a mí no me preocupa, ¿qué? Un poco más allá del bien y del mal. Por otro lado, el senador Higinio Martínez reiteró que se debe esperar a cómo se resuelven las investigaciones.
4: Bueno, esos nombres son... No, nadie es culpable hasta que no se demuestre lo contrario. Se dice que hay una investigación en los últimos nombres. Ya se verá y se va a ver más adelante lo que sigue. Lo que hay que corregir son muchas cosas. Si alguien comete un error, pues tiene que saber que no está haciendo bien al movimiento. Y no hablo de estos casos que son muy sonados. Hablo de las administraciones, incluso de los gobernantes en los estados, en los municipios. Todos desde ahí tenemos que contribuir.
0: 7:15. Oiga, le cuento, el día de ayer hubo un incidente bien peligroso en el Aeropuerto Internacional de la Ciudad de México. Iba a despegar un vuelo de Aeroméxico y afortunadamente se dio cuenta y canceló el despegue porque había una invasión, así se le llama, de otro avión que era el de Air Canada. Todo esto es una bronca de controladores aéreos. Se quedó en eso, es un incidente tanto de Aeroméxico como Air Canada. Pero si no se hubiera dado cuenta, y hay que reconocer ahí a los pilotos, particularmente a los pilotos de Aeroméxico, si no se hubieran dado cuenta, ni le cuento lo que podríamos estar informando en estos momentos. Aguas, porque ahí hay foco rojo. Más allá de que el gobierno está muy contento promocionando su nueva ruta de Mexicana de Aviación, que ayer volvió a abrir, es la apertura oficial de la nueva ruta entre el aeropuerto Felipe Ángeles y Acapulco Guerrero, y sí, llegas de volada de LAIFA a Acapulco. De cualquier punto de la ciudad a LAIFA, igual y te tardas más. Pero bueno, de LAIFA a Acapulco llegas rápido. Y qué bueno, enhorabuena, bien por Mexicana. Pero aguas con lo que está pasando en el Aeropuerto Internacional de la Ciudad de México. Ahorita platicamos del tema. Agentes de ICE detienen en California a un exmilitar mexicano ligado al caso Ayotzinapa. Le cuento más adelante. Hallan 4 cuerpos en un vehículo abandonado cerca del Congreso de Guerrero. Prácticamente atrás del Congreso, ahí donde sesionan los diputados, les dejaron 4 cuerpos. Estaban envueltos en plástico y cobijas en los asientos traseros y en la cajuela, mientras que las cabezas selladas con cinta gris se encontraban en el asiento del copiloto. ¡Oh! Sí, como escucho, o sea, decapitados. A una calle del Congreso de Chilpancingo, del Congreso de Acapulco, del Congreso de Guerrero, perdón. Por otro lado, ayer la gobernadora de Veracruz, Rocío Nale, calificó como lamentable que personas armadas hayan privado de la libertad a la periodista Roxana Ramírez. Pues la levantaron, la secuestraron. Lo peor es que eso se repite frecuentemente en Veracruz, nada más que ahora lo grabaron. Pero esas imágenes, ese terror de Roxana, se repite. Es la gobernadora.
5: El primer momento, tanto la Fiscalía General del Estado como las fuerzas de seguridad federales y locales han estado buscando a la señora. No han parado, mandaron incluso elementos de apoyo, nos mandó la presidenta y todavía no están, están trabajando. Tienen 3 días trabajando y ahí vamos a esperar. Nosotros tenemos que apoyar, buscar, resguardar. Esa es parte de nuestra función.
0: Ayer mataron en este país a 39 personas. Estados Unidos sanciona al presidente de Cuba, Miguel Díaz-Canel, a integrantes de la familia Castro. El presidente impuso sanciones a el presidente, al gerente de los dictadores, Miguel Díaz-Canel. Sancionó también a Alejandro Castro Espín, hijo del presidente Raúl Castro, a Raúl Alejandro Castro Caliz, nieto del exmandatario, a Raúl Guillermo Rodríguez Castro y a Liz Cuesta Peraza, esposa del presidente. Son sanciones económicas de la OFAC. Y uno dice, oye, pero ¿cómo? ¿Qué me sancionan? ¿De qué? ¿No que hay bloqueo cubano? Ah, es que el bloqueo nada más es para los cubanos que sufren la dictadura cubana. Si tú estás en la élite cubana, tienes posibilidad de tener cuentas multimillonarias en Miami. Departamentos de 2-3 millones de dólares. Puedes tener en tu banco lo que quieras. 50 millones, 100 millones de dólares. Comprar Ferraris, viajar en jet privado, moverte por el mundo. Claro, tus súbditos, porque es lo que son, pues así los tienes. Tus presos, tus esclavos, ellos sí se friegan. Para ellos sí hay bloqueo. Ellos sí tienen que estar buscando en la basura comida. Ah, pero eso sí, ¡patria o muerte! ¡Che Guevara! ¡Hasta la victoria siempre! Entonces, como eres de la élite cubana, hablas de la victoria, hablas del Che Guevara, hablas de todo eso, pero desde tu mansión de 3 millones de dólares en Miami. Y eso es lo que bloquearon. Ahí es en donde ya no les gustó. Porque están bloqueados los bienes, las cuentas, pues no solamente de Cuba, que son pocas, sino de la OFAC, o sea, en Estados Unidos, y que esto aplica también a los países que tienen relaciones con Estados Unidos. Me vale, me bloqueó el imperio, Suiza me apoya. Suiza tiene relaciones con Estados Unidos, y si estás en la lista de la OFAC, no está fácil, carnal. No está sencillo. Entonces, bueno, pues ahí está, ya les bloquearon las cuentas. Pero no creo que les moleste, ¿no? Al final de cuentas, ellos son odiadores del capitalismo. A ver si terminan viviendo como viven los esclavos que tienen ahí en Cuba. La Secretaría de Relaciones Exteriores descarta riesgo para turistas en el Mundial por las protestas de la CENTE. Mientras no se acerquen a Reforma, mientras no les vayan a decir algo, mientras no se acerque usted a donde están los trancazos, no pasa nada. Escuche usted.
6: Estoy seguro que pasará un tiempo maravilloso en nuestra capital, que podrá probar nuestra gastronomía, que podrá disfrutar del fútbol, que podrá conocer la maravillosa oferta cultural de la Ciudad de México y por supuesto también de Guadalajara y Monterrey. Somos una democracia, somos un país de libertades, de libertad de expresión. Naturalmente que en ocasiones eso quiere decir que hay movimientos sociales que se manifiestan en la ciudad, pero hay una atención permanente del gobierno para que esos asuntos se resuelvan.
0: Híjole, bueno, ojalá que el canciller tenga razón, pero a ver, le pongo esto que es una cosa. Ya vamos a buscar buenas noticias, por favor. A ver, en Chapultepec, concretamente en Valderas y Chapultepec, hay una propuesta, hay una protesta de personas con discapacidad visual. Algunos de ellos son ciegos, otros simplemente, bueno, pues no ven como podría ver cualquier otra persona. Ven muy débil. Y bueno, pues hasta ahí es una protesta que no molestaba a nadie, es una protesta que, bueno, pues tiene ahí cerrada esa parte. Sí complica un tanto la vía, pero no nada que ver con los de la CENTE, ¿no? Bueno. No, es que no doy crédito. En fin, esta protesta de personas con discapacidad visual, pues están ahí protestando y de pronto pues un motociclista desesperado se mete, no para atacar a las personas, sino pues para tratar de cortar el paso y pues de llegar a donde tiene que llegar. Y los que, no las personas con discapacidad, no los ciegos, sino, claramente no los ciegos, sino los que los están cuidando o los están llevando o no sé qué diablos, se agarran a golpazazos al pobre motociclista. Pero le meten una madrina de aquellas, pero cañón. Son 3-1. Lo tumban, lo agarran a patadas. Es una protesta de personas con discapacidad visual. Dice el canciller que no se preocupen los turistas. ¿Neta? O sea, si esto le hicieron los que están protestando y que tienen discapacidad visual, no ellos, insisto, porque claramente los que están golpeando, pues sí ven en dónde están pateando. O sea, claramente sí, pero imagínate lo que pasaría si te acercas a la gente. No, bueno, el chavo termina así, pues después de la madrina, se para, dice... Lo ayudan y ya se lo llevan. Llegan de pronto personas y le dicen a estos: no dejes nada, ya déjalo. Se dan cuenta que estaban grabando. Les subo el video en este preciso instante a mi red social. Está en @LuisCárdenasMX. Esto pasó el día de ayer, hace algunas horas. Esta golpiza ahí en Avenida Chapultepec. Y en otros temas, OpenAI y Anthropic firman una carta para evitar que se desarrollen armas biológicas con inteligencia artificial. Bueno, no, pues ya con la carta seguramente no se van a desarrollar. Es Sam Altman, Dario Amodei, Mustafa Suleiman, Demis Hassabis. Los directores de OpenAI, de Anthropic, Microsoft, Google, DeepMind, pues firmaron una carta con expertos de seguridad para solicitar al Congreso la creación de una ley para evitar que la IA se use en el desarrollo de armas biológicas. Una cosa es que les hagan caso en el Congreso y la otra, inclusive, que aprueban toda la ley, pero cuestiones de seguridad nacional y todo eso, pues al final de cuentas sigan utilizando la IA para estas armas biológicas. Al menos la intención es buena. 7:25.
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7:25 minutos. Vámonos a una breve pausa. Está escuchando usted a Troye Sivan. La canción es Rush. Hoy cumple 31 años el cantante y actor sudafricano Troye Sivan. Regreso.

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14: ¿Qué tal, Luis? Buenos días, qué gusto saludarte a ti, también a quienes nos escuchan. Pues mira, este que es uno de los indicadores económicos más importantes para evaluar el estado de salud de una economía, me refiero a la inversión productiva, o considerado también como uno de los cuatro motores para impulsar el crecimiento de cualquier país en materia económica, pues en el caso de México, simple y sencillamente no repunta. Tenemos 19 meses consecutivos, Luis, prácticamente desde septiembre del año 2024, en el que la inversión productiva en nuestro país va avanzando mes a mes y registra números rojos. 19 meses, más de año y medio en números rojos la inversión productiva. En marzo, de acuerdo con los datos más recientes publicados por el INEGI, este indicador retrocedió más de 3% en relación con el mismo mes del año anterior, lo que lleva al periodo enero-marzo del 2026 a un retroceso del 3.3%. Y lo más preocupante de todo esto, Luis Auditorio, es que los dos componentes de la inversión productiva, la construcción de naves industriales o de naves comerciales o de infraestructura para el desarrollo, lo mismo que la compra de maquinaria y equipo, estos dos componentes, construcción y maquinaria y equipo, registraron en el mes de marzo retrocesos superiores al 3%. Y en lo que a su acumulado, en lo que va del año se refiere, primeros tres meses, la inversión en construcción prácticamente no ha crecido nada en comparación con la inversión de por sí baja realizada en los primeros tres meses del año 2025. Y en lo que atañe a inversión en maquinaria y equipo, esa que habla de la incorporación de nueva tecnología o la renovación de aquellos equipos en las empresas que ya han terminado ya su vida útil, pues en los primeros tres meses del año acumula un retroceso del 6.8%. Y ahora que nos escuchan se preguntarán, bueno, ¿y esto qué tiene que ver con mi realidad cotidiana? Pues esto significa dos cosas. El país cuya inversión productiva retrocede de manera continua, lo que está haciendo es comprometer sus capacidades de crecimiento para los meses siguientes. Si no estás invirtiendo hoy, difícilmente vas a tener capacidad para generar riqueza mañana. Si no lo haces hoy, si no inviertes hoy, no tendrás capacidad tampoco para generar empleos en el sector formal de la economía, otro de los indicadores importantes de la salud de la actividad económica de un país. Y si no inviertes hoy, Luis Auditorio, lo que vas a enfrentar el día de mañana es que tu capacidad para competir frente a productos procedentes de otros países, tu competitividad va también a debilitarse. Y consecuentemente, si no generas más riqueza, si no creas más empleos formales, si no eres competitivo, si no tienes capacidad para ir avanzando en la ampliación, digamos, del pastel para repartirlo entre la sociedad que forma parte de tu propio territorio, lo que en el fondo esto termina por generar es un retroceso en la calidad de vida de la mayor parte de los habitantes de ese país. Así que este dato, 19º mes consecutivo con números rojos de la inversión productiva, habla de uno de los problemas más importantes que tiene la economía mexicana y subraya eso que las calificadoras que degradaron el grado de calificación de la deuda mexicana señalaron en sus respectivos comunicados. Uno de los problemas de México es su bajo crecimiento porque es acompañado con un aumento significativo en la contratación de deuda pública interna y externa, Luis.
0: Gracias, Pedro. Como siempre, te seguimos en tus redes. ¿Cuáles son?
14: Síganme en X en @PeteyoVillagarán y que tengan un espléndido fin de semana.
0: Gracias, Pedro. 7:34.
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0: ¿Ya vio lo del secretario de gobierno de Oaxaca? Es el secretario Jesús Romero López. Él fue captado abordando un avión privado porque la CENTE en Oaxaca está bloqueando el aeropuerto. Pero pues para ellos no hay problema. La austeridad republicana, dicen, ajá, cómo no. Jesús Romero López fue captado abordando su avión privado. También es un avión chiquito, no crea que así, el superjet, pero pues de todas maneras no cualquiera puede llegar y pagar el avioncito privado. La aeronave estaría vinculada a la empresa Gugar y a la familia Guzmán Gardeazabal. El hecho, bueno, pues obviamente desató comentarios por la cercanía de funcionarios y de empresarios, etcétera. Y luego de la difusión, el funcionario, pues dijo que ha utilizado estas aeronaves para trasladarse al Istmo, a la costa de Oaxaca, que está atendiendo actividades relacionadas con el plan Juchitlán para la construcción de paz, y que el traslado aéreo no representó gasto alguno o erogación con recursos del gobierno. Entonces, ¿que no pagó? Bueno, ahí está el video y ahí está la foto. Más que video, es una fotografía, perdón, donde aparece el secretario, confirmándolo también, por cierto, Jesús Romero López, en medio del bloqueo del aeropuerto. Él puede trasladarse sin ningún problema en un avioncito, una avionetita privada. Dice que era para moverse en las zonas del Istmo, que son muy complicadas de llegar, etcétera. Bueno, pues sí, nada más que todos los otros turistas, la gente que llegó al aeropuerto, pues se fregó porque ahí estaba la gente amenazándolo, cerrándoles el paso. Ay, qué cosa, 7:36.
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16: Pues resulta que fui a la farmacia porque tengo un poco de tos y me recetaron este jarabe, Ajolotius. Se los recomiendo a todos los que la hacen de tos, de que si estamos pintando la ciudad, que si los ajolotes por todos lados, miren, hasta un jarabe Ajolotius, y justamente es recetado para los que tienen tos. Entonces, en lugar de que la armen de tos, que se echen su Ajolotius.

La rola es Alarma, la de todos de Café Tacuba, para el aspirante a estandopero, César Cravioto. Que bueno, pues ayer quiso copiar un chiste que además en su momento AMLO le salió bien, ¿eh? Porque sí existe el medicamento, la amlodipina o algo así, que es algo para el corazón. Y que en su momento el peje decía, no, pues miren, quien quiera, tómese este medicamento porque yo les hago muy mal. Bueno, el tema no es que la hagas de tox porque pintes las calles. El tema es que puedes hacer que la gente se muera porque pintes las calles. Supongo que ya ha visto usted, aquí en algún momento creo que podríamos platicar, con los retinólogos, los especialistas en temas de cromática, de por qué aquí y en China las barreras de contención de las carreteras, de los pasos como periférico, son amarillos o de un color así chillante. Es para que lo veas, carnal. Entonces, se les ocurrió pintar todo de morado a lo estúpido. Pintaron baches a lo estúpido. Pintaron baches. Y entonces, no sé si vio, porque pues, seguramente como se mete el secretario su jarabe, ¿cómo se llama su jarabe? Ajolotiux. Seguramente no se ha dado cuenta de que está lloviendo, ¿no? De las inundaciones que hay. De cómo está todo inundado. La gente llegando como puede. Ah, pero eso sí, todo morado. No, la bronca no es que lo hayan pintado. Bueno, sí, los barreras de contención sí. La bronca es que no se den cuenta de que ya no somos estúpidos. De que no porque nos pintes 3 ajolotes o 300, la gente se va a olvidar de todo lo que se está sufriendo en esta ciudad. Entonces, no es armarla de tox solamente por armarla de tox. Es armarla de tox porque el metro está cayéndose a pedazos y le pones un candelabro. Es armarla de tox porque de verdad las calles están muy mal. Porque hay inseguridad en todos lados. No es armarla de tox nada más porque sí. Y por cierto, de político claramente no la arma Cravioto. De estandopero menos. Algo podrá hacer. Comerciante de pintura, quizá. 7:40, Café Tacuba, alarma la de tos.

0: En un momento regresamos. 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
1: 7:41.
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0: Continuamos.
1: 7:44, es momento de la politiquería.
2: No es lo mismo el presidente Trump que yo conocí al que veo ahora. Atribuyo el sorprendente cambio a sus falsos amigos y consejeros internos. Estamos viviendo tiempos de definiciones. Tiene que ver con lo que escribe el presidente López Obrador. Y además le agradezco enormemente, de verdad, el apoyo.
3: Cada ocasión que el expresidente Andrés Manuel López Obrador surge en la opinión pública con un pronunciamiento, se genera una gran ofensiva mediática de un sector del conservadurismo de derecha.
4: Para López Obrador, la soberanía no es defender a México, no nos equivoquemos. La soberanía es defender a los suyos, que están teniendo señalamientos graves por parte del gobierno de Estados Unidos, porque ya la lumbre le llegó a Palenque.
5: Ojalá llegáramos a la final con la abrogación de la ley del ISSSTE. El balón está en su cancha, ¿no? Y en esto del fútbol, la final se gana hasta el último minuto. Y se gana con estrategia, y se gana con equipo, y nosotros tenemos el mejor equipo.
1: 7:45. Vámonos a lo que sucedió ayer en el Congreso. Hubo, pues, una discusión interesante en torno al tema de las visas, la visa de Alfonso Durazo y la visa también de el gobernador de Tamaulipas, Américo Villarreal. Según una investigación del LA Times, con quien platicábamos hace unos días, pues le habrían retirado las visas a estos dos gobernadores y hoy pueden pasar a Estados Unidos bajo un mecanismo especial llamado Parol. Pero, y aquí es el gran pero, gigantesco en la mesa, los gobernadores niegan esto, pero tampoco enseñan la visa y tampoco van y se sacan una foto allá en Estados Unidos. Entonces, bueno, pues ayer se armó interesante el debate. Angélica Melín, muy buenos días.
6: ¿Qué tal, Luis? Buenos días. En la Cámara de Diputados, la carta del expresidente Andrés Manuel López Obrador generó reacciones. Las bancadas de Morena y Partido del Trabajo destacaron la misiva. Esto dijo el vocero de la fracción guinda, Arturo Ávila.
7: Que es buenísima, como dijo la presidenta. Y me parece que hay párrafos que tenemos que recalcar y que nuestro grupo parlamentario avala, apoya. Dice, no me extraña que en la embestida del gobierno de Estados Unidos contra el de México se utilicen las prácticas intervencionistas y nada escrupulosas de siempre. Algunos funcionarios de Estados Unidos están tramando debilitar a Morena, fortalecer a la oposición de derecha en México con la idea de volver a disponer de un gobierno entreguista.
6: En redes sociales, el coordinador morenista Ricardo Monreal minimizó las descalificaciones a la comunicación.
3: Cada ocasión que el expresidente Andrés Manuel López Obrador surge en la opinión pública con un pronunciamiento, con una carta, con una declaración, con una fotografía, se genera una gran ofensiva mediática de un poder conservador, de un sector del conservadurismo de derecha. Es normal que surja este tipo de cuestionamientos y críticas.
6: El líder parlamentario del PT, Reginaldo Sandoval, afirmó que el político tabasqueño salió a manifestarse en el momento preciso. Morenistas y petistas negaron que las consideraciones del expresidente hayan tenido la intención de opacar a la presidenta Claudia Sheinbaum, con quien aprovecharon para cerrar filas. En contraparte, el líder de la bancada del PRI, Rubén Moreira, hizo énfasis en lo inoportuno de la carta.
8: Creo que es una carta torpe, creo que es una carta inoportuna y creo que es una carta que cuando menos hace titubear dónde está el líder moral del Movimiento de Regeneración Nacional y lo que eso implica para la conducción del Estado mexicano. En términos muy claros, diríamos que tenemos un expresidente muy metiche y que en otros momentos de la historia estas tensiones entre un exgobernante y un gobernante no han sido buenas para México.
6: Por el PAN, la presidenta de la mesa directiva del recinto, Kenia López, la vicecoordinadora Noemí Luna y el vicecoordinador Federico Doring afirmaron que el expresidente no apoya, sino que le está estorbando a la presidenta y no la deja gobernar. Es una cortina de humo ante las acusaciones contra políticos de Morena por narcotráfico y muestra el miedo del tabasqueño a la justicia norteamericana y a las consecuencias de haber apostado por los abrazos no balazos a la delincuencia, dijeron los panistas. Es el reporte. Buenos días.
1: Gracias, muchísimas gracias, Angélica Melín, por la información. 7:48. Hoy está aquí el presidente del PAN, Jorge Romero. Qué gusto verte, Jorge. ¿Cómo estás? Muy buenos días.
9: ¿Cómo estás, Luis? Buenos días a ti y a todo tu auditorio.
1: Me llamó la atención hace algunos días, se habló de el resurgimiento del PAN, algo así como que resucitó. Resucitaron. ¿Cómo estás viendo el partido? Pues después de estas acusaciones de narcopolítica, pero además esta égida, este escudo que han ustedes formado en torno a Maru Campos. Tener a dos presidentes como Fox y Calderón no es menor. ¿Qué está pasando en el PAN?
0: Mira, lo que pasa es que nosotros ya, o sea, estamos muy resueltos a que no vamos a estar de dejados y mucho menos con lo que pretenden hacer con nuestra gobernadora Maru Campos. Mira, primero decirte a ti y a todo nuestro auditorio que nosotros comprendemos que, para empezar, cada vez lo vemos más preclaramente, Luis. Todo lo que hacen respecto a Maru es con la ingenua intención de que no estemos hablando de los demás temas que no quieren que hablemos. Nada más que en el PAN ya cada vez caemos menos en sus garlitos, en estar rifando aviones. Otro ejemplo fue la, no sé ni qué palabra usar, de querer cambiar el calendario escolar para que todos nos vayamos para allá. Y no digamos lo que está pasando en el país.
1: O sea, las cajas chinas, dices, pues claro, las distractores.
0: No les sale. Le salían más al anterior, la verdad. O caíamos más nosotros, sí. Ajá. Ahorita ya es ridículo, y particularmente el caso de Maru, de verdad te lo digo, Luis, no tenemos un solo estudio que no nos diga otra cosa. Se les volteó feo la tortilla, feo.
1: Sí, ¿qué les dicen sus estudios?
0: Que hay una absoluta simpatía ya no solamente en Chihuahua, sino ya en todo el país por la causa de Maru. Porque el contraste es muy fuerte, Luis. Mira, yo sé que a lo mejor aquí todo mundo dirá, pues sí, eres el presidente del PAN. Pues casi casi es tu obligación defender. Pero a ver, si lo dejamos de manera objetiva. Otra cosa. Ajá. Además, en un momento, ¿cómo sientes tú, más allá de colores, que la gente siente cuando el contraste es, te metes y hostigas desde la mañanera con todo el peso del Estado, a quien, ¿cómo sea que sea? Desmanteló un narcolaboratorio, porque lo de los agentes, no ha habido una sola autoridad ni de allá ni de acá que diga que estuvieron en el operativo. No, pero al mismo tiempo... Al que una corte, no el PAN, Luis, no un trascendido, una corte señala de asociación criminal, ahí sales desde la mañanera con todo el peso del Estado a defenderlo, en automático. Pues es obvio que la gente dice, es vulgar el contraste.
1: ¿No están haciendo de Maru Campos una fuerza que realmente no es tal? O sea, es una gobernadora que ha sido señalada. Hoy, por cierto, pues ya prácticamente se echaron para atrás todo. Ya Javier Corral se desistió, por ejemplo, y la presidenta ya ha sido mucho más cauta, de hecho, pues últimamente sí, en la relación de Maru Campos. Pero no es una torre de papel, a final de cuentas, un castillo de naipes.
0: Pues mira, es que lo que pasa, mi querido Luis, es que las cosas se van construyendo según las cosas que van pasando. O sea, sí, a ver, creo que te entiendo tu pregunta y te respondería así. Sí es un hecho que a partir de esto el liderazgo de Maru está creciendo como no estaba. Pues la hicieron figura nacional. O sea, no sé si con eso te respondo. Si quizá no tenía ese liderazgo, ahorita sí lo está construyendo. Te lo puedo asegurar. Nosotros sabemos también que
1: en su momento, déjame decirte, lo tuvo Xochitl Gálvez. Y así acabó la cosa.
0: Justo a eso iba.
1: Y así acabó la cosa. Y la botarga, y salgo, y hago, y digo, y, oh sí, Xochitl, ra, ra, ra. Así acabó la cosa. Y me voy más allá. En su momento lo tuvo Santiago Taboada. Y Santiago, y vamos, y arriba, y lo sacaremos de aquí. Y así acabó la cosa, Jorge.
0: No, es justo lo que te iba a decir. Nosotros sabemos que si algo es verdaderamente difícil, Luis, es mantener un liderazgo. O sea, porque si... Es como si fueras artista, te puede pegar una canción y luego no necesariamente eso ya es consolidar. Nosotros lo que sí sabemos es que hicieron de lo que pretendían fuera una estrategia de denostar, le salió exactamente lo contrario. Ahora el reto es que estos liderazgos, este de Maru, se mantenga. Pero mira, Maru sí dio una, no sé si lo escuchaste, un discurso valiente, porque... Pues lo voy a decir tal cual. Luego hay muchos gobernantes de todos los partidos, Luis, incluido el PAN. Y no es que yo los juzgue, pero dicen, mira, mejor yo me la llevo de buenas. Con la presidenta o con la 4T, no vaya a ser. A ver, con eso empezó su discurso Maru.
1: Ya.
0: Diciendo, yo era de las que creía eso. Y mira.
1: ¿Tú crees, Jorge, que la caída de la 4T, perdón, la caída de Morena, si es que hay una... Ciertamente se ha hablado de que hay una, se ha hablado de que hay un problema, se ha hablado de que está afectando a la marca mucho, la marca Morena, el tema Rochamoya, etcétera. ¿Pero tú crees que la caída de Morena le beneficia directamente electoralmente al PAN, porque bueno, eso ustedes lo hacen mucho, hacen sus números, sus cuentas, sus sumas y restas, a veces le sale, a veces no, pero es que la gente que se decepciona de la 4T regresa al PAN, por decirlo algo, o los cambia a ustedes.
0: Te voy a decir exactamente lo que sale en nuestros estudios.
1: A ver.
0: De julio del 25 para acá, casi un año, han perdido ellos 17 puntos porcentuales. En este país el listado nominal, querido Luis, es de 100 millones de personas, es decir, un punto porcentual es un millón de personas.
1: ¿A eso te refieres a simpatía morena?
0: Ah, correcto.
1: Okay.
0: Por supuesto que, a ver, la inmensa mayoría, el 70% de esos que se van, no se van a ningún otro partido. Se regresan a esa columna que dice no sabe, no contestó. El 70%. El otro 30%, yo digo lo que me sale, querido Luis, no estoy haciendo propaganda ni quiero hablar mal de nadie. Ese 30% de gente que sí se les fue, pues te lo digo tal cual, lo estamos disputando en este orden, el PAN y MC. Tal cual.
1: ¿El PRI ya no?
0: No. Ni el PRI ni ninguna otra opción oficialista. O sea, la inmensa mayoría dice hasta aquí con Morena, pero no me gusta nadie más. O sea, muy probablemente no voy a ir a votar porque ya me decepcionaron todos. Pero ese 30%, en una proporción como de 18% PAN y de 12% MC, sí le están cayendo a la oposición.
1: Con estos números que estás viendo, ¿mantienes firme el tema de no alianzas? ¿O abrirías posibilidades? A lo mejor una alianza con el MC, a lo mejor una alianza PAN-PRI-MC, ¿está en la mesa o ya no?
0: Mira, a ver, nosotros estamos muy preclaros. No, es que nosotros estamos viendo, Luis, que la marca PAN está subiendo por muchas razones. Yo no digo que solamente por una dirigencia, no me las doy. Esto siempre es multifactorial. Pero yo sí estoy convencido de que hay muchas personas que dicen, a ver, PAN, si vuelves a estar solo PAN, volvemos a confiar en ti. Entonces, es algo que hemos construido con mucho, con ¿Cómo mucha
1: cuánta
0: paciencia.
1: ¿Cuánta gente dice eso?
0: Pues como bastante, nosotros lo tenemos medido como en 3 o 4 puntos porcentuales, y sobre todo a nivel nacional, y sobre todo con la gente de mayor edad.
1: Okay.
0: Con la gente que creció viendo que el PAN, pues era, que le gustaba que el PAN no estuviera
1: aliado con
0: el
1: PRI.
0: Hay gente que no nos perdona habernos aliado con el PRI. No estoy tirando.
1: Pues es que eran antípodas.
0: Pues por eso. Sobre todo. A lo mejor a un joven dice, pues yo sí ubico a ellos juntos.
1: ¿Y no hay gente también que quiere que se alíen con el PRI para que saquen a Morena?
0: Por supuesto, 100%. O sea, pero al final para mí esta decisión es aritmética. Es decir, si 3 personas me dicen quiero que te alíes, pero 4 personas me dicen que no, yo prefiero ese punto diferencial.
1: A ver, tú me dices, 4 puntos de la gente dicen quiero al PAN solo. Ajá. ¿Pero cuántos quieren al PAN, PRI y MC o aliados?
0: 3.
1: ¿Ah, sí?
0: Sí.
1: Son muy poquitos, al final de cuentas, pues uno sí. Y otro, ¿no? O sea, 4 y 3.
0: Bueno, no,
1: al
0: final se gana con 30 y cachos. Ajá. O sea, no se gana con... Aquí en México no hay segundas vueltas, no ganas con mayorías absolutas, ganas con mayorías simples. A ver, lo que yo te quiero decir es, nosotros ya. No, lo que no vamos a permitir, mi querido Luis, es que se nos pase la oportunidad.

0: nunca ha sido por cuestiones distintas a buscar mejores resultados. O sea, no es porque yo tenga alguna rencilla. Y mira, mi querido Luis, que mi par del PRI, enfrente de los micrófonos, ha dicho cositas sabrosas, como si uno no Alejandro pudiera responder, Moreno. Pues claro, como si uno no pudiera responder sabroso. Precisamente por cuidar un futuro, yo no respondo, yo no caigo. O sea, yo insisto, creo que es el deleite del oficialismo que entre oposición nos estemos dando. Pero nosotros nunca lo hemos hecho por nada que no sea el querer buscar los mejores resultados para la oposición. Otro dato que también tenemos medido, querido Luis, es que hay gente que por la alianza deja de votar por la oposición. O sea, hay gente que dice, a ver, si MC tiene mucha preclaridad en cómo vota con respecto a temas de vida y familia, y el PAN también, de una manera muy distinta, si se alían, pues, ¿por qué estoy votando?
1: Aborto, pues temas conservadores. Claro, o sea, el PAN es un partido conservador de derecha.
0: Sin duda.
1: Se definen así, sin bronca.
0: Duda. Y además con mucho orgullo, ¿eh? Nuestro lema es patria, familia y libertad.
1: Ok.
0: Entonces, también hay mucha gente que dice, y nos pasó particularmente con el PRD, pues entonces, ¿por qué voto si están juntos? O sea, nosotros creemos, lo hemos dicho, que también es inteligente política y electoralmente que cada partido de oposición vaya hasta por su último voto.
1: Déjame cerrar con este tema, Jorge. Más allá de los votos, las aritméticas políticas, las sumas y restas, el asunto de cómo se están sintiendo en el PAN, si sienten que este es un resurgimiento o no, hay una realidad que está jodiendo a los mexicanos. Vimos cómo secuestraron a una compañera periodista, Roxana, allá en Veracruz. Seguimos viendo a las madres buscadoras desesperadas por ver si en algún momento es el crimen organizado el que les permite entrar. Y es muy fácil el discurso de decir son los narcopolíticos, es narco Morena. Tienen sus narcos también, Jorge. Empiezo con Genaro García Luna. Sí, el García Luna. Pero acaban de detener a Jesús Corona Damián, alcalde de Cuautla, que primero fue por Morena. Y luego fue con ustedes. ¿Qué onda con eso? ¿Qué van a garantizar en la oposición, en el PAN, para que estas cosas no se repitan? Te pongo otro ejemplo, el exalcalde de Yecapixtla, también en Morelos, Irving Sánchez Zavala, detenido por extorsión.
0: Si me permites ahí responderte, más allá de cualquier color, cualquiera, Luis, incluido el azul, que se refundan en el tambo.
1: Pero es que ya se refunden tarde, Jorge, o sea, les diste las siglas.
0: No es preciso ese dato, mi querido. Ninguno de los dos de Morelos que menciona, bueno, para empezar, Genaro García Luna no es ni nunca fue del PAN, pero hizo lo que hizo, que se refunda. O sea, no me vas a oír. Pero
1: lo respaldó el PAN. O sea, fue el secretario de Calderón.
0: Fue el secretario de Felipe Calderón.
1: El mismo que habló ahora.
0: No fue del Partido Acción Nacional. Pero te la compro, Luis, te la compro. O sea, a ver, ¿qué es lo que te quiero decir? No me vas a oír cambiar mi discurso según la cromática. O sea, son malvados y son guindas, pero son buenos y se les tiene que respetar si son azules. No, parejo. O sea, sea quien absolutamente sea, particularmente de Yecapixtla y de Cuautla, no solamente no eran del PAN, fueron de la alianza, pues de esta de la que estamos hablando que ya no existe.
1: Pero además,
0: particularmente
1: el PRI,
0: con el de Cuautla.
1: ¿Los impuso el PRD?
0: Pues sí. A ver, tu pregunta era cómo lo vas a prevenir a futuro, pero solo para hablar tantito más de pasado. Sí,
1: a estos
0: particularmente el PAN de Morelos desde hace 6 meses, nosotros los desconocemos. Desde que el de Cuautla hacía 10,000 tropelías.
1: Jorge, pero, o sea, los desconoces, pero ya tienes el gobierno.
0: Pues sí,
1: los
0: sí,
1: desconoces, pero ya me reúno con los narcos. Los desconoces, pero ya le estoy cobrando extorsión a tal y tal y tal. Y la otra, perdóname, pero es una mentada de madre que me pongas al candidato, ahí va uno a votar por el candidato porque confía, como tú dices, en el azul, y luego te dicen, ¿qué crees? No, ya lo desconozco.
0: Pues sí.
1: O sea, la neta, ¿cómo le van a hacer para evitar esto? Fíjate, más ahora que quieres meter candidatos ciudadanos.
0: Sí. Fíjate cómo es inclusive otra razón más, pues, para pensarnos muy bien las alianzas. Porque si al final estás aliado con otro color y ese color decide a quién poner, pues bueno, pues también dices, bueno, supongo que te toca, pero claro que cargas la marca. Pues claro, y lo que estás diciendo es preciso. Ahora, nosotros lo que más buscamos es precisamente no volver a equivocarnos, y nos queda claro que nadie es infalible. Pero para nosotros va a ser importantísimo hacer un rastreo súper pulcro, Luis, de quiénes van a ser las mujeres y los hombres que traigan la marca del PAN.
1: ¿Cómo le van a hacer el rastreo?
0: Pues de veras, un rastreo enorme. No te creas.

0: que es tan difícil, Luis. O sea, no. Cuando caminas, hablas, vuelas.
1: O sea, se llama due diligence en Estados Unidos.
0: Pues sí, que son. Exactamente. Nosotros, mira, por eso nosotros, si bien no la consideramos como ideal, la única ley secundaria que sucedió en este periodo extraordinario, todas las otras fueron constitucionales. La única secundaria fue la de un filtro que pase por el INE para que se revise a todos los aspirantes.
1: Pero el INE dijo, oye, ¿y no quieres que vaya por los chescos también?
0: Sí,
1: o sea,
0: sí dijo eso.
1: No tiene lana, están fregados, les estás diciendo que tienes que hacer todo esto. Tienes a 5 consejeros que nadie quiere entrar en ese tema de la comisión especial. Guadalupe Tadei, y mira que Guadalupe Tadei llega a ser muy pro 4, te dijo, no inventen, o sea, ¿y qué más?
0: Bueno, y además.
1: O sea, si vamos a confiar en ese filtro, va a estar cañón, ¿eh?
0: Y además sentimos que se quedó corto, porque nosotros es una norma que los abogados llamamos imperfecta. Es decir, una norma en donde se establece que tienes que realizar una conducta, pero si no la cumples, no pasa nada. Esa es una norma imperfecta. Nosotros buscábamos en el PAN, por supuesto, no nos pelaron, porque así es la 4T, que se quede sin registro el partido que postula narcopolíticos, cuando sabías que sí tenían esos señalamientos. Entonces, nosotros íbamos a ser exhaustivos, Luis, hasta la muerte, de ver quiénes son las personas a las que les damos la marca, porque estamos cuidando mucho la marca. No al liderazgo X o Y, mucho menos a esta dirigencia, Luis. Yo no voy a buscar absolutamente nada. Estamos cuidando la marca, la de Gómez Morín, la que cuando yo me vaya va a seguir.
1: Ya.
0: Y que es una marca en la que creemos muchísimas personas. Y un ejemplo de esos, y te tira 5 puntos, aunque te estés matando por conservarlos. Pero por eso lo que vamos a hacer es prevenirlo.
1: Ya. Es Jorge Romero, es el presidente del PAN. Muchas gracias, Jorge, por estar hoy aquí con nosotros.
0: Muchas gracias, Luis.
1: Varios de los comentarios me dicen aquí, lo desconocemos, pero ni Pedro negó a Jesús tantas veces.
0: ¿A quién se referirán? ¿A García Luna?
1: No, pues al alcalde de Cuautla. No, a los que desconocieron hace 6 meses.
0: Pero pues por supuesto.
1: No, ponte duro con Jorge como te pones con los maestros de la CENTE. Estás comiendo de su mano.
0: ¿Qué voy a andar comiendo de él? No. Sí se ha puesto más duro antes, mi Luis. No sé.
1: Sí hoy
0: es viernes.
1: Hoy estuvo más relax,
0: dices. Agarré de buenas a mi Luis.
1: Ok.
0: Por ser viernes.
1: Oye, esta está buena.
0: A ver.
1: Y si viene una investigación contra un gobernador o exgobernador del PAN.
0: Es lo mismo.
1: Como el caso García,
0: es que nunca,
1: Cabeza de Vaca.
0: Nunca me vas a oír cambiar por color.
1: Hoy hay una investigación contra Francisco García Cabeza de Vaca.
0: Bueno, pues sí, precisamente. No, hay una ligera diferencia. No es lo mismo cuando te están investigando y por supuesto tienen que pasar las cosas, a cuando dicen que te están investigando y ya llevan 4, 5 o 6 años diciendo, bueno, pues ahí sí ya se tardaron. Ahora sí ya digan, no sé si hay algo con Francisco García Cabeza de Vaca. Van a pasar 6 años.
1: Si de pronto salieran investigaciones contra algún otro, una acusación de los Estados Unidos incluso.
0: No me vas a oír cambiar la cromática. Eso es lo que a veces más fastidia. Lo que te puedo asegurar es que esas acusaciones de vínculo con el crimen organizado no va a venir para ninguno de nuestros gobernadores. Te lo aseguro.
1: Es Jorge Romero, es el presidente del PAN. Me voy a una breve pausa. Gracias, Jorge.
0: Muchas gracias, Luis.
1: Regresamos.
0: Ti.
1: Estamos aquí en MBS Noticias, 5640-05-1025. 5640-05-1025 es mi WhatsApp abierto para todo el mundo. Regreso.

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4: 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Primeras planas. El Universal.
7: En elecciones de Rocha y Durazo ganó el miedo. De las 432 denuncias electorales que se presentaron en los comicios en 2021, 25 fueron en Sinaloa y 46 en Sonora, donde ganaron la gubernatura los morenistas Rubén Rocha Moya y Alfonso Durazo, y solo 2 de cada 10 denuncias se ratificaron en ambos estados. Analistas y el candidato del PRI al gobierno sinaloense, Mario Zamora, consideran que el temor se impuso en la contienda porque el narco sembró terror para imponer a Rocha Moya.
4: Milenio.
7: Negociar cara a cara exige Zelensky a Putin. Invita a Estados Unidos y Europa. La guerra ya es insostenible para Moscú en todo terreno, pues solo en mayo sufrió 30.000 bajas entre muertos y lesionados, plantea.
4: Reforma.
7: Finge Cente negociar y gana con extorsión. Obtienen alza salarial, fondos y ahora les ofrecen aseguradora. Coinciden expertos que saben chantajear e imponerse al gobierno federal.
4: El financiero.
7: Mantiene impulso consumo, aún no despega inversión. Mientras en marzo la formación de capital ligó 19 meses en contracción, el gasto en bienes y servicios se sostuvo.
4: El economista.
7: Inversión extranjera directa nueva solo llegó a 10 estados entre enero y marzo. Los capitales foráneos nuevos para proyectos productivos crecieron en el arranque del año, pero de manera dispareja.

0: 8 de la mañana con 13 minutos, 8 con 13. Gracias por todos los comentarios y los mensajes que me hace llegar a través de nuestras redes sociales. WhatsApp 5640-05125, abierto absolutamente para todo el auditorio. Sí, ando ahí como con una gripita, un dolorcillo ahí de garganta. Gracias, tengo muchos mensajes sobre eso. Ya esperemos estar mejor para la siguiente semana. Oiga, hablemos un poco de lo que está pasando en San Luis Potosí. A mí me preocupa muchísimo lo que sucede en San Luis Potosí. Para empezar con este tema, quiero que recordemos pues lo que ayer nos decía en este espacio la periodista Anaí Torres. Ella tiene una orden de aprehensión en su contra, no la han podido detener porque tiene un amparo. Y bueno, pues nos habló sobre el tema de esta ley Serrano, que es una ley para criminalizar a quien difunda información falsa. Escuche usted a Anaí Torres.
1: Héctor Serrano, diputado local del Partido Verde en San Luis Potosí, decide meter una ley, una reforma al Código Penal, al artículo 187 TER, para que el uso de inteligencia artificial, la difusión incluso de información supuestamente falsa, pero que afecte a la sociedad y también a las autoridades, pudiera ser penado de 1 a 6 años de cárcel. Hay 3 personas detenidas, es una comunicadora dueña de Sandwich Times y de Despertar 3.0 y Cristian, que es dueño también de Código Rojo. Los 3 son dueños de portales digitales o medios digitales aquí en San Luis Potosí y que pues bueno, son voces críticas al gobierno. Hay una orden de aprehensión en mi contra que se sacó. Hay una carpeta por el mismo tema. Es el mismo, exactamente el mismo tema. Este artículo 187 TER de la ley de inteligencia artificial. Yo te puedo decir que yo ese video no lo generé, ese video tampoco lo compartí. Digamos que él dijo, esta voz es crítica, y se los agarró, los puso a los 10 en una carpeta y la mandó a la fiscalía para que la fiscalía hiciera la cacería de periodistas. No hay una investigación, no hay un peritaje.
0: Tengo en la línea justamente al autor de esta ley allá en San Luis Potosí. Él es el diputado del Verde Ecologista local allá en San Luis, Héctor Serrano. Diputado, buen día, ¿cómo está? Una disculpa, diputado, no lo escucho. Tengo un problema de comunicación, es un problema técnico. No me vaya a meter a la cárcel, diputado, por favor. Es un problema técnico, ahorita lo arreglamos. Algo falló aquí en la configuración. ¿Ya está?
2: ¿Me escuchan, Luis?
0: Ya lo escucho, diputado. Es el diputado Héctor Serrano del Verde en San Luis Potosí.
2: Luis, muy buenos días.
0: Buenos días.
2: Gracias, Luis. Muy agradecido primeramente contigo, me declaro seguidor de tu programa y agradezco mucho este espacio, en donde sin duda da la oportunidad de aclarar las condiciones con verdad. Yo quisiera empezar por la parte más sensible, Luis. Mira, la señora Anaí, a quien he escuchado, no tiene ninguna orden de aprehensión. Es falso que exista una lista contra periodistas. Quiero decirte que circuló una lista con inteligencia artificial.
0: ¿También la lista está con inteligencia artificial?
2: Correcto, porque pusieron los sellos de la fiscalía, la circularon y entonces involucraron a todos los periodistas que quisieron. ¿Y por qué te lo digo? Porque la fiscal del estado ha sido enfática en manifestar. No hay ninguna persecución a periodistas. La señora Anaí no tiene ninguna indagatoria en su contra, que yo sepa, que la propia fiscal haya manifestado, y no existe ninguna orden de aprehensión en contra de ellas. Lo que sí es cierto, Luis, y creo que es un motivo de preocupación, es que hoy se utilizan las páginas para actividad política. La señora Anaí es una activista política. Si tú revisas las páginas, Luis, y lo que digo lo pueden probar ustedes, simplemente revisando toda la evidencia documental que se encuentra precisamente en las páginas, ella surgió aproximadamente hace 3 años. Su jefe político es Gerardo Sánchez Sumaya.
0: A ver, diputado, le voy a detener ahí por una cosa que a mí me aterra aún más por lo que está diciendo. Ser activista político, ser periodista o mentarle la madre a un político no es ilegal, al menos en la mayor parte del país. Si la señora Anaí es periodista o es activista, no tendría por qué ser criminalizada.
2: No lo está haciendo.
0: Y eso, no, usted al momento de empezar a señalar, es un activista, es política, está en contra de nosotros. Eso ya es empezar a criminalizar, diputado, y eso me preocupa. Detengo esto para hacer ese paréntesis y adelante, continúe. Usted está señalando que no es periodista, magnífico. Es ciudadana. Okay, y creo que y ahí además, hay que dejarlo. Y los derechos políticos ciudadanos te permiten ser de izquierda, de derecha y decir lo que se te venga en gana. Después puede no haber un debate, eso, puede venir una réplica, puede venir muchas cosas, pero no puede venir la cárcel.
2: Eso, Luis, te permite. La libertad de expresión en la que creo te permite ser crítico.
0: Ajá.
2: Y cuando eres periodista te obliga a tener veracidad y verdad en lo que difundes.
0: Ajá.
2: Son principios inalterables. Yo me permití el día de ayer, después de escuchar a la señora Anaí, con la que es de manifestarte, evidentemente tiene una actividad política y lo menciono porque hay una motivación. Y la motivación es generar precisamente lo que estén pretendiendo lograr a través de medios importantes y serios como el tuyo,
0: ajá,
2: el acompañamiento de periodistas con una desinformación que en este momento ha empezado a difundir en diferentes espacios.
0: A ver,
2: lo digo con precisión.
0: Lo detengo ahí por un momento.
2: Muy rápidamente.
0: Lo detengo por un momento para que podamos entender hacia dónde va la cosa. Si una activista que no periodista, dice usted, difunde información que le afecta a su jefe político, porque su jefe político pues es el gobernador, diputado, y se vale tener jefes políticos, ¿eh? No pasa nada.
2: Claro, por supuesto, y no
0: lo
2: niego.
0: Su jefe político es el gobernador. Si un activista o un periodista difunde una información que le pega a su jefe político, entiendo en su ley, eso es delito, oiga.
2: No, creo que desde ahí parte. Me permití entregarle a tu equipo,
0: ajá,
2: una infografía que explica de forma detenida, ¿qué es lo que legislamos? Y quiero aclarar algo, ajá, Luis. Le han colocado el nombre Serrano, que al tiempo yo creo que habré de acreditar que hoy es importante revisar y legislar sobre el uso de la inteligencia. Una extraordinaria herramienta. El Papa ya se ha pronunciado incluso en el tema del mal uso de la inteligencia. Yo creo en la dignidad humana.
0: El Papa,
2: y creo fundamentalmente,
0: perdóneme,
2: los derechos fundamentales.
0: Nada más ahí también, perdón. Ideal, es que el fact-check, don Serrano, perdóneme, don diputado Héctor Serrano, el Papa, no metamos al Papa, por favor, pero bueno, si lo quiere meter, métalo. Nada más que el Papa
2: pues
0: en su encíclica, el Papa en su encíclica justamente ha dicho
2: generando
0: que este es un problema, el asunto de cómo puede usted criminalizar y terminar por coartar la libertad de expresión.
2: Está criminalizando, Luis, nuevamente, parece ser. Lo explico de manera clara. Es falso que tenga una orden de aprehensión.
0: Hay tres personas en el bote, hay tres personas en el bote, diputado.
2: Mira, Luis, hay algo que además me sorprende y me extraña más.
0: Ajá.
2: Que tenga acceso, dice, a las carpetas a las que yo no puedo tener acceso y no tendría por qué tenerlo.
0: Herendira,
2: porque cada investigación tiene sigilo en las cosas.
0: Herendira,
2: lo que quiero manifestar,
0: Reyes está en la cárcel.
2: Mi verdad, Luis, incomode. Ajá.
0: Herendira Reyes está en la cárcel.
2: Es la verdad que yo presento, yo no las conozco. Yo presento la parte que me corresponde, Luis, y me corresponde que la veracidad se dé a través de tu espacio, que vuelvo a decirlo.
0: Bueno.
2: Tú eres un hombre frontal y me encanta porque yo lo soy igual. La señora, ajá, tiene una motivación política, forma parte de un equipo político y a lo mejor recuerdas que algunos de ellos fueron denunciados por periodistas cuando las mañaneras se utilizaban cobrando su participación para denostar y posicionar a través de la mañanera a personajes políticos. Eso me parece, Luis, que es importante destacarlo. Hay una motivación, Luis, eso es innegable, y lo que ha dicho la señora es falso.
0: Lo voy a detener por un momento. Lo voy a detener por un momento, diputado, porque de verdad es que usted está diciendo muchas cosas que son francamente cuestionables. Usted me dice que no hay ninguna orden de aprehensión contra nadie. Usted me está diciendo que no hay ninguna orden de aprehensión contra nadie y me está señalando que no hay una orden de aprehensión contra Anaí, la periodista que ayer denunció una orden de aprehensión. Tengo a 10 periodistas, se han comunicado este espacio varios. Tengo a uno de ellos, lo puedo poner en la línea y le puede usted decir en su cara, por favor, que no tiene una orden de aprehensión, o porque esto no estaba pactado, y así hay que ser transparentes, o permítame escuchar a este periodista. Y ahora sí que responda usted. Si
2: te
0: quiere responder, por supuesto.
2: Primero no tendría por qué responder porque yo no soy el fiscal. Tú estás hablando de Anaí y yo me estoy refiriendo específicamente a la señora Anaí Torres.
0: Ok, entonces,
2: yo no soy responsable de las acciones
0: de
2: la fiscalía.
0: Le suplico, diputado, permítame un segundo. No es una confrontación, pero sí es importante escuchar otras voces. Porque hay 10 periodistas.
2: Importante. Deme
0: un segundo.
2: Y permíteme que lo diga, Luis. Cuando ustedes me invitaron al programa, le pregunté a tu equipo cuál era el motivo. Estamos hablando del motivo. Yo no pretendo, yo no pretendo encauzar esta entrevista precisamente a que alguien trate de imponer su verdad. Yo estoy dando el contexto de las cosas y soy extremadamente frontal y agradezco la formalidad con la que fui invitado. Yo no pretendo entrar a una confrontación con nadie.
0: Yo no lo voy a confrontar.
2: Generar información.
0: Yo no lo voy a confrontar, pero usted me ha dicho aquí en este espacio que no hay órdenes de aprehensión contra periodistas.
2: Y a través del respeto, Luis, me parece que es la mejor forma de poder llevar información efectiva, eficaz, oportuna a tu amable audiencia.
0: Entonces cerremos el tema. Cerremos el tema así. De acuerdo a su ley, de acuerdo a la ley que usted impulsó, ¿cómo puede entrar alguien en la cárcel? ¿Por qué metería a alguien en la cárcel? Porque dice su ley que a quien difunda información falsa podría estar en la cárcel.
2: Esta infografía que usted tiene ya se le hicieron llegar.
0: Ah, ok, bueno, entonces hay que quedar con la infografía.
2: Mire, ya está, me parece que está publicada.
0: Estamos publicando desde hace un momento, magnífico. Diputado, pero bueno, explíquenos, por favor.
2: Con todo gusto, dice, los tres pilares de la reforma. Dice, crear, eso es lo que sanciona. Reproducir, modificar, manipular y difundir contenido falso generado por la inteligencia artificial. La otra es difusión dolosa de desinformación e instrumentalización de la inteligencia artificial para provocar temor social. La otra, simulación de comunicados, videos o audios oficiales falsos atribuidos a autoridades. ¿Qué permite totalmente la legislación? Primero, es el periodismo en la expresión que tú y yo conocemos tradicional. Segundo, ¿qué permite? Obviamente la investigación académica, obras artísticas, la parodia, la crítica política, por supuesto, en la libertad de expresión. Y es el periodismo tradicional. Hoy nos enfrentamos a herramientas muy favorables, sin duda para la humanidad, pero que es necesario revisar. Y tengo un ejemplo muy sencillo. 400 niños en Zacatecas, 400 jóvenes que a través de la inteligencia artificial están expuestos de manera sexual, fueron difundidos. Y eso me parece, Luis, que es una canallada.
0: Eso no tiene nada que ver con lo que usted está poniendo en la ley, ¿eh? Eso no tiene absolutamente nada que ver. Usted lo pone gracias a su infografía que nos lo deja más claro. Usted está sancionando, usted está sancionando algo que se llama, permítame, diputado, por favor, usted está sancionando la creación que, para empezar, si sabe de inteligencia artificial y si sabe de peritajes informáticos, sabe que es complicadísimo probar quién hizo qué. Dos, la difusión. Si alguien, por misinformation, le recomiendo mucho lea lo que está sucediendo en el World Economic Forum y cómo la misinformation es uno de los temas más preocupantes que hay, porque además alguien sin necesidad de dolo, por simplemente se le ocurrió, pasó, o por miedo, o por cualquier reacción, puede compartir algo. El dolo, a final de cuentas, termina por ser interpretativo. La ley que usted ha puesto en la mesa, diputado, perdóneme, es sumamente peligrosa para la libertad de expresión. Y usted lo desconoce porque usted lo desconoce, así me lo ha dicho, y está bien, no tiene por qué conocerlo. Pero en estos momentos, por su ley, hay tres personas en la cárcel. Y además usted me está diciendo que por esa misma situación de la inteligencia artificial, hay 10 órdenes de aprehensión que no existen, que fueron creadas con inteligencia artificial. Y yo tengo en estos momentos a dos periodistas ya en la línea, con los cuales usted no quiere hablar, lo cual respeto, que dicen, yo tengo una orden de aprehensión porque tengo un amparo. ¿Por qué no me podrían dar un amparo si no hay una orden de aprehensión? Porque tenemos una persecución, porque nos están hostigando. Hay tres personas en la cárcel por su ley, diputado. Hoy.
2: Lamentable, es lamentable, Luis, el desconocimiento jurídico. No te entregan un amparo o no te conceden el amparo si tienes una orden de aprehensión. Okay. Eso me parece que es inexacto. Okay. Segundo, decirte, querido Luis, que mi obligación es legislar, no aplicar las acciones o las sanciones correspondientes.
0: ¿Y está orgulloso de lo que legisló?
2: Déjeme decirte, yo estoy convencido de lo que hice. Y al tiempo va a ser claro que es importante. Y déjame decirte además,
0: qué miedo.
2: Creo que queda claro que se aprueba por mayoría.
0: No, a ver, tienen mayorías en todos lados.
2: Tú puedes promover cualquier reforma y esta se aprueba por mayoría, y evidentemente existe todo un trabajo parlamentario con asesores para realizarlo. Pero hay algo que te voy a decir, Luis, para que no te genere tanto temor. Mira, se ha promovido ante la Suprema Corte un acto de inconstitucionalidad. Está en un proceso de revisión, como todas las leyes.
0: Ojalá la Corte tire su ley, diputado.
2: Está bien, está muy bien, está muy bien. Y qué bueno que lo desees. Yo deseo que la dignidad humana y que el bienestar de los ciudadanos.
0: Oiga, ¿usted es dueño de contrarréplica?
2: Y que no bajo el amparo, sí, por supuesto.
0: Ah,
2: y
0: que
2: no bajo
0: es que el es curioso, amparo. Porque fíjese nada más, déjeme, usted critica los medios, critica los medios y las inteligencias artificiales, pero veo que usted aparece en su propio periódico hoy en portada, qué bonito. Además, está buena su foto. Pues usted es un ejemplo de la libertad de expresión, diputado.
2: San Luis Potosí, déjame decirte, pero en mi periódico no vas a observar.
0: Usted, dueño de su periódico, aparece hoy usted en primera plana diciendo esto. Ley contra manipulación digital no afecta al periodismo serio.
2: Como tú apareces en el primer plano en tu propio lugar. Pero déjame decirte algo importante.
0: Sí, yo no soy dueño de mi programa. Trabajo para una empresa.
2: Hablamos de mi periódico, si para eso fui invitado, te diré. No, precisamente el periódico es porque creo en la libertad de expresión con responsabilidad, con veracidad.
0: Imagínese.
2: Luis, y te pido por favor que no haya una cerrazón ante algo que te han predispuesto, Luis.
0: No me han predispuesto, diputado. No creas, hay tres personas en la cárcel.
2: No caigas en el juego, Luis.
0: Personas en la cárcel, diputado.
2: Luis.
0: Personas están en la cárcel.
2: Vuelvo a decirlo, Luis. ¿Tú conoces la carpeta de investigación?
0: Tres personas en la cárcel, de hecho sí, tengo aquí parte de la carpeta.
2: Yo la conozco, y déjame decirte algo, Luis, hay instancias judiciales para determinarlo. Si la corte decide que es inconstitucional,
0: qué peligro,
2: se quita, pero yo estaré tranquilo porque hice algo a favor,
0: diputado,
2: de la sociedad para evitar que la sociedad siga siendo violentada,
0: diputado,
2: que los derechos humanos sigan siendo violentados. Pareciera que no se dan cuenta que a través de la inteligencia artificial se extorsiona, se manipula información.
0: ¿Y qué hacemos?
2: Y habemos una generación, querido Luis, que a veces creemos todo lo que observamos a través de la pantalla porque creemos en la veracidad que debiera de existir cuando se es periodista.
0: Qué miedo.
2: Te lo digo de manera contexta.
0: Gracias, don. Gracias, diputado.
2: Para que quede muy claro.
0: Gracias,
2: para que quede
0: diputado.
2: Muy claro decirlo, mi querido Luis, para terminar y concluir.
0: Ya.
2: La señora forma parte de un grupo político dedicado a denostar al actual gobierno en San Luis Potosí.
0: La señora.
2: Hay evidencia, la señora Anaí Torres.
0: Sí, la señora es con la que no quiere hablar usted.
2: Luis.
0: Está bien. Está bien que no quiera hablar.
2: Yo no voy a reconocer a alguien que no es periodista cuando quiere hablar de periodismo. Estoy contigo porque reconozco tu trayectoria, diputado. Tu trabajo.
0: Se lo agradezco, gracias.
2: Y la seriedad, Luis, con que tú puedes llevar cualquier comunicación de esta naturaleza. Hay una motivación política, no se dejen engañar.
0: Y aunque hubiera una motivación política, no tendría por qué estar nadie en la cárcel.
2: Aprovecho tu micrófono para decirle a los demás medios que tras de todo esto hay dinero de por medio para poder sostener redes que hoy trabajan descontextualizando la realidad.
0: Bueno.
2: Muy pronto, Luis, vamos a hablar de la realidad real y de la realidad construida. Nosotros estamos tratando de combatir y darle un mejor estado y bienestar, por supuesto, a nuestra población a través de esto.
0: Gracias, Héctor Serrano, es diputado del Verde Ecologista, autor de esta ley. Gracias, diputado.
2: La corte tendrá que determinar, querido Luis,
0: gracias.
2: Muy pronto, si existe o no legalidad. Luis, muchísimas gracias.
0: Muchas gracias.
2: Abrazo.
0: Gracias. El diputado no quiere confrontar a periodistas que están con órdenes de aprehensión. Yo no le dije al diputado que iban a entrar periodistas, eso también lo aclaro en onda de transparencia, también se lo estoy diciendo al diputado. No era la intención. Pero pues es que está cañón, ¿no? O sea, que ahora dice que las órdenes de aprehensión son generadas con inteligencia artificial. Tengo en la línea a Anaí Torres. Anaí, platiqué contigo ayer, ¿cómo estás? Muy buenos días.
3: Hola, muy buen día, Luis.
0: No tienes orden de aprehensión, todo lo has pensado. Todo es pues falso. Alguien la generó con inteligencia artificial, dice el diputado Serrano.
3: Mira, Luis, te comento. A ver, primero, escuché perfectamente todo lo que decía el diputado Héctor Serrano. En primer lugar, hay un medio digital, un portal, www.enprimerasanluis.mx, que está registrado a mi nombre, no de hoy ni de ayer, sino desde hace 9 años. Manejo redes sociales y estoy en el periodismo desde hace 9 años. En segundo lugar, que no tengo orden de aprehensión. Claro que existe una orden de aprehensión. Justamente hoy estaré en la Fiscalía General del Estado y estoy siendo acompañada por el mecanismo de protección a periodistas federal. El día de hoy, aquí en San Luis Potosí, voy a estar presentándome en la Fiscalía General del Estado y gente de la Ciudad de México me estará acompañando como representatividad del Mecanismo Federal de Protección a Periodistas. Porque efectivamente hay una denuncia penal en mi contra y en contra de 9 personas más en una carpeta. Hay otra denuncia en contra de 2 personas detenidas, en la cual, bueno, hice llegar a tu equipo la carátula, porque él dice y ostenta que no es mentira que pueda tener acceso a las carpetas, y se llegara a tu equipo la carátula de una de las carpetas. Así y puedo es, sostener aquí. Lo que estoy, puedo sostener lo que estoy diciendo. Y existe otra carpeta donde 2 personas periodistas, Juan Pablo Moreno, padre e hijo, tienen otra denuncia penal y tienen un citatorio para el 10 de junio. Y existe otra carpeta también penal contra el dueño de Código Rojo, que también está detenido. Estamos hablando de 4 denuncias penales por el tema de la ley de inteligencia artificial que está pasando en San Luis Potosí.
0: En estas carpetas que nos has dejado ver, en esta carátula particularmente, Anaí, viene también la denunciante, y la denunciante es la esposa del gobernador.
3: Es la esposa del gobernador en una de las carpetas. Eso te lo puedo asegurar.
0: Aquí está.
3: Bueno, tú tienes la. Sí, es la denunciante, la senadora, y firma como senadora y se ostenta como senadora, no como ciudadana.
0: Lo que dice. Entonces, sí, de hecho se ostenta como senadora, tal cual. Tengo aquí el documento que nos hiciste llegar. Lo que me llama la atención es que dice don Héctor Serrano, el diputado, a ver si ahorita lo podemos. Podemos ver en pantalla, pero lo que dice el diputado Serrano es que esto se generó con inteligencia artificial también.
3: Oye, es que eso es totalmente falso. Es totalmente falso.
0: Eso
3: creo
0: dijo.
3: Que el diputado, sí, lo escuché. A ver, el diputado Héctor Serrano creo que ya cayó en un tema, así como también trataron de desvirtuar haciendo una supuesta orden de aprehensión contra Madonna, contra Andrés Manuel López Obrador, contra Claudia Sheinbaum, porque lo que quieren es desvirtuar y cambiar la narrativa de lo que verdaderamente está pasando en San Luis Potosí. Yo puedo poner a las autoridades pertinentes los documentos que tengo para que se corrobore si existen o no existen, si son reales o no son reales, y que mediante una investigación o un peritaje se compruebe si los documentos que tengo fueron alterados. Pero más allá de eso, a ver, las evidencias están dentro de la propia fiscalía que ellos controlan.
0: Claro.
3: Un citatorio que le llegó a 2 personas más, 2 periodistas más, y que se tienen que presentar en la fiscalía, no puede ser hecho con inteligencia artificial cuando te están dando
0: cuando están llegando los policías a dártelo. Cuando están llegando policías a dártelo, ¿no? O sea, también los policías son de inteligencia artificial, ¿ok? Ahora, me llamaba la atención lo que decía Serrano, porque Serrano no quiso hablar con otro periodista que habló con nosotros hace un momento, que es Carlos Torres. Y tengo a Carlos Torres en la línea telefónica. Perdón, estoy con Carlos Domínguez. Carlos Torres, perdóneme. Es con Carlos Domínguez. Y aquí hay un punto bien interesante, Carlos, porque tú también tienes una orden de aprehensión. Tú también estás amparado. Y además, lo peor, tú ni siquiera radicas en San Luis Potosí, pero sí trabajas y sí tienes medios en San Luis Potosí, sí has sido crítico del gobierno de Gallardo y tienes ahora una orden de aprehensión. Cuéntanos, Carlos, buenos días.
4: ¿Qué tal, Luis? Muy buenos días. Saludo a ti, a tu público. Antes que nada, muchas gracias por el interés de visibilizar este tema.
0: Ajá.
4: Qué miedo, Luis, y qué lamentable escuchar a Héctor Serrano. Y sí, atendiendo a tu pregunta, es correcto, yo ni siquiera vivo en San Luis Potosí, pero he puesto el dedo en un sinnúmero, Luis, no te imaginas cuántas veces, en toda la corrupción, el proyecto nepotista del gobierno gallardista para imponer en la elección del próximo 2027, y digo imponer porque no es un proyecto democrático, es un proyecto de a toda costa hacer que la esposa del gobernador, la que hoy tiene a 3 periodistas en la cárcel, lo suceda en el ejecutivo local. Entonces, eso tiene al gobernador y a este enfermo mental que acaba de pasar antes que nosotros.

0: aquí en tu programa, diputado Héctor Serrano, pues vueltos locos, dice.
1: Tú tienes una orden de aprehensión, Carlos.
0: La tengo, tengo orden de aprehensión. Ajá. Sé que tengo una orden de aprehensión. Estoy amparado también.
1: Ajá.
0: Ya se comunicó conmigo el mecanismo de protección a periodistas, porque también estoy en el mecanismo, porque están preocupados en la Secretaría de Gobernación, donde depende el mecanismo, por este hecho. Se han comunicado conmigo también organizaciones que defienden la libertad de expresión, tanto nacionales como internacionales, porque, Luis, parece que aquí en México está pasando de noche, esto tiene más de 2 semanas, y en el mundo, en otros lugares del mundo, están más preocupados que aquí por lo que está sucediendo en San Luis Potosí. Increíble.
1: Porque hay 3 personas detenidas: Erendira Reyes Aguillón, Alejandra Hermosillo y Cristian Herrera también, que están
0: detenidos,
1: metidos en la cárcel en San Luis Potosí.
0: A Héctor, aunque le cueste decirlo a Héctor Serrano, porque tiene órdenes del gobernador de despojar de la investidura de comunicadores.
1: Ajá.
0: A estas 3 personas que están en la cárcel, son periodistas, son críticos de hace años del gallardismo, pero críticos duros, como lo es Anaí, como lo soy yo, como lo son otros periodistas que están en esta lista,
1: ya,
0: como lo son todos los que hoy somos perseguidos por estos delincuentes con cargos públicos en San Luis Potosí, Luis.
1: Y aquí hay algo muy interesante, Anaí, Carlos. Yo creo que como periodistas puedes tener inclinaciones, preferencias, estilos editoriales incluso, y estos pueden ser en muchas ocasiones a favor o en contra de la imparcialidad como tal. No existe el periodismo aséptico, no existe. Pero me llama la atención, porque lo que decía Serrano hace un momento de ti, Anaí, es que tú tienes una vinculación política, y Carlos Domínguez, que está aquí con nosotros, pues frecuentemente participa en las mañaneras, ¿no? Y habría alguien hasta que le podría decir a Carlos que él es más bien un periodista de la línea 4T. ¿Qué opinión les merece esto? Porque lo ponía Serrano hace rato en la mesa. O sea, señalándote a ti en particular, Anaí, decía: esta señora no es periodista, es activista política. ¿Qué respondes, Anaí?
2: Ya, yo puedo decir que no... A ver, llevo en el periodismo más de 9 años... Si no lo quiere reconocer, pues bueno, es como bien lo decía Carlos Domínguez, porque trae una narrativa de desvirtuar y cambiar lo que verdaderamente está pasando en San Luis Potosí. Lo hacemos de manera profesional. Cada uno de los temas que informamos y ponemos en la opinión pública son temas informados, investigados. Otra cosa es que él no lo quiera reconocer. Yo no podría subirme al ring con él a hablar de periodismo cuando él ni siquiera es periodista. Si bien es un empresario que tiene un medio de comunicación, no ejerce el periodismo, entonces no podría subirme al ring a hablar de periodismo con alguien que no pudiera dar cátedra de ello.
1: Ya. De nueva cuenta quiere entrar el diputado Serrano. A ver, diputado, me decías que ya no querías entrar y que terminamos la entrevista justamente por eso. ¿Quieres decir algo? Luis,
3: que soy un hombre frontal. Ajá. Primero, pues qué lamentable que la que no es periodista es la señora, y para no hacerlo debate, ella es licenciada en administración turística.
1: Ajá.
3: Y un día se despertó y dijo que tenía ganas de ser periodista, y entonces puso un portal y ahora es periodista. Yo te diría que hay factores fundamentales en la ética periodística que deben de ser revisados, y la veracidad. Tú me decías, difundir, tiene la obligación de revisar y tener los elementos para acreditar su dicho. Yo hoy te vuelvo a repetir, Luis, para que no haya duda, para tomar la audiencia que merece todo nuestro respeto. Lo que se difundió fue una lista con supuestas órdenes. Eso es lo que se difundió, y que al preguntar nos dicen que esa lista, además lo ha dicho la fiscal, es inexistente, es falsa.
1: Yo no te voy a hablar ahí,
3: yo no te voy a hablar por terceras personas, no te voy a hablar por la fiscal, voy a adjudicar el comentario del Poder Judicial.
1: Perdóname, quisiste volver a entrar.
2: Buen día, diputado.
3: Yo soy muy, respetuoso de esto.
1: Adelante,
2: Anaí. Solamente para ponerle en contexto.
3: Solamente para que haya orden.
1: Por favor, escuchan ahí, diputado. Por favor, escuchan ahí.
3: Termino de hablar, mi querido Luis, para que nos podamos entender. Y una vez que terminemos de hablar, ya le darás el espacio a quien corresponda.
2: Encargado de investigar.
1: Gracias, diputado Serrano. Cerramos con el diputado Serrano. Nos engañó el diputado Serrano. No me extraña. extraña. Cerramos, gracias, diputado, sí. Pero nos engañó. A ver, quiero volver a entrar, sí, pues quieres volver a entrar, entras a la confrontación, entras a negociar, a platicar, a totalmente. Escuchar. Pero sí, o sea, en este tema, pues vaya, o sea, perdóneme, diputado, pero no, así no trabajamos aquí. Lo dijimos desde un principio, quiere tener alguna réplica con Anaí, quiere tener alguna réplica con Carlos Torres, con Carlos Domínguez, perdón, dijo que no, perfecto, cerramos la entrevista, y después quiso volver a entrar, pero pues ya no quiere tener, o sea, ya no quiere escuchar a quienes está señalando. Entonces, perdón, diputado, pero sí es algo que ahí sí no se vale. Y el diputado, nos quedamos con lo que está señalando. Uno, que no hay órdenes de aprehensión. Aquí tengo las imágenes que demuestran que sí hay órdenes de aprehensión. Y dos, que su ley es para combatir los abusos de la inteligencia artificial. Y esa ley criminaliza, mete a la cárcel a quien cree, difunde o tenga una intención de generar dolo con una imagen de inteligencia artificial. Creo que ahí sí no se vale. Creo que ahí sí no se vale. Anaí, ¿querías decir algo?
2: Sí, totalmente. A ver, solamente para el conocimiento del diputado Héctor Serrano, pues un periodista es un profesional encargado de investigar, recopilar, analizar, comunicar hechos de interés público para transmitirlos a la sociedad a través de la prensa, ya sea escrita, radio, televisión o los medios digitales. Entonces, estamos ejerciendo periodismo a pesar de que él sustente lo contrario.
1: Hay tres personas en la cárcel en estos momentos y ustedes podrían estar en la cárcel también. Van a ir al tema de la denuncia. Hay una persecución en su contra. ¿Qué le dicen a las autoridades, particularmente a la presidencia de la República? Digo, se supone que en este país están garantizando la libertad de expresión. Eso claramente no está pasando en San Luis.
2: Bueno, a ver, yo te puedo decir, Luis, que el uso faccioso de las instituciones aquí en San Luis Potosí es gravísimo. El hecho de que todas sean comparsa del gobierno del estado y reciban la orden directa de Ricardo Gallardo Cardona para poder hacer y deshacer tanto en la Fiscalía General del Estado como en el Poder Judicial del Estado, controlar a los propios jueces de control, además de ya tener manos dentro de algunos jueces de distrito en el noveno circuito.
1: Gracias, Anaí Torres. ¿Algo para cerrar?
2: Pues que seguiremos informando, seguiremos siendo voz crítica en el estado y seguiremos haciendo lo que nos gusta hacer, y desde aquí, pues bueno, responsabilizar a Ricardo Gallardo Cardona por las tres personas que están detenidas, que es un hecho, por las órdenes de aprehensión que hay en contra de 10 personas más y por coartar la libertad de expresión en nuestro estado de San Luis Potosí.
1: Gracias, es Anaí Torres, es periodista ya en San Luis Potosí. Cierro con Carlos Domínguez también. Carlos, ¿algo para cerrar?
0: Sí, Luis, gravísimo lo que acabamos de atestiguar hoy. Mira, Héctor Serrano refleja de cuerpo entero lo que hoy, el régimen que hoy se impone su ley en San Luis Potosí, que utiliza a las instituciones del Estado, que crea cheques en blanco para encarcelar a quienes les sean incómodos, quienes se opongan a su proyecto nepotista de cara al 2027. Lamentable también porque ha sido poco, tal vez, lo que se habló aquí de el papel que juega la senadora Ruth González Silva, quien ya lo ha dicho, el gobernador, ella va a ser la candidata del Partido Verde, haya o no haya alianza con Morena, de cara a sucederlo el próximo año, porque en San Luis Potosí, Luis, no hay democracia. Si no hay libertad de expresión, no hay democracia. Hay una persecución férrea en contra de cualquiera que exhiba la corrupción, el nepotismo, todo esto que diariamente ocurre en la entidad y que dañe la imagen del gobernador. Tú lo acabas de mencionar hace un momento, contrarréplica de Héctor Serrano, es un panfleto de la agenda del gobernador Ricardo Gallardo. Y decirte también, y tiene su convenio buenísimo con el Parque Tangamanga, con recursos públicos del estado. Cosa que he investigado y he sustentado, y por eso lo tengo encima. Gravísimo, Luis, y lo hago responsable de cualquier cosa que le suceda a los compañeros periodistas que están encarcelados, a él, a la senadora Ruth González, al gobernador Ricardo Gallardo, y por supuesto de lo que me pueda ocurrir a mí, a mi familia, porque estamos poniendo el dedo, Anaí, los compañeros que son perseguidos. Se nos olvidó mencionar aquí también a mi colega Omar Niño, que tiene 10 carpetas de investigación, Luis. 10 carpetas de investigación, 10 cuentos, 10 historias, hechos carpetas de investigación, porque son absurdas perdóname que lo diga aquí, en tu medio, son ridículas las historias que se inventan.
1: Gracias.
0: Y convierten en carpetas de investigación, Luis.
1: Gracias.
0: Lo hago responsable de cualquier cosa que nos pueda ocurrir a todos, principalmente a mí.
1: Es Carlos Domínguez, es director de Nación 14 también y frecuentemente pues está en la mañanera ahí en la presidencia de la República en Palacio. Gracias, Carlos. Muy buenos días.
0: Que tengas buen fin de semana, Luis.
1: Igualmente. Ahora, gracias. 8:48. A ver, dedicamos mucho tiempo a este espacio, no es para menos. Y resumo rápidamente porque mucha gente dice, oye, pero a ver, ¿cómo está la bronca, la litis? Es interesantísimo lo que ha ocurrido. En octubre, le decía al inicio de este espacio, de este fragmento, se denuncia, se publica pues en varios medios de comunicación un video que al parecer fue generado con inteligencia artificial donde vinculan al gobernador de San Luis Potosí con el cártel Jalisco Nueva Generación. El video no tenía más validez que esa, que la de ser video. Y entonces pues hay gente que lo puede subir y lo puede considerar noticia o no. Las noticias no son ciencia exacta. Alguien puede considerar que algo es noticia y otra persona puede decir que no. Cuando tenemos leyes que quieren imponer lo que es noticia y castigar con cárcel lo que no, estamos entrando en un terreno harto, pero harto peligroso. ¿Quién impuso esta ley? ¿Quién fue el autor de esta ley? Héctor Serrano, con quien platicamos, con quien quisimos también tener una comunicación y que nos dijera pues qué está sucediendo con tres personas que hoy están en la cárcel por haber difundido un video. Eréndira Reyes Aguillón, Alejandra Hermosillo, que de hecho es su hija, y Cristian Herrera. Tres periodistas, reporteros, activistas o ciudadanos que están metidos en el bote por difundir un video. ¿Qué dice Héctor Serrano? Que él desconoce todo esto, que no tiene nada que ver, que con la fiscalía no se mete. Sin embargo, sí nos dice que las órdenes de aprehensión contra otros 10 periodistas son falsas y generadas con inteligencia artificial. Esta imagen que le estoy poniendo en estos momentos en MBS Noticias, de acuerdo a Serrano, entiendo, sería generada con inteligencia artificial. La imagen de la denuncia que nos han hecho llegar los compañeros que han sido denunciados tiene número de expediente, tiene también a la víctima es la esposa del gobernador. Y los meten a la cárcel, los están denunciando por la difusión de información que afecta a la dignidad, a la honra de una senadora de la República, que tiene fuero, por cierto. ¿Es peligroso? Sí, muy peligroso. Y ahí a la corte, a la que le dicen la corte del acordeón, pues tendrá que determinar si la ley que firmó Serrano, que criminaliza, que te mete a la cárcel por difundir una imagen, un tuit, que pueda afectar a honras, que pueda generar información con dolo, siendo la interpretación la que quiera la autoridad, ¿no? ¿Es constitucional o no es constitucional? Está cañón. 8:51, vámonos a otra cosa.
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5: 8:52.
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1: 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Son las 9. 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
3: Bueno.

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4: Doña Tere.
1: Buenos días.
4: Ya es viernes, ha de estar muy contentita.
1: ¡Ay, ya es viernes!
4: Sí.
1: Ya. Oye, es pues, viernes. ¿Qué chisme?
4: ¿De quién? ¿Con quién?
1: ¿Se acuerdan ustedes de la gira que iban a hacer el Adal Ramones y Mauricio Castillo y todos los viejitos de otro rollo?
4: Sí, Enrollado se llamaba.
5: ¿Se llamaba Enrollado?
4: Sí. Se llamaba Enrollado.
1: Sí, porque no pueden tener el nombre de otro rollo.
4: Claro.
1: Bueno.
5: ¿Quién era de ellos?
1: No, de Televisa. Bueno, total, que toda, ya se, eso ya se cayó, se aventaron las Barbies, se pelearon, nunca empezó la gira, no vendieron boletos en otros lugares y así.
5: Ok.
1: Pues ahí te va.
4: ¿Qué?
1: Que todavía no le regresan el dinero a la gente de los boletos.
5: Ni
1: que
5: se los van
1: comprado
5: a regresar.
4: Pero es cuestión de las taquilleras, ¿no?
1: Es cuestión de las taquilleras.
4: Claro. Sí, y han ejercido presión, pero nada más nada de nada. Dijo también, bueno, respeto a quien le gusta Enrollados.
1: Pero ¿quién va a estar comprando?
5: Te lo mereces
1: con
5: si
1: tiempo?
5: Compraste tu boleto para eso, ¿no?
4: Casi, casi.
5: No, no seas así.
1: No,
4: no te lo dijiste, casi, casi. No, pues es que digo yo, es Enrollados. Pero
5: aparte,
4: bueno,
5: que iban a ver, Karen Monóloga.
4: No,
5: movies,
4: y aparte, no,
5: movies.
4: Pero ¿saben qué? Este, decían que los boletos estaban carísimos, ¿eh?
1: Pues para pagarle a tanto viejito.
5: Pues ¿y quiénes iban? O sea, ¿realmente quiénes iban? ¿Todos?
4: Adal Ramón.
1: Puro viejito.
4: ¿Todos?
5: Jordi.
1: Adal Ramón.
4: No, Jordi no, ¿eh? Ah, Jordi se abrió. ¿Verdad?
5: Es que no es tarugo.
1: No, pero Jordi iba también, hija.
4: ¿Ah, sí?
1: Va Jordi, Roxana Castellanos,
5: Gaby Platas.
4: No, hombre, pero
1: Platas.
4: De ahí el más fuerte es Jordi, que ha estado súper vigente y está haciendo muchísimas cosas. Él solito no necesita.
5: El mejor
4: necesitaba
5: entrevistador del país.
4: Mira, como quiera, pero figura. ¿No, Doña Tere?
1: Fíjate, eso que ni se le entiende lo que habla y figura.
4: Claro. Además es nuestro compañero allá en México.
1: Cruzó frontera. Sí, yo he estado con él en su pogada allá.
5: Ah, ¿usted sí?
1: Yo tuve
5: ¿Y por qué
1: tres
5: no?
1: días allá. ¿Por qué no te invitaron a ti?
5: ¿Por qué no,
4: ¿y por qué
5: nadie,
4: no nos invitó?
5: ¿Por qué no soy nadie?
4: ¿Por qué no nos invitó, Doña Tere?
1: Pues quién sabe, yo estuve ahí con Jordi cuando estaba Dalila Polanco y todo con él, cuando hacían el programa.
5: Ah, pues usted muy bien.
4: Sí.
1: Dice, la fe cruzó fronteras. La mexicana Fátima Boch conmovió a miles de feligreses al avanzar de rodillas hasta el altar de la Basílica de Nuestra Señora de los Ángeles.

0: allá en Costa Rica. Su acto de devoción se volvió viral y generó muchas reacciones sociales. ¿Dónde va?
1: ¿Reacciones sociales?
0: Así dice. ¿Qué piensan? Y luego la gente pone, qué vergüenza. Y otros, ay, qué humilde. Y no todos los que me digan, señor, señor, irán al cielo. Este teatro ya no engaña a nadie. Total, que la gente les ponía ridículas y todo.
2: Pues cada quien sus creencias. ¿Oye? Y ella se siente muy bien que lo haga. Todos somos libres de creer en lo que queramos.
1: ¿Quién es la señora en cuestión?
2: La Miss Universo, ¿qué te pasa?
0: La Miss Universo.
2: Fátima Bosch.
1: La última que mentó al japonesito este, o el tailandés, no sé qué.
2: Sí, sí, sí.
1: Ok. Pues está bien, cada quien, como dice Gons.
2: Y aparte, a lo mejor quería quedar bien también.
1: Ah, pues obvio. ¿Tú crees que lo va a hacer por nomás?
0: Claro. Esta gente, para que, pues si hubiera querido, hubiera ido sin cámaras.
2: Claro.
0: Pero pues, si no llevaba cámara, pues ¿de qué hablábamos?
2: Pues mírenos, aquí estamos diciendo.
0: Pues mírenos. Mírenos. Oye, que se va pa una gira, Edel Muñoz, cantante Edel Muñoz, se va para una gira en España. En España, que le está yendo muy bien por allá, a Edencito Muñoz, dice, Edel Muñoz se va a estar en Sevilla, en Madrid, en Barcelona, en Valencia, en Málaga.
2: Oiga.
0: Y aparte, ya llenó la Monumental Plaza de Toros México, todos los boletos para el 16 de octubre, y se agotó. Entonces dijeron, bueno, vamos a abrir otra fecha, el 17 de octubre. Los dos días agotados para estar en la plaza de allá en México, la de toros.
2: Ese cuate me cae súper bien. Estuvo en la Feria de las Fresas, no este año, el año pasado. Le fue como no tiene idea, doña Tere. Fue uno de los bailes o de los conciertos más impresionantes que se vivió aquí en Irapuato. Incluso estaba Nodal en el palenque. No, hombre, le comió el mandado.
1: ¿A poco? Sí. Claro. No,
2: nosotros estábamos casi así de métanse.
1: Ah, lo de Nodal.
2: Lo de Nodal, no. Sí.
0: Nada. Y fíjate que en Guadalajara va a estar en un escenario de esos que le dicen 360, sí, que giran así para que la gente lo vea.
1: Que giran, no giran.
0: ¿Qué gira?
1: Le dicen 360 porque toda la gente puede ver.
0: Ah, sí. Yo pensé que de los que gira.
1: No,
0: así.
1: Gira. Gira que gira, sigue dando vueltas.
0: Como en el rodeo de Houston, que te, nah, te bueno, ponen el... ¿Qué?
1: No compare.
0: ¿Ese sí es 360?
1: Pues sí.
0: Porque tanto, y dice un amigo que es músico, dice, no hombre, dije, tuve ahí en Houston y sentía, toca el bajo, y dice, yo sentía nomás a la mareadera y se nos daba vuelta la bolita.
1: Pues cómo no.
0: Y digo, pues sí, sí, oye, estando parada sin que te dé vuelta, a veces te mareas, güey.
1: Imagínese.
0: Dios guarde Lora, sí. Bueno, pues que va a estar en Guadalajara 27 de noviembre y 28, por si quieren ir.
1: Ya estoy anotado.
2: ¿Ya?
1: Sí. No se me va ese.
0: La GOS debería ya de ahorita mismo ir rentando un autobús para hacer un evento.
2: Ahorita voy a la banda que quiera ir, acompáñenme.
1: Tú armas el viaje.
2: Yo armo el tour.
0: Mira, compramos tiempo aire en la radio.
2: Sí.
0: De aquí de Irapuato. Ajá. Compramos tiempo aire.
2: Sí.
0: Organizamos 2-3 autobuses.
1: Ajá, o sea, ya no nomás uno.
2: Tenemos que ir todos, o sea,
0: ¿muchos?
2: Sí. Para que convenga y saquemos mucha lana.
1: Okay.
0: En uno te vas tú.
2: Sí, tú cuidando,
0: la gente, En otro la Gons y yo en otro.
2: Sí.
0: Ahí nos vamos.
2: Sí.
0: Y luego les decimos, ¿quieres ir al concierto?
2: Y dice Sebas que, ¿y él qué?
1: También.
0: Sebas, tú vas a cobrar.
1: Ah, ok, va a ser como la chica que se pone en la entrada de los camiones.
2: Y el niño gritón, pásale, pásale, hay lugares,
0: Anita es la que les va a dar sándwich a cada uno de los que se van subiendo. ¿Anita
1: qué?
2: La de los sándwiches.
0: Pero se los vende, Anita.
2: No, hombre.
0: Así como venden los tamales.
2: No, ahorita ni nos está escuchando, andan de vacaciones.
1: Anda de vacaciones.
0: ¿Eso cree?
1: De
2: vacaciones.
1: Que la
0: ¿Eso cree? Que no nos está oyendo.
2: Aquí todos se van de vacaciones.
1: ¿Y Marisela Luna qué va a hacer? Pregunto.
2: Ah, sí, Marisela Luna.
0: Marisela Luna es la que les va a dar ya cuando se suban a todos a los autobuses les va a dar. Miren, llegando a Guadalajara.
1: No, ya sé, sí. No, mejor, ahí le va. Ella va a ser la que va a recoger los permisos esos que tienen que firmar para las cartas responsivas.
2: Ah, ok, ok. Ah,
1: ella sí, va a entregar.
0: Maricela, sí, sí. Tú juntas las cartas responsivas y luego les dices, mire, cuando lleguen a Guadalajara, no vayan a hacer desmadre, se van formando uno por uno al bajar y así.
1: Todos en pareja.
2: Sí, sí, sí, sí.
1: Es la que pregunta quién falta, que levante falta la mano.
2: Sí, sí, sí, sí.
1: Hace,
2: sí.
1: Que hace el chistoretito y todo.
0: Y todo.
1: Sí, sí, sí, sí, sí, sí.
0: Y bueno, luego de que se te baja uno a orinar en una gasolinera y luego no llega.
1: Ah, como me caen de gordos esos.
2: Oye, y también va a incluir tour, ¿eh?
1: Ah, también.
2: O sea, todavía vamos a darle una paseada.
0: Vamos a ir a Tequila.
2: Sí, vamos a darles una paseada.
0: Te vamos a ir a Tequila.
1: No, pues de una vez ya ármenlo. Ármenlo.
2: Sí, ya, jalo, bueno, jalo.
0: Nos vamos entonces.
2: Nos sí. Vamos.
0: Bueno, ya me voy, ya son las 9:10. Ya son las 9:10.
1: Ok.
2: Sí.
0: Ya es hora.
1: Está bien, está
0: ya,
1: bien.
0: Ahora sí, hasta el lunes.
1: Ahora ay. Sí, ahora sí, porque vea, oye, ahora otro, sí.
0: Y el otro con el Edel Muñoz para calentar los autobuses,
2: claro,
0: órale.
2: Claro, órale.
0: Bueno, gracias
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1: No, no estamos estresados, pero se van a estresar.
2: Oye, vamos a platicar.
1: Ok.
2: De un tema muy bonito.
1: Ok.
2: Que son las vacaciones.
1: Ay, qué padre.
2: Pero, arruinado por el hecho, ayer justamente había una discusión de cuando te vas de viaje, ¿cómo se deben de dividir los gastos en la pareja?
1: Ajá.
2: Y ahí te va. Hablando noviazgo, había personas que estaban en noviazgo y había personas que estaban en matrimonio.
1: Ok.
2: Me sorprendió un punto que todos decían, a ver, si a mí me dicen, vámonos, oye, mi amor, nos vamos de vacaciones, yo doy por sentado que él pagó viaje, o sea, vuelo, hospedaje y va a pagar la comida.
1: Ok. Ajá.
2: Yo me quedé así de, ok, está bien, pero entonces si tú dices, no, yo estoy proponiendo.
1: Ah, ok.
2: Ok, no es lo mismo. Entonces, ahí me quedó una situación y dije yo, o sea, ¿no es lo mismo proponer que vámonos de viaje? Y bueno, ¿cómo dividirías tú? Y es lo que estábamos platicando ahorita.
1: Sí, estamos aquí con varias opiniones.

0: Es, pero mira, por ejemplo, si a mí me dicen, nos vamos de viaje tal día, pide permiso, yo ya con eso, yo ya asumí que tú ya pagaste hotel, pagaste vuelos, pagaste tal vez todo. Y yo, pues yo voy de ama de compañía.
1: Tú nomás vas a disfrutar.
0: Voy de ama de compañía. Okay. Y obviamente allá, si queremos ir a un restaurante, si queremos hacer compritas, etc. Obviamente, pero sí diría yo, es que yo creo que le preguntas a la persona incorrecta. ¿Por qué te digo esto? Porque a mí me acostumbraron a no pedir.
1: Por ejemplo, tú decías ahorita fuera del aire.
0: Sí.
1: Si yo digo a mi hermana, a mi novio, oye, vámonos de viaje, es porque tú ya pagaste dijeron, ¿no?
0: Yo, por ejemplo, a mi familia, si es que les digo, oye, mamá, hermana, nos vamos de viaje, es porque ellas no van a pagar.
1: Tú ya resolviste
0: todo. Es un regalo de mí para ellas. Que es una experiencia y una vivencia. Y que quiero vivirlo con ellas, ¿va? Para mí. En mi corazón generoso.
1: En tu magnificencia.
0: En mi magnificencia. También a mi pareja. Si a mí se me antoja decir, ¿sabes qué? Quiero que de aniversario nos vayamos, no sé, a la playa o etc. Sí, sí, sí. ¿Sabes qué, mi amor? Ya compré un viaje. Ve agendando todo y arreglando todo.
1: Y
0: no hay problema. No hay tema. Okay. Pero si a mí me dice, vámonos de viaje, primero sería decidir el destino. Porque cuando dices tú, cuando ya compraste las cosas, es porque tú ya decidiste el lugar donde querías ir.
1: O sea,
0: tal vez yo
1: todo.
0: No quería ir.
1: Ok.
0: Pero tú dijiste, no, ¿sabes qué? Nos vamos a Cabo San Lucas. Ya tengo todo.
1: Ya armaste todo.
0: Si me hubieras incluido desde inicios de tu planeación, oye, estaría bien irnos de viaje a tal lado. Si yo te digo, okay, a ver, hay que cotizar, hay que ver cuánto nos, en qué fecha nos vamos, etc. Ahí yo me incluyo en todos los gastos y demás. Y así me dice, mi amor, no pongas nada.
1: Ah, bueno.
0: Bueno.
1: Tampoco vas a ponerte tus moños,
0: jamás,
1: ¿no?
0: Jamás.
1: Pero bueno, a ver, hablando de eso, a mí sí me gustaría saber cómo reparte la gente. Porque me decía ahorita, decía Sebas por acá, es que no es lo mismo que te vayas de pareja novios a que te vayas de pareja esposos. Y decían, es que si te vas de esposos, das por sentado que el marido te va a pagar todo.
0: Claro,
1: todo.
0: Sí.
1: Si los niños tienen antojo, todo.
0: Pues yo creo que, digo, si la señora también quiere poner, bueno, es que sí debe poner, ¿verdad? Digo, porque se me hace así como que muy muy manchado que le cargues la mano.
1: Mínimo.
0: Sí, sí, sí.
1: Algo que ponga, ¿no? O sea, la comida.
0: Sí,
1: no
0: sí,
1: sé,
0: sí,
1: algo.
0: Sí, sí. O sea, ya sería como en equipo y también de que lo hables.
1: Es que ahí te va. Otra, mira, esa la voy a quemar. Okay. A Dul es una amiga que dijo, ¿sabes qué? Es que no, yo sí coopero, yo sí pongo lo mío.
0: Sí.
1: Dijo así literalmente.
0: Lo mío.
1: Y le dije, ¿qué es lo tuyo? No, pues por ejemplo, si a mí se me antoja comprarme un pareo o vamos a una tienda y quiero un traje de baño, pues yo lo compro.
0: No, eso ya no le pertenece a él.
1: Eso no es del viaje,
0: no,
1: eso es para ti.
0: Sí.
1: Le dije, no estás cooperando con nada.
0: No. Cooperar sería, que te digo, que vamos a suponer que hayan, ves que luego venden paquetes donde incluye comida
1: en el
0: hotel. Y que digamos, ¿sabes qué? Vamos a tal lugar a comer. Entonces digas tú, ¿sabes qué?
1: Yo pago la comida.
0: Yo pago la comida. Obviamente precisa para que no se vea tan manchado. A mí, yo sí pensaría en él.
1: Yo creo que yo también, o sea, yo creo que los viajes, y lo platicamos un momento, en algún momento con alguna pareja yo dije, ¿sabes qué? A ver, ella pagó todo, y ¿sabes qué? Aquí está una parte de lo que fue el hospedaje y yo pago los vuelos. O sea, porque sí se me hacía también a mí abusar, ¿sabes?
0: Sí.
1: Aunque me hayan invitado, se me hacía abusar. Y más porque estaba todo incluido. Entonces ya no iba a pagar yo.
0: Pero,
1: pues,
0: pero fíjate, no se ve tan mal. O no lo vemos como sociedad tan mal de que, por ejemplo, un hombre pague todo a que la mujer pague todo.
1: Okay,
0: porque entonces,
1: cierto, sí.
0: Porque tú en tu decencia, en tu caballerosidad y gentileza, dijiste, ¿sabes qué? Ten esto. Aunque la chava no te había pedido nada, tú dijiste, ¿sabes qué? Ten, o sea, no puedo.
1: Sí,
0: o sea, no, es demasiado. Entonces, pero hay otros que dices, híjole, por favor, mamacita, a ti te andaba buscando, qué felicidad.
1: Correcto.
0: O sea, hay así, y así como hay hombres, hay chavas. Pero si yo estoy ganando mi dinero, y que podemos tener, o sea, lo hemos hablado, podemos tener todavía un viaje mejor.
1: Sí.
0: con mejor comodidad, mejor es todo. A lo mejor a este cuate le alcanzaba a un hotelito, ahí, tres
1: le
0: estrellas.
1: Le acabas de dar al punto.
0: Tres estrellas.
1: Creo que le acabas de dar al
0: punto. No te preocupes, mi amor. Nos vamos a tal hotel.
1: Y subimos una categoría.
0: Sí, subimos categoría.
1: O tenemos más forma de viajar, nos paseamos más. Yo creo que ese sería el punto, hacer equipo. Pero quiero escuchar qué opina la gente.
0: Sí, de novios, el hombre tiene que pagar todo, ¿o no?
1: Como ellos organizan sus vacaciones, sí. Y que nos digan quién debe de pagar.
0: ¿Quién debe pagar las vacaciones?
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2: Pero tú estabas ahí.
1: Sí, yo estaba de terco que llevándome mi compu a todos lados.
2: Claro.
1: Pero es que también estaba padre y todo el mundo me veía y ahora ya nadie se da cuenta.
2: No, qué bueno, que no te pasó nada.
1: Es la ventaja.
2: 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Oye, están llegando los mensajes.
1: Se puso esto. Pues a ver, empecemos. ¿Sí? Sí,
2: vamos con un audio. ¿Te parece?
1: Adelante.
2: Venga.
3: Buenos días. Respecto al tema, pues creo que el que invita paga. Ahora, por ejemplo, si mi esposa me dice, oye, me llevas a la playa y yo acepto. Entonces pues yo estoy entendiendo que ella me comentó que ella quería ir y que si yo la llevaba, o sea, que si yo pagaba.
1: Sí, ya te
3: entonces, pues, pero el que invita paga, así de fácil.
2: Ay, el que invita paga. Es que es lo mismo, fíjate, es que él como está casado y todo, ya sabe cómo funcionamos en ocasiones las mujeres. Oye, quiero cenar esto. Ay, bien, me llevas. Ya sabes que el me llevas
1: es de ley que te toca pagar.
2: Dice por aquí,
1: ¿qué más
2: buenos
1: dicen?
2: Días, yo estoy casado y nos vamos a michas. Es algo que se hace desde antes de salir de viaje, porque un matrimonio es de dos, casados. Porque ambos trabajamos y tenemos sueldos iguales. Bueno, en este caso sí, pero si tu esposa no trabaja, ahí asumes que todo es para ti.
1: Ok, ahí sí coincido en esa parte correctamente.
2: Dice, buenos días, saludos, gracias por su gran trabajo. Yo como esposo, para salir, me hago de capital para hacerme cargo de los gastos de mi familia e invitados. Dale. Pero cuando a mis suegros nos ofrecen ir a algún lado, siempre les ofrezco una parte porque nunca falta de que en el camino o en el viaje falta algo y sale algún gasto extra. Soy Antonio, saludos. Saludos, Antonio.
1: Pero es que si van los suegros y ahí sí
2: es que si invitas a tus suegros, le dices, suegro, nos vamos a ir de vacaciones, gustar con nosotros. Es que ya con el gustas con nosotros. No, a ver.
1: Pero ahí te va.
2: Ajá.
1: Yo una ocasión.
2: ¿Qué pasó?
1: Estábamos en un hotel que no era muy barato, ¿no? Pero el yerno, porque lo supimos, después tuvimos una conversación con el señor. El yerno pedía, ese hotel no tiene nada incluido. Ajá. El yerno pedía comida, bebida, pero como si él fuera a pagar.
2: Si fuera el rey.
1: Y el suegro, pues era el que estaba sentadito, ¿no? Pues acá tranquilamente. Y de repente, pues ya por cuestiones del azar, coincidimos en algún restaurante, estábamos platicando, ya no estaba contando lo que... Dice, no, es que nosotros nos están invitando a subir de categoría y chalala, ¿no? Pero pues le digo a mi yerno que él pues pague la parte que sigue para que ella. Dice, no, suegro, pero pues usted es el que nos está invitando.
2: Y no invites. No.
1: O sea, digo, era una cantidad importante porque pues pagas para que constantemente estén subiendo, ¿no? Este tipo de hoteles. Pero me dio mucha risa que decía, no, pues me dijo, no, suegro, pues si usted es el que nos está invitando. Dice el suegro, ya, ¿qué le digo?
2: Ok, ahora, si tú invitas a tus suegros, no, pues asumes que vas a pagar.
1: Sí, claro, definitivamente.
2: Vas a pagar. Ya sí, es que ahí ya es de acuerdo.
1: Pero los suegros también yo creo que sí dirían, oye.
2: Yo sí le diría a mi suegro o a mi suegra, oiga, ya pagamos esto y ya pagamos el otro. O sea, ¿gustan ir con nosotros? Adelante. Están cordialmente invitados, pero ya poniendo, diciéndoles que ya está pagado.
1: Pero yo creo que incluso ahí, como suegro, yo sí diría, a ver, ahí les
2: pero
1: va.
2: Pero tú, porque eres decente, tal vez.
1: ¿A poco crees que toda la gente es así de...
2: No, yo sí creo que hay gente muy, muy aprovechada. Yeah. O sea, sí hay gente muy aprovechada que dice, así como el yerno que tú dijiste.
1: Quiero ser un yerno así, fíjate, aprovechado.
2: No, porque esa es una cosa. Yo al menos, yo no soy así, porque dentro de mí sientes aquí algo que dices, no.
1: Da penita.
2: Da pena, da vergüenza, ¿qué van a ser de mí?
1: Mira, tengo un mensajito por acá que me parece interesante. Dice, cuando estás casado, te olvidas de que tu dinero es tuyo. Tu dinero es tuyo y de tu pareja. Eso sí, su dinero es de ella y como decían hace rato, ella se da sus gustos en las vacaciones, pero solo para lo que ella quiere y a veces para lo de los niños.
2: Ay, sí.
1: También eso sí.
2: Sí, sí, sí. No, ya ahorita estuvimos haciendo así tipo cuentas de sí, que una lanísima el que te vayas de vacaciones y también con hijos. Ahora, el que ya invita a los suegros es porque de plano sí, si tiene con qué.
1: Tienes con qué eso. Fíjate, por acá dice, una ocasión me fui con mi esposa y le di una tarjeta. Obviamente una tarjeta está hablando de que era un adicional
2: sí.
1: a la de él. Y ella gastaba y gastaba, decía, yo invito, yo invito.
2: Y pagaba con la tarjeta.
1: Con la tarjeta.
2: Con razón,
1: era del esposo.
2: Con razón, yo invito, yo invito. No. No, pero yo sí siento que hay que ser un poco más conscientes.
1: Sí, yo también.
2: O sea, de qué tipo de que tengo esta lanita extra, ¿sabes qué? ¿En cuánto te salió? ¿Te ayuda? ¿Te aportaría esto o algo? Sí, y obvio, para que tengan mejores vacaciones, ¿saben? Mejores vacaciones. Lo que sí les diría es que no se endeuden.
1: Sí, no.
2: Que mucha gente que sí.
1: Sí, no, definitivamente no es buen negocio. Pero bueno, que lo sigan diciendo.
2: Yo al 462-124-2004.
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2: Sigan mandando sus mensajes, los leemos. ¿Quién tiene la carga o quién tiene que pagar las vacaciones cuando sales con tu pareja? Tú, los dos, el otro, la otra. Y ahorita también recuerden que regresaremos porque hay pantalla Exa, así que ponte Exa.
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4: Oye, su música, nada más escucho la música. Y hoy es erótico. Erótico.
5: Uf. Uf.
4: Ay, ahorita que estamos hablando de vacaciones, erotismo, viernes. Oye, ¿a ustedes también se les hace este clima sabroso así como para romancear?
6: Sí, ¿no?
4: Sí, ¿verdad?
6: Sí, por supuesto. Sí,
4: me hace así bien rico a mí, de verdad.
6: Sí, sí,
4: o sea,
6: sí,
4: es claro. Una chulada. Ahorita como está el climita.
6: Aparte como que... Si pones una peliculita o una musiquita.
4: Todo, un chocolatito,
6: calientito.
4: Todo.
6: Entre piernas, todo.
4: Sí,
6: bien,
4: todo está
6: bien.
4: Rico. No, y cuando hace mucho calor, todo pegajoso, todo guácala, quítate de aquí, o no sé.
6: Tienes encanto, ¿no?
4: Sí, también, ¿no? Sí, no también. Pero no, pero, por ejemplo, así con el fresquecito, así con la frescosidad que ahorita.
6: Ahí sí.
4: Ahí dices, ay, todo el tiempo abrázame.
6: Ahí sí, ¿para qué?
4: Abrázame todo ahí el sí. tiempo y no me sueltes.
6: Ahí sí, ¿para qué?
4: Hasta dices, ay, qué rico. Pero cuando hace un calor.
6: Que hasta de esas que te. Cuando te quitas
4: no.
6: de alguien.
4: El... Pero si ha pasado, si ha pasado. ¿El por qué? Como
6: que
4: una ventosa.
6: Ahora sí,
4: como
6: exacto,
4: una ventosa.
6: Como si... La piel hasta se escucha, ¿no?
4: Ahora
6: resulta
4: viva.
6: Que
4: no.
6: Viva.
4: Quiero ver el mar. Nosotros también queremos ver el mar.
3: Ay, sí, vámonos. Bueno, tú y yo, porque el Nes acaba de regresar.
4: Sí. Él ya no tiene ni
6: pero
4: vergüenza.
6: Pero no hay mar.
4: Ni vergüenza.
6: No hay mar.
4: Porque no quisiste.
3: Pues quién te manda, porque no quisiste.
4: Sí.
3: Vamos, porque nosotras no tenemos la culpa. Vamos a platicar. Hoy es viernes erótico.
4: Sí.
3: Acabas de ver, fíjate. Yo siempre he dicho que los amigos son esos hermanos. Que uno elige en la vida.
4: Sí.
3: ¿Verdad?
4: Sí.
3: Uno elige esos amigos para cuidarnos, para abrazarnos. Cuando eres leal como amigo.
4: Exactamente.
3: Ese amigo está casado, tiene una relación. O esa amiga está casada y tiene una relación. Acabas de ver al esposo de tu amiga. O a la esposa de tu amigo saliendo de un motel con un viejo.
6: Uy.
3: ¿Le dirías a tu amigo? Porque la lealtad es la lealtad.
6: Híjole.
3: ¿Le dirías a tu amigo? Vi a tu mujer saliendo de un motel con un señor. Cuidado porque te están cuerneando. O...
6: Cuidado porque te están cuerneando.
3: No dicen nada. De eso va hoy la pregunta.
6: No, Dios.
3: ¿Qué harían?
6: Híjole.
4: Está fuerte el tema, ¿eh?
3: Está fuerte.
4: Está
3: porque, a
4: fuerte.
3: Ver, ¿qué haces tú como amigo? 462-124-2004. 462-124-2004. ¿Dices o te quedas calladita viendo la vida pasar y los cuernos del otro que crecen? 462-124-2004. Por favor, manden nota de voz. Manden una notita de voz diciendo... Fíjese, Nes, Gons, Diva, que yo sí digo, o no. Yo no digo, o muchos van a decir, es que si digo se van a retar. Sí,
6: exacto.
3: Pero tú cumpliste como amigo.
4: ¡Claro!
6: ¿Ustedes qué harían? ¿Ustedes así, tal
3: yo
6: cual?
3: Sí.
4: Híjole,
3: yo sí,
4: sí, es que la lealtad
6: sí
4: con tu amigo, la lealtad...
3: No es chisme.
4: Es la lealtad con tu amigo.
3: Chisme sería si te lo invento,
4: sí.
3: Ese no es chisme.
6: No, chisme es andar
4: pero tienes,
6: algo
4: pero tienes que evaluar muy bien esto.
6: Es que sí.
4: Porque, por ejemplo, hay relaciones súper tóxicas.
3: No.
4: En las que dices tú, no inventes, este cuate está...
6: Y va a regresar, está enfermo.
4: Sí. Y dices, pero en mi conciencia no quedará.
3: Bueno. Yo no podría dormir, yo me gusta mi conciencia tranquila, yo no voy a estar mortificada sabiendo que el día de mañana va a explotar esto y se va a enterar de que yo ya sabía nombre.
4: Y tienes que decidir si le dices, tienes que decidir si vas a perder la amistad del susodicho.
3: O al contrario, se hace más fuerte
4: sí,
3: porque
4: sí, sí.
3: es leal.
4: Pero de las dos pueden pasar, o sea, de las dos pueden pasar que te diga, nada que ver, pero si es que tu verdadero amigo te debe de creer, digo yo.
3: Pero hay lealtad, hay cariño público, por eso te lo estoy diciendo, porque te quiero. No porque te quiera fregar, no porque quiera destruir tu matrimonio, ya está roto. Al estar tu esposo saliendo de un motel, ese matrimonio ya está roto.
6: Pero a lo mejor ella lo va a perdonar, Diva, y uno va a ser el que va a quedar
4: perdonar.
6: Mal.
4: Yo lo voy
3: que
4: a
3: no
4: perdonar.
3: Quedas mal. Tú cumpliste como amigo.
4: Y si ya te dejan de hablar es porque les da vergüenza que los juzgues. Ay, el Güero Verduras ya anda mandando sus mensajes eróticos.
6: Ahora ya no queremos
4: escucharte,
6: Güero.
4: Ahora ya no te... Vamos a poner, fíjate.
3: Banda...

0: No sin camisa.
1: Ahí le va.
2: Hola, hola, mi Diva Device. Buenos días por la mañana. Aquí saludando y reportando a Güero Birds, Hons, Ness. Otra vez, buenos días. Me pasó el caso, mi Diva Device.
0: ¿Qué?
2: ¿Y qué cree? No me atreví a decírselo.
0: Ay,
2: no me atreví a decírselo porque...
0: ¿Cómo quiso bien?
2: Era bien mi camarada. Esto hasta la fecha. Muy amigo mío. Y tenía hijas de por medio. Entonces no me quise ver yo tan chacal. Nomás sí le dije a la señora que no se pasara de veras. Dijo, oye, no te pases de veras. ¿Qué onda? O sea, el morro anda...
0: Ya poco te va a hacer caso.
2: Pura quema y tú con tus cosas.
0: Y ¿a dijo poco que, te pues, va a hacer caso?
2: Será el gusto de ella.
0: Sí, ya probó.
2: Que ella iba a seguir. Porque a los dos les hablaba muy bien. Y sí, sí le dije que qué poca manera de pensar, la mera verdad. Pero no me atreví a decirle a mi camarada. Y todavía están juntos, no. Que Cristo, todavía siguen juntos. Es que con sí, más chamacos, sea. Pero juntos. Pero me tocó verlo, mi Diva.
1: Pero la lealtad, bueno. Tú muy
0: es
1: bien.
0: Que es la lealtad,
1: tú muy bien.
0: Pero bueno. No, pero ahí no dijo.
1: No dijo, pero le reclamó a la tipa, ¿eh?
3: Pues sí, pero...
0: ¿Y a poco crees que aquella ya... Ay, claro, como ya me reclamó, ya no voy a dejar... Ya voy a dejar al otro, sí, como no.
1: No.
3: Mire, tenía un amigo que toda la vida decía... Si yo veo a un amigo siendo infiel... O al esposo de una amiga siendo infiel... Pero que sea un hombre que es infiel...
0: Sí.
3: Estoy seguro que no se va a enamorar. Y lo acaba de decir Irving. Y él lo decía así. Pero si veo a una amiga o la esposa de un amigo siendo infiel... Sí lo diría porque ahí... Se involucraron.
0: Ella sí se va a enamorar.
3: Eso decía él. No sé si qué tan coincidente o qué tanto coincidan ustedes, pero eso es lo que él
0: ahí
3: decía.
0: Ahí sí se va a enamorar.
1: Los hombres son carnales, nada más.
3: Vamos con... Ah, no, carnales de
1: oigan,
3: la carne.
1: Tenemos más mensajitos, mi vida.
0: Ay, qué bueno, me encanta.
3: Adelante, Kike. Adelante.
4: Muy buenos días, Iba.
0: Saludos. Buenos días. No te oigo
1: no
0: nada.
1: No se oye bien.
0: Quítalo, vuélvelo a grabar.
1: Sí.
0: Porque, oye, se oía un zumbido ahí.
1: Sí.
0: ¿Dónde estabas?
1: Está trabajando. Anthony es uno de los que siempre está trabajando,
0: pero,
1: y nos escucha.
0: Anthony, pégate así como te pegabas la boca de aquella noche.
3: Y más cortita.
0: ¿Eh?
3: Sí.
0: Más cortita.
1: Oye, tenemos más mensajitos, ¿eh?
0: Bueno, que nos digan en chiquillas, Diva. Yo me quedo callado, porque si yo lo dijera, mi amistad terminaría odiándome, y al final se va a reconciliar con su pareja, y yo quedaría como payaso. No, tú quedarías como un amigo que es honesto.
3: No,
0: tú no quedarías como payaso.
3: La honestidad,
0: tú
3: la
0: quedarías... No. El payaso y el cornudo y el menso y el tonto y el... ridículo va a ser el otro por quedarse a sabiendas de que la vieja, mira, llega con los calzones flameados.
1: Ay. Oiga, tenemos más audios, ¿eh? Ay, mi vida, se pasa. Es tremenda.
0: ¿Qué tiene?
3: Tenemos más audios.
0: Échale.
5: Hola, buenos días.
0: Buenos días.
5: Saludos a todos. Buenos días.
1: Hola.
5: Una vez habían comentado algo,
0: ¿qué?
5: Un tema similar.
0: Ay, qué bueno.
5: Entonces opiné y pues ahorita se los vuelvo a remarcar. No se metan en bronca. Porque si quieren perder una amistad,
0: ¿qué?
5: Esa es la manera. Si todo pasa, se perdonan y luego hasta después ni te hablan ya por vergüenza o no sé, pero se rompe la amistad, ya no es lo mismo. Entonces mejor no se metan en problemas. Cuídense y pórtense bien, saludos.
1: Es que es lo que yo les digo, antes de decir, asume que vas a perder la amistad o la refuerzas, como dice la Diva.
3: No, pero es que aquí hay algo, Diva Gons y público. Dijo algo él que creo que nadie había tomado en cuenta. La gente cuando le dices, oye, te están viendo la cara, a nadie nos gusta aceptar que nos están engañando, que nos están viendo la cara. Entonces también eso podría romper la amistad porque va a decir, ah, pues este ya sabe que si me quedo con ella, soy un tarugo. Y si la dejo, pues él de todos modos ya supo que me vieron la cara. Entonces, si es, yo creo que no. Yo.
1: Es ese ojo de hormiga.
3: Yo creo que no. Pero bueno, ustedes digan.
1: Pues bueno, el público sigue opinando.
3: Que nos digan.
1: Sigue opinando el público.
0: Que nos digan a ver, si vas llegando, ves a la esposa o al esposo de tu amistad saliendo del motel con otra gente, ¿dices o te quedas callado?
1: Tenemos audios desde Guanajuato, capitán.
0: Hay un beso, Guanajuato.
6: Buenos días, Gons, Nes, diva hermosa, preciosa. Muchos saludos, muchos abrazos. Yo no lo diría, Yo no lo diría. Yo creo que, en mi opinión muy valiosa, como me enseñó a decir la diva, creo que exacto, es mejor que cada quien se dé cuenta en su momento de lo que está viviendo y recuerden que las cosas caen por su propio peso y la verdad siempre sale a la luz. Yo más bien lo que pudiera hacer como amigo es dar consejos, pero consejos nada más, a sabiendas de que si los toman bueno y si no también muy respetable, tan amigos como siempre. Y obviamente también el amigo tiene que entender, si se da cuenta que yo sabía, tiene que entenderme y pues hablar como amigos para aclarar la situación, porque pues sí era complicado que se lo dijera.
1: Mandó
6: yo
1: más
6: creo
1: mensajes,
6: que
1: ¿sí?
6: No lo haría. Ay, por cierto, también esto ya lo saben amigos y amigas en conversaciones ¿qué? Bohemias que a veces tenemos. Si ¿qué? Yo llegara a ver algo, ya saben que yo no diría nada.
0: Mira, este
6: no por cubrirlos, más bien porque creo que no me correspondería. Y porque pues quisiera seguir conservando esas amistades. No podría tomar partido de alguna pareja de mis amigos. Saludos.
1: Stimnes.
6: Y de igual manera también si vieran a mi pareja o mis amigos con alguien, tampoco también entendería si no me lo dijeran. También lo entendería.
1: Ya ve.
6: Ojos que no ven, corazón que no siente. Salud.
1: ¿Cómo ven? Mandó otro,
0: ¿qué opinan?
1: ¿Eh?
0: A ver, ¿qué dice?
1: Adelante, sí, pues sí, tiene razón. Y ya han llegado a ese convenio, pues muy respetable, qué bueno.
3: Pero es que uno no sabe lo que hay detrás de las cabezas de los demás, porque asumimos que le está siendo infiel. A ver, ay, que tiene un acuerdo.
1: Exactamente. También eso.
0: No, yo no creo que un acuerdo. Ay, si te voy a un acuerdo y tú acuéstate con quien quieras. No
1: digo que sí, que una relación abierta.
3: Puede salir.
1: Sí, es cierto.
3: No tengo tema, mi amor. Hay gente que le prende eso. Bueno, sí. No juzgamos, acuérdese.
1: Tengo un amigo que le prendía eso.
3: ¿Ya ve?
0: ¿Qué?
1: Eso de andar también ver en otros la lados. Tenemos más audios, diva.
0: A ver.
7: No, diva. La verdad, buenos días, primero bueno, que nada.
0: Buenos días.
7: La verdad es que mejor quedarse callado. Te lo digo por experiencia no propia. En su momento, yo no vi una, sino dos veces. Digo, en este caso es al revés, pero a uno de mis concuños, varias veces con diferentes mujeres. Se le comenté a mi cuñada y pues nada, siguieron juntos. Ahorita ya están separados, pero por otras razones.
1: ¿Se acuerdan de mi tío que les decía que lo corneaban cañón?
3: Ajá.
1: Y que se peleó con toda la familia. Ajá. Y él que no quería convencerse y demás.
3: Pues era feliz.
1: Era feliz, era feliz.
3: Bueno, ¿qué es lo que les digo? O sea, nosotros qué sabemos
0: si te
3: de lo que.
0: Encanta la mala vida.
3: Es que ay, no es mala vida forzosamente. O sea, digo, a quien lo están corneando y no lo sabe, sí. Pero hay gente que tiene.
1: Pero si no lo sabe, lleva muy buena vida. Dice, ay, qué bonito.
3: Sí, qué padre, también me quieren y me aman y qué bonito. Pues cada quien.
0: Bueno, bueno.
3: Que sean felices.
1: Tenemos más audios, ¿eh?
0: Bueno, y yo tengo varias letras aquí.
1: Lo que usted me diga.
0: Dice Diva, tengo varios amigos, pero solo con algunos hay amistad de tanta confianza como para saber que independientemente de las parejas de uno de otro, nuestra amistad siempre va a ser igual de valiosa. Es lo que te digo, la amistad, estés con quien estés, yo voy a seguir siendo tu amiga.
3: Pero usted, porque exacto, usted es una persona, como decía hace rato Gons, una persona con valores, formada, sí, pero a muchas personas no les gusta saber que los están engañando, que les están dando la cara de tontos, Diva. Uh-huh. Y por eso pueden romper hasta la amistad.
0: Ni modo.
3: Pues sí, ni modo.
0: Ni modo.
1: Seguimos con más audios.
0: Vamos a pelearnos. Sí, vamos con los audios a pelearnos.
3: Échale, pues.
8: Muy buenos días, mi Diva, disculpe. Tienes razón. Más que nada, Dios me la bendiga a usted, al Master, a Gons, a mi querido Scott.
3: Mi entrenado.
8: Y pues hoy quería pedirle una una oración, más que nada una buena voluntad hacia mamá, que está pasándolo un poquito difícil y ahí va de salida. Me parte el corazón por ser hijo único, pero el ánimo y del Creador que nos creó a todos esa energía, sabemos que llega a los seres humanos cuando más se necesita. Y quisiera una buena oración de voluntad y pues nada más eso. Y con respecto al tema, mi diva, la fidelidad a mí es lo más valioso. Yo pienso que no le diría, dejaría que pasara y se diera cuenta por sí mismo. Y si no llega a darse cuenta y si siempre sigue así, pues ni modo. Mientras él esté bien y esté feliz, pues que le dé. Pero el día de mañana que se dé cuenta y abra los ojos y lo vea por él mismo, aquí estaré con ese brazo de apoyo para apoyarlo siempre como un verdadero amigo y no dañarlo en el momento con decirle la verdad. Y pues solamente eso. Dios me la bendiga siempre y pues estoy con ustedes.
0: Gracias.
8: Pónganse exa. Saludos.
0: Y gracias, ya te escuché clarito.
1: Sí, muchísimas gracias.
3: Y pues un fuerte abrazo a la distancia al buen Anthony.
1: Sí, a todo tu mami, bien. Que se recupere.
3: Todo saldrá bien, Anthony.
1: Yo sí, también. Y sí. Digo que ya va de salida.
3: Oh, tranquilo.
1: Tenemos más audios.
0: Gracias.
9: Ahí me faltó comentar algo, amigos. Yo creo de antemano que de todos modos, la mayoría, no todos, pero la mayoría que están pasando por esa situación ya tienen una sospecha o ya se dan una idea.
3: Sí.
9: Y muchas veces no lo quieren ver o no lo quieren aceptar, entonces no se metan en problemas, que cada quien cae por su peso y pues ya cada quien resuelve las cosas como quiere, pero la mayoría ya sabe.
1: Ay, buen punto, buen punto.
3: Hay unos que sí, hay otros que ni por enterados toda la vida, ¿no? También sí. Esa es otra realidad y triste de la vida, pero sí.
0: Sí, hay otros que así viven.
3: Y son felices.
0: En su ignorancia.
1: Sí.
0: En su ignorancia. Pero eso no es ser feliz.
3: No, bueno, en su ignorancia.
0: ¿Tú crees que no saben lo que tienen en casa?
3: En su ignorancia es su felicidad, Diva.
1: Eso es verdad. Ojos que no ven, corazón que no sé.
0: Que no siente.
1: Que no siente.
3: ¿Y si siente?
0: No. Pues si tú dices que no saben, que la ignorancia, ¿quién sabe qué?
1: Tenemos más audios, ¿eh?
0: Bueno.
10: Buenos días, Diva. Buenos días a todos.
3: ¿Aló?
10: Pues creo que la persona se da cuenta, Diva, cuando ya andan por ahí de más. Aparte, ya ve que hay un dicho que dice que cuando se quiere se nota y cuando no se nota más. Y pues... Aparte de simio no mata a simio, digo.
1: ¿Cómo está eso de simio no mata a simio?
3: Tú no puedes traicionar a un brother y chismear,
1: ¿no?
3: Pues.
1: Ok.
0: No puedes con el chango. Dice, verdaderamente, Diva, yo sí le comentaba, tratando de tener el mayor tacto posible, porque en los impulsos pasan cosas difíciles. Claro, porque por impulso tú vas a decir, va a rajar leña, como decimos. Vas a rajar leña.
3: Pues mire, yo creo que hay una cuestión también ahí importante, y es el hecho de que si tú dices que viste a tu amistad o a la esposa de tu amistad, al esposo o al novio, lo que ustedes quieran, también hay cierto... O sea, como bien dice usted, Diva, si está esa parte de quiero hacer que mi amigo esté bien, quiero cuidarlo, quiero ayudarle, pero ¿realmente eso es ayudarle? O sea, ¿no lo va a hacer sentir más mal? O sea, de una u otra forma. O sea, yo
0: ¿y
3: entiendo,
0: qué quieres? ¿Que siga engañadito?
3: Pero él es feliz así. O sea, yo no estoy... A ver, yo
0: Diva.
3: No estoy pensando...
0: No. A ver, Diva.
3: Pero nada más, aclaro un punto. O sea, ¿no estamos pensando más bien en lo que nosotros queremos más allá de lo que es la felicidad de la persona? Si él no se da cuenta, él es feliz en su mundo. Si se da cuenta, bueno, le dolerá. Pero ¿no le estamos adelantando algo que no tendríamos ni siquiera la responsabilidad nosotros?
0: Bueno.
3: Ajá, yo nomás lo dejo ahí.
0: Pues yo vi salir del motel a mi suegro, Diva. Y jamás tocamos el tema. Nunca hemos tocado ese tema. Yo no tengo por qué decir. Imagínate eso. Que el suegro de que saludos a la Gons, la más hermosa del mundo mundial. ¿Eso? Entre dragones y todo, ella se luce. Así dice. Oye, muchas personas no se alejan o se separan cuando saben que les son infieles por muchas cosas. Bueno, sí, pues ya sabes, la costumbre, la estabilidad económica, la dependencia emocional, el miedo a la soledad, te quedas por muchas cosas, tienes razón, pero sí, hay que ser honestos cuando ya nos está a gusto.
3: Sí, claro, también es una parte
0: para no
3: importante.
0: Lastimar, retirarte cuando ya no sientes nada. Buen día, yo tengo una comadre que andaba de pirueta.
1: Okay.
0: Su esposo se enteró y fue a buscar al viejo para mandarlo con San Pedro.
3: Eso también es...
0: Espérate, agárrame, espérate que ahorita agarro monte.
3: Okay.
0: Yo evité que se metiera en problemas de que no fuera a mandarlo allá con San Pedro.
3: Ajá.
0: Después, él y ella me robaron dinero.
1: ¿Qué?
0: Al compadre al que defendí me robaron alhajas. Yo fui la mala porque dijo mi compadre que yo lo sabía y no se lo dije. Al final los rateros siguen juntos.
3: Ya ves,
0: son
3: que
0: muy
3: le digo.
0: Cobardes. Porque solo quieren evitar la verdad. Yo sí le ando comentando, porque si es realmente un amigo, me va a saber comprender. Y si la amistad se pierde, pues entonces no era mi amigo. Sí, es cierto.
1: Pero, ¿qué tal?
3: Eso dicen, pero sí duele.
0: Pues ya me voy antes de que te duela más.
3: Ay.
1: Eso es lo que te va a doler. Que se vaya.
0: Eso te va a doler.
3: Me va a doler.
0: Te va a doler. Hasta más al rato.
1: Sí, va a regresar.
0: Sí, al rato regreso. Okay. Voy por mes.
1: Ay.
0: Bueno, los amo, chicos, y ponte Exa.
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1: Amigos de Exa FM 93.5, hoy es el Día Mundial del Medio Ambiente. Por lo tanto, bueno, quiero comentarles que va a haber actividades en el Parque Irecua. Va a haber, obviamente, en este Centro de Educación Ambiental. Correcto. Que va a ser totalmente gratuito y que está en el Parque Irecua para que disfruten y, obviamente, para que también conecten con la naturaleza. Para mí es uno de los mejores parquecitos que hay aquí en Irapuato.
2: Definitivamente. Y ¿sabes qué? Creo que aquí sí hay que reconocer, como cuando reconocemos que la riegan, aquí hay un acierto importante, porque creo que las nuevas generaciones sí están muy preocupadas por el medio ambiente y es parte importantísima que todos formemos y hagamos equipo para cuidar justamente el único planeta que tenemos para vivir, y las oportunidades para hacerlo pues son aprendiendo justamente en todas estas actividades y talleres que se estarán llevando a cabo.
1: Así es, conecta con la naturaleza, aprende y disfruta. De las 9 de la mañana a 5 de la tarde vas a poder visitarlos totalmente gratis.
2: Eso es lo que me encanta.
1: O sea, vas a poder llevar a todos tus niños, obviamente tú como pareja, y aparte conectar con la naturaleza. Creamy, que es una... Ir al Parque Irecua es una gozada.
2: Y además, ¿sabes también que ahorita que mencionas esta parte? El ir con la familia. Creo que eso es importantísimo, porque así, pues bueno, compartes, como bien decías, conectas con la naturaleza y además estás aprendiendo cómo cuidar justamente el medio ambiente.
1: Y cuidemos nuestros lugares así. Correcto. Abiertos y bonitos que tiene Irapuato.
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4: El comité organizador de la próxima Copa 2026 convocó a un total de 170 árbitros y es considerado el torneo con la cifra más alta en la historia de la justa deportiva. Los árbitros se dividirán en las siguientes categorías: árbitros principales, 52, árbitros asistentes, 88, y árbitros asistentes de video, VAR, 30. Los colegiados son seleccionados de 6 confederaciones en el mundo.
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1: Oye,
2: ¿qué pasó?
1: Tenemos mensajitos, fíjate, con el tema del día de hoy. ¿Quién debe pagar las vacaciones?
2: A ver, ¿qué dice la gente?
1: Ella, ¿quién?
2: ¿Qué dicen?
1: Dicen por aquí, yo, en mis tiempos, el hombre pagaba todo, todo. Y así me educaron. Hoy no. Mis dos hijas con sus parejas, cada quien paga la mitad. La neta, no se me hace justo. Está bien que ayuden con algo, pero no siempre la mitad. Fíjate.
2: O sea, para él, las niñas no deben de poner este dinero. No, pues aunque sean sus hijas o quien sea, para él dice que no.
1: Sí.
2: Híjole, ese está bueno.
1: Es que hay muchos, hay muchos hombres que todavía están en ese tema de que no, sabes que yo soy el proveedor, yo soy esto, yo soy el otro, yo soy acá. Y en el caso de las nuevas generaciones, no, la mitad.
2: Fíjate que ahorita que mencionas eso, había también un tema que podremos tocar después. Y que es que si realmente buscas una pareja o buscas un papá. Porque he escuchado mucho el comentario de es que no voy a tener menos de lo que me da mi papá hoy en día.
1: Sí.
2: Entonces quédate con tu papá, ¿no? Porque pues si estás buscando a tu papá, pues, pero es otro tema, ¿no? Digo, ahorita porque mencionaron esto. Pero a ver, ¿qué más dice la gente? Porque sí me interesa leer todos los comentarios que tenemos.
1: Mira, ese es el es que ya se me perdió un audio que teníamos muy interesante.
2: Ok, ok.
1: Que también opinaba al respecto. Y bueno, aquí Lulú nos está pidiendo un saludito.
2: Adelante.
1: Vamos a escucharla.
3: Hola, ¿qué tal, Gons? Buenos días. Ay, saludos a toda tu cabina y para ti. ¿Podrías saludar, por favor, a mi mamita? Es que está un poco malita porque se cayó. Y quiero que le eche las porras para que se recupere pronto. Por favorcito, gracias, bonito día, saludos a todos.
1: Vas a ver que sí, se va a recuperar prontísimo.
2: Verás que sí,
1: Te mandamos saludos y saludos a tu mamá, que le eche muchísimas ganas. Y obviamente porque, es que mira, te voy a decir algo, y lo hemos comentado aquí en el programa. Ahorita que está lluvioso, el clima propicia más accidentes,
2: sí, claro,
1: y demás. Porque queremos manejar como cuando lo hacemos cuando todo está seco.
2: Correcto.
1: No, hay que ser precavidos.
2: Hay que cuidarse y hay que también pues ser responsables, ¿no? También en esa parte. Pero bueno, tenemos más mensajitos por acá. Mira, dicen, me llamó la atención. Venga. Dice, cuando te vas de vacaciones, el quién paga qué, o sea, supongo que quiso decir como cada cosa que se paga, el quién paga qué, depende del arreglo que se haya hecho o los arreglos que tengas como pareja.
1: Sí.
2: Si tu pareja solo está acostumbrada a recibir, seguramente no pondrá un solo peso. Por el contrario, si tu pareja te ayuda y crece contigo, seguramente te apoyará y sin necesidad de decirle te dirá qué es lo que puede aportar. ¡Ojo! ¡De su dinero! No del de la familia.
1: Me parece interesante eso. Sí, es que si ya ganas tú tu dinero y yo creo que no es que la mitad y todo lo que tú quieras, sí, pero no, creo que puedes como equipo avanzar más rápido.
2: Exacto.
1: Incluso, ¿no? Puedes decir, ¿sabes qué? Vamos a comprarnos un auto. O ¿sabes qué? Vamos a mejorar el auto que ya tienes.
2: Ándale.
1: Vamos a crecer como familia. Vivimos en esta casa, podemos vivir en otra casa.
2: Claro.
1: Mejor calidad de vida, mejor en todo.
2: ¿Y sabes qué? Eso es pensar en equipo.
1: Pero en equipo, exactamente.
2: En equipo, justamente.
1: Y en medida justa, porque sería impropio para mí de que, por ejemplo, que tú ganes 100,000 pesos. Digo, ojalá,
2: claro,
1: ¿verdad?
2: Sí, hazme la buena.
1: Ojalá, pero que ganes 100,000 pesos y yo gano 20,000.
2: Ok.
1: Y que quieras irte a igualdad.
2: Sí, se me haría complicado.
1: 50-50, no.
2: Se me haría complicado.
1: No, o sea, no está mal.
2: Y creo que es justo lo que acabas de decir, ¿no? El tema es que seas equitativo en todo sentido, ¿no? Eso sería lo
1: ideal. Y en todos los aspectos.
2: Uh-huh. Eso sería lo ideal. Pero bueno, que nos sigan diciendo y ahorita los terminamos de leer.
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3: Y nos vamos, ¿no? Ya prácticamente ya estamos a punto de irnos, pero hay mensajes.
2: Sí, el Güero Verduras tenía una opinión al respecto con las vacaciones.
3: Ok. ¿Va?
2: Vamos a escuchar al sabio.
3: Al sapiente.
2: Al sapiente.
4: Hola, amigos. Les, hola. Buenos días por la mañana. Voy a opinar en el tema. Mira, yo con mi esposa, cuando salimos de vacaciones, es lo tuyo es mío, lo mío es tuyo y todo se acaba. ¿Sí? Okay. Mis hijos también sacan sus alcancías y dicen, papá, aquí tengo. Yo pongo, ha habido vacaciones que nos han invitado los niños.
2: ¿Qué?
4: Ellos, amigos.
2: Órale.
4: Con sus alcancías. Y voy a quemar respecto a otros ahí, familiares, que cuando en las casas ahí hay pachangas y eso, acá se festejan mucho las fiestas patronales.
2: Ajá.
4: Entonces, mis suegros siempre llegaban conmigo. Ya teniendo tanto yerno y tanta nuera, conmigo. ¿Qué vamos a hacer? No, con lo que quieran hacer. A las últimas terminaban haciendo la pachanga, el Güero Verduras y el suegro. Así como le escuchan. Y nomás llegaban y pum, pum, pum, comemos, ahí nos vemos, se acabó, charran, chan, chan. Hasta que yo le dije a mi esposa, ¿sabes qué? Ya estuvo. Ya, la mera neta, muere. Y todavía hace poco mi suegro llegó igual y me dijo para la fiesta patronal, compadre, ¿qué vamos a hacer? Lo que usted quiera.
3: Ande.
4: Y otra vez volví a caer en las redes.
2: Ay, pero...
4: ¿Será que soy muy buena gente? ¿O cuál es la palabra correcta, amigos?
2: No, eres muy buena gente. No, también puede ser buena que seas gente. Pero ya ¿no? viste que si sí hay gente gandalla, que sí, es bien sí, aprovechada.
3: Mira, bueno, yo te recomendaría algo. Que la próxima vez que lleguen y te digan de la fiesta, les digas, sí, claro, nada más que ahora no tengo dinero.
2: Que
3: nos podría ayudar. Y ya dale un nombre sí. de cualquiera de los cuñados, el sí. que sea, el que tú quieras. Dile, fulanito que nunca ha hecho nada, pues ahora le tocaría.
2: Es más, vamos a llegarle.
3: Sí, así también como te la han hecho, tú hazla y vas a ver.
2: Sí.
3: Y vas a ver. Y ahí, con eso, mira, no te vuelven a pedir a ti
2: nada.
3: Jamás en la vida.
2: Yo le diría a mi suegro, suegro, usted y yo. Nada más.
3: ¿Eh? Así, así, usted y yo.
2: No, o sea, de la fiesta, de la organización. ¿Qué te pasa?

0: 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Son las 11. 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
2: 11:31.
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Además de cantar, Fonsi también compone para otros artistas. De hecho, ha escrito importantes temas para los cantantes Ednita Nazario y Olga Tañón, muy reconocidos en Latinoamérica.

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17: 12:3.
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2: Continuamos a través de esto que es la frecuencia exacta del 93.5. Y oigan, vamos a platicar de varias cosas. Se acerca la justa deportiva más importante a nivel mundial. ¿Y qué creen? La federación que le está organizando cometió un error y se vendieron boletos en $0. Así como lo escuchan, ahorita platicaremos de ello. Y además de todo esto, Madonna ofreció concierto sorpresa en pleno Times Square en Nueva York, lo que causó, lo que se vivió. ¿Y cómo fue todo este asunto? Ahorita les platicaremos, porque vaya que podrías llevarte una sorpresa si estás de visita allá y que de repente salga Madonna. Creo que es una joya de momento el que vivirás por ahí. Además, tenemos que hablar de esto que es el Game Fest 2026, todo lo que tienes que saber si tú eres amante de los videojuegos, y es que por ahí se presentarán bastantes de ellos, y sobre todo lo que podremos ver en cuanto a noticias, las conferencias que ya se están planeando, y es que ya arrancó. Y bueno, la realidad de las cosas es que es una locura, se dieron anuncios interesantes y el evento principal de todo este asunto dejó un excelente sabor de boca. Por ahí, para todos aquellos que estén pensando en comprar videojuegos para este año, pues ya lo hemos dicho, viene Wolverine, viene por ahí ese Tomb Raider, pero agárrense, porque ya se ha hablado de que Xbox está buscando competir directamente con todo lo que presentó PlayStation 5. Y la idea me parece más que interesante, ya que no es nada más poner nuevos videojuegos o poner videojuegos exclusivos, sino darle a los usuarios un poquito más. Ahorita les cuento de qué se trata, porque si ustedes tienen un Xbox, seguramente esto les puede interesar. Nos vamos con música. Regresamos. Anthony Colón está en los controles. 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
3: De regreso a través del 93.5. 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

Las curiosidades de tus artistas favoritos. El cantante mexicano Mario Bautista tiene 10 tatuajes, entre ellos un astronauta. Esto porque le parece la profesión más increíble.

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1: Es momento de platicar acerca de noticias que vaya que son sorprendentes y más en el marco de lo que estamos viviendo. Se acerca uno de los torneos más importantes a nivel mundial en cuanto a deporte y la venta de los boletos para los encuentros son una locura. Los precios están por las nubes. La realidad es que llegar a acceder a uno de ellos se ha convertido en una tarea prácticamente imposible. Pero, ¿qué les parecería yo que le dijera a usted o a ustedes? El boleto les puede salir gratis, sin pagar un solo dólar, un solo peso. Bueno, 60 personas tuvieron la suerte de que esto les ocurriera. Pero vamos a barajearlo un poco más despacio, porque no crean que la historia tiene un final tan bonito. Y es que la propia página de la federación, la oficial, que se encarga de hacer la venta de los boletos, pues tuvo un error. Según lo que han mencionado en un comunicado oficial, la página tuvo un error durante el cobro y por ello es que quedó en cero pesos 60 boletos que se vendieron, que estarían dándose encuentros en el país vecino de Canadá. La cosa se pone todavía mejor porque ahora les dieron solamente 7 días para hacer el pago a esas personas y poder acceder a sus boletos. En caso de que no completen el pago, se perderán sus asientos, es lo que ha dicho en este comunicado. El asunto aquí está en que si el error fue previo a la compra, es decir, previo al pago, pues ahí sí los usuarios podrían quejarse. Si el error fue posterior al cobro, es decir, que la máquina o la computadora marcaba que se iban a pagar un absurdo $300 y a la hora de la hora, cuando se hace el cobro, pues no pasó ni un solo peso, ahí sí podría defenderse la página oficial. El asunto aquí está en qué momento y cómo van a comprobar todo este asunto. La cosa se va a poner buena, pero por el momento ya dijeron, tienen 7 días, o pagan o se quedan sin asientos para disfrutar de sus partidos. Mientras tanto, nosotros nos vamos con más música a través de la frecuencia exacta y regresamos. 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
1: 1:22.
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1: 1:24.
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2: De regreso a través de la frecuencia exacta del 93.5. 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
2: De regreso a través de la frecuencia exacta. 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Nos vamos con música y regresamos. 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
1: Estamos de regreso a través de la frecuencia exacta del 93.5. Y ojo, vamos a platicar, lo decíamos hace un momento, de qué está haciendo Xbox para lograr competir, y digo en el mejor de los términos, competir contra la empresa que hoy por hoy se llevó muchos de los reflectores en el mundo de los videojuegos. Nos referimos, claro está, a el PlayStation 5, que hoy por hoy está retomando esa vida que tuvo en su momento. Y aunque hay un pleito total entre consolas, la realidad es que también se ha hablado mucho de lo que sería el PlayStation 6 y lo que puede venir. Sin embargo, las personas que gustan del Xbox parece ser tendrán un nuevo ayudante en la contienda. Y es que el proyecto Helix, como se ha llamado hasta ahora la nueva consola de generación, ha marcado un antes y un después, o marcará un antes y un después en los videojuegos. Sobre todo porque estamos acostumbrados a que la gente que tiene una PC tiene mayores oportunidades de jugar porque hay un catálogo amplísimo que es imposible que las consolas tengan. Tan solo por los desarrolladores, por lo que conlleva el gasto de pagar una licencia, etcétera, etcétera, etcétera. Es muy sencillo adquirir un videojuego o entrar al mundo de los videojuegos si eres desarrollador en el ámbito de las PCs. Ahora, Xbox parece ser que encontró ese nicho de mercado como un posible acarreo hacia sus filas. Y es que ahí les va. Proyecto Helix revisará la oportunidad, o dará oportunidad a los usuarios, de romper esa línea delgadita, o dejarla por lo menos prácticamente borrada, entre los juegos de PC y los juegos de Xbox. Esto no es solamente ampliar el catálogo de videojuegos que tienen, sino crearle la experiencia al jugador para poder interactuar directamente en su consola con juegos que solamente se encontraban en Steam y otras plataformas de videojuegos para PC. Esto podría ser el gran paso que Xbox daría, y con ello darle en la torre a uno de sus competidores más activos durante los últimos años. Habrá que esperar, porque también hay otra cosa dentro de todo esto. Si bien esto podría marcar la diferencia y decir, olvídense del PlayStation 6, vayámonos todos a Xbox, el punto es que se ha hablado de los precios y que su llegada oficial estaría entre finales del 27 y los inicios del 28. Pero el punto está en que la consola podría costar entre $1,200 y los $1,350. Estamos hablando prácticamente de los 19,000 más impuestos, súbanle, unos 20,000 pesos en una consola de salida, que si bien hablamos que si logran hacer todo correctamente, sustituiría, entre comillas, a una PC gamer, la cosa aún con todo y eso es alta para aquellos que decidan irse por la consola que será obviamente la de más alto valor. Pero bueno, nosotros nos vamos con más música a través del 93.5 y con ello también nos despedimos. Se quedarán ustedes con MBS Noticias Irapuato, toda la información de lo que está aconteciendo previo a este fin de semana y también, por supuesto, lo que podría venirse para los próximos días. Disfruten su tarde. Gracias a Anthony Corona, que estuvo en los controles. Yo soy Inés Pontexa.
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2: 2.5.
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La presidenta de México, Claudia Sheinbaum, rechaza desalojar plantón de la CENTE como en los gobiernos de Peña Nieto y Mancera. Así lo dijo en la mañanera. Exigen desde el Congreso del Estado de Guanajuato auditar red de empresas fachada en León. En Guanajuato, el secretario de Seguridad y Paz reconoce que algunos municipios no fortalecen sus estrategias de seguridad. Y en más información, en el municipio de Irapuato están ya revisando árboles que significan un riesgo en esta temporada de lluvias. En Apaseo el Grande, el alcalde Chelis Oliveros recibió al cónsul de Japón, porque significan un riesgo en esta temporada de lluvias. En Apaseo el Grande, el alcalde Chelis Oliveros recibió al cónsul de Japón. Y hoy, como todos los días, tenemos los deportes, los espectáculos, no pueden faltar.

0: nuestros resúmenes, así que si usted quiere estar bien informado, le pedimos que se quede con nosotros.
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0: Dos de la tarde con 12 minutos. Muchas gracias por estar con nosotros. Esto es MBS Noticias Irapuato, saludándole con muchísimo gusto. Soy Marisela Luna y esta tarde saludo desde la cabina de los... Esto es MBS Noticias Irapuato, saludándole con muchísimo gusto. Soy Marisela Luna y esta tarde saludo desde la cabina de...

0: Luna X y Facebook, listos para escucharle y también para atenderle. Son las 2 de la tarde con 13 minutos. Esto es Exa Irapuato y es así como comenzamos.
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0: En las efemérides, cada 5 de junio se conmemora el Día Mundial del Medio Ambiente, una fecha establecida por la Organización de las Naciones Unidas en 1972 con el objetivo de promover la protección de los recursos naturales y crear conciencia sobre los desafíos ambientales que enfrenta el planeta. Y en el santoral, el día de hoy corresponde a quienes llevan por nombre Bonifacio. Un abrazo y un aplauso también, porque hoy día es su santo, para todos los Bonifacios.
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0: De acuerdo con el Servicio Meteorológico Nacional, hoy tenemos un día nublado. Tenemos también una temperatura mínima que esperar hacia la noche de 16 grados. La temperatura máxima 28 grados centígrados. Hay una probabilidad de lluvia de 60% para esta tarde y se pronostica una velocidad de viento de entre 5 y 10 kilómetros por hora.
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1: 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Milenio.
3: Urgen aplicar operativo enjambre en municipios del país sin distinción de partidos. El diputado David Martínez Mendizábal presentó un exhorto para que autoridades estatales y federales fortalezcan la coordinación y el intercambio de inteligencia con el objetivo de extender el operativo enjambre a todos los municipios del país. Señaló que esta estrategia debe aplicarse sin distinción de partidos políticos y sustentarse en las investigaciones realizadas por las fiscalías. El legislador recordó que el operativo iniciado en 2024 en el Estado de México busca desmantelar redes de corrupción y protección criminal ligadas a servidores públicos y grupos delictivos. Destacó que la estrategia ha derivado en la detención de más de 70 funcionarios y subrayó la importancia de reforzar la colaboración entre unidades federales y estatales.
1: Correo.
3: Gusano barrenador llega a Guanajuato. Confirman 2 casos en humanos. La Secretaría de Salud de Guanajuato confirmó 2 casos de miasis por gusano barrenador en personas de los municipios de Celaya y Tierra Blanca. Ambos pacientes de 75 años evolucionaron favorablemente tras recibir atención médica y concluyeron el periodo de vigilancia epidemiológica, mientras continúan bajo seguimiento por otros padecimientos independientes a esta enfermedad. De acuerdo con el más reciente Boletín Epidemiológico Federal, en lo que va de 2026, se han registrado 254 casos independientes a esta enfermedad. De acuerdo con el más reciente Boletín Epidemiológico Federal, en lo que va de 2026, se han registrado

0: se adapta a las condiciones particulares de cada región. La mandataria destacó que además de buscar la detención de los responsables de la violencia, se mantiene el combate a delitos como la extorsión y el homicidio mediante la coordinación entre corporaciones estatales y federales. Por su parte, el secretario de Seguridad y Paz, Juan Mauro González Martínez, aseguró que las variaciones en la incidencia delictiva responden a la presión ejercida contra los grupos criminales.
1: AM.
0: Luto e indignación por Raúl Pacheco Vega. Fiscalía investiga su asesinato bajo reserva. La comunidad académica nacional e internacional expresó su consternación por el asesinato del investigador leonés Raúl Pacheco Vega, reconocido por su trabajo en metodología y políticas públicas. Colegas, alumnos y amigos destacaron su calidad humana, su vocación para formar nuevas generaciones y el impacto de su labor en instituciones como Flaxo y la Universidad de Guanajuato. La Fiscalía General del Estado informó que mantiene abiertas todas las líneas de investigación para esclarecer el caso, aunque por el momento los detalles permanecen bajo reserva. Pacheco Vega, de 55 años, fue localizado sin vida el pasado fin de semana en un motel de León y presentaba huellas de violencia, por lo que familiares y la comunidad científica han exigido justicia y el esclarecimiento total de los hechos.
1: El Heraldo.
0: Aporta Guanajuato material inclusivo sobre arbitraje médico. El gobierno de Guanajuato presentó un modelo de arbitraje médico inclusivo que será impulsado a nivel nacional, convirtiendo al Estado en pionero en materia de accesibilidad dentro de los servicios de salud. La estrategia desarrollada por la Secretaría de Derechos Humanos y la SECAMED incluye materiales sobre los derechos y obligaciones de los pacientes en sistema braille. Además, el proyecto contempla contenidos audiovisuales con interpretación en lengua de señas mexicana y subtítulos, los cuales serán distribuidos en todo el país para facilitar el acceso a personas con discapacidad visual y auditiva. Autoridades estatales destacaron que esta iniciativa busca garantizar el derecho a la salud, la inclusión y el acceso equitativo a la información médica.
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4: Dos de la tarde con 19 minutos, vámonos a la pausa comercial, estamos de regreso en breve, no se vaya.
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5: 2:19.
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4: Son las 2 de la tarde con 23 minutos, 2 con 23. Estamos de regreso en MBS Noticias Irapuato. Y la presidenta de México, Claudia Sheinbaum, descartó que su gobierno vaya a desalojar el plantón. Este plantón que integrantes de la Coordinadora Nacional de Trabajadores de la Educación, la CENTE, mantienen ahí en el Centro Histórico de la Ciudad de México. Y este plantón, pues bueno, han advertido a unos días del Mundial que ahí se va a quedar. Ellos señalaron que pues es una manera de que los vean, de hacer visible su causa y de hacer visible su lucha. La presidenta de México afirmó que su administración no va a caer en provocaciones y recordó pues los operativos que se realizaban contra maestros durante administraciones anteriores. Hoy en la conferencia de prensa matutina, la mandataria reiteró que el gobierno federal mantiene abiertas las mesas de diálogo con la CENTE, aunque reconoció que no es posible atender la demanda de un incremento salarial del 100% debido pues a que no hay lana. La presidenta destacó que en los últimos años se han otorgado incrementos salariales a los que calificó como históricos para el magisterio y que también han impulsado algunas obras que antes no se habían realizado en México. Escuchemos lo que dijo la presidenta Claudia Sheinbaum.
5: Está abierta la puerta del diálogo y ellos lo que quieren es que haya represión, porque en realidad hay una parte de estas manifestaciones que tiene que ver más con provocación, porque además no son todos los maestros, son algunas personas que más no sabemos si son maestros porque llevan el rostro cubierto, que buscan provocar para que haya participación de la policía de la Ciudad de México. Y la jefa de gobierno pues les ha dado la instrucción, con la que estoy de acuerdo, de no caer en esa provocación, porque lo que están buscando es justamente una fotografía, una intervención en donde la policía reprima a los maestros. Entonces, contiene, es una palabra distinta. Se utilizan esquemas de contención, por eso las vallas que se ponen en el centro histórico, porque es mejor una valla para evitar que haya una confrontación entre policías y maestros en lugares en donde quieren acceder pues con el uso de la fuerza. Repito, no sabemos si realmente son maestros o es un grupo que quiere provocar.
4: La presidenta de México, Claudia Sheinbaum, pues sí hizo alusión durante toda esta rueda de prensa mañanera y bueno, al momento de estar generando esta información, ella aseguró que pues en ocasiones anteriores, en sexenios anteriores, ha sido frontal el combate contra los maestros, por llamarlo de alguna forma, ¿no? Ella también se pronunció pues en contra de los actos violentos registrados durante algunas movilizaciones y sostuvo que existen grupos que buscan provocar una respuesta policial. Indicó que las negociaciones continúan a través de las Secretarías de Gobernación y Educación Pública, por lo que descartó sostener una reunión directa con los dirigentes de la coordinadora mientras se están manifestando pues están realizando las mesas de trabajo, ¿no? Pero lo que sí dejó en claro es que ni los van a retirar de esta manifestación que tienen, ni pues van a implementar estos operativos que de pronto se están realizando y que, bueno, es que ellos han advertido que ahí se van a quedar. De hecho, ya han realizado pues algunas acciones, ¿no? Estuvieron derribando y quemaron algunas estatuas ubicadas en Paseo de la Reforma, alusivas al Mundial de 2026, ¿no? En esta manifestación que pues está ahí en esta avenida emblemática de la Ciudad de México. Lo que ellos quieren y lo que han dicho es que quieren su reivindicación laboral y, como lo decía, han advertido movilizaciones masivas durante la inauguración del Mundial de Fútbol, pero no solamente en la inauguración, sino durante 9 días posteriores, ¿no? Por lo pronto, las estatuas grandotas, ¿eh? Eran estatuas de 5 metros de altura que estaban ahí ubicadas en Paseo de la Reforma y que fueron erigidas en representación a futbolistas de los países participantes. Pero bueno, pues ellos con cuerdas las tiraron, las derribaron. Les quitaron sus uniformes, las incendiaron y obviamente al grito de la gente vive, escribieron en grafiti rojo sobre las estatuas ya desnudas: si no hay solución, no rodará el balón. Y las advertencias siguen y pues ya la decisión de no retirarlos también continúa. Así lo ha dicho y lo ha dicho claro la presidenta de México. ¿Qué va a pasar? Bueno, vamos a esperar. Lo cierto es que el escenario del Mundial pues es un escenario fuerte para la gente, es sí o sí visibilidad, es sí o sí que los volteen a ver, pues no solamente en México, ¿no?, sino en muchas otras partes del mundo. Y hablando de actos violentos y de temas por el estilo, el alcalde de Metepec, Fernando Flores Fernández, un empresario que además es presidente municipal de Metepec, quedó en el centro de la polémica, esto luego de que se difundieron algunos videos en donde se ve ingresando por la fuerza a un club deportivo privado acompañado de varias personas, algunas de ellas, por cierto, portando armas largas. En las imágenes que hoy se ven en todo internet, se observa cómo el grupo rompe una puerta de cristal y luego agrede físicamente a un hombre en un altercado donde presuntamente también participó el propio edil de Metepec. Tras la viralización de los videos, el presidente municipal ofreció una disculpa pública a través de sus redes sociales, donde aseguró que acudió al lugar tras recibir un llamado de auxilio por un conflicto entre particulares. Aunque reconoció que su actuación pudo parecer excesiva, afirmó que su intervención pues fue para proteger la integridad de las personas involucradas y manifestó su disposición para colaborar con cualquier investigación derivada de estos hechos. La presidenta de México, Claudia Sheinbaum, calificó la actuación del alcalde como una actitud soberbia y prepotente y consideró inadecuado que ingresara acompañado por personas armadas. Escuchemos a la presidenta Claudia Sheinbaum.
5: Le pedí al secretario de Seguridad que revisara el caso, porque primero la actitud. Ustedes saben de que siempre hemos hablado de la humildad, que cualquier servidor público lo primero que tiene que ser es humilde, sencillo, no prepotente, no soberbio. Y la entrada a este lugar pues fue con una enorme soberbia y totalmente falta de humildad. Y además, pues que llegara con personas armadas, pues también, y además mostrándose con armas largas, pues también no, consideramos que no es propio. Él después dio una explicación, pues hay que ver si esto es cierto, pero consideramos que no es correcto.
4: Bueno, pues el presidente municipal de Metepec, pues ya se ven unos nuevos videos donde sí se ve que está ahí participando en el hecho, ¿no? Estos nuevos videos que fueron obtenidos ya por las autoridades sí muestran que Fernando Flores entró al Club Deportivo La Asunción para atender un llamado de emergencia. Sin embargo, estas imágenes muestran que quienes estaban teniendo la emergencia pues eran sus familiares directos. Además de que las nuevas imágenes muestran al edil participando directamente en esta confrontación, en los videos también se observa a su sobrino Ricardo Flores golpeando a Luis Flores, hermano del propio alcalde. Este material está aportando nuevos elementos a este caso que ya es investigado y que ha generado cuestionamientos públicos sobre la actuación del presidente municipal y también de sus escoltas. Pues sí, se excedió, la verdad es que se excedió el señor. Un hombre que además tiene una gestión de redes bien interesante, empresario, llegó al poder sin asumirse con ningún cargo, o sea, sin ningún partido. Él decía que era empresario, que era partidista, que quería hacer cosas por Metepec, Pueblo Mágico, por cierto. Pero bueno, también ha sido respaldado principalmente por el Partido Acción Nacional, por el Partido Revolucionario Institucional y por el de la Revolución Democrática. 2:32, vámonos a la pausa. Volvemos, no se vaya.
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4: Son las 2:38 PM. Estamos de regreso en MBS Noticias Irapuato. Márquenos 626-3820, el teléfono en cabina, y también estamos en el 462-124-2004. Ese es nuestro WhatsApp. Nuestras redes sociales, por supuesto, @mbs_irapuato, @maricelaluna, ex y Facebook, listos para escucharle y también para atenderle. Seguimos con la información esta tarde de viernes, ya fin de semana, y bueno, en medio de todo esto, la información sigue. El diputado local, ya independiente, recordará usted que renunció al Verde, Sergio Contreras, presentó un exhorto en el Congreso del Estado para que la Auditoría Superior de Guanajuato y la Contraloría Municipal de León investiguen a esta presunta red de empresas fachada que habrían obtenido contratos millonarios mediante adjudicaciones directas en el municipio de León y que ha sido pues tema muy importante en los últimos días en la prensa estatal. Esta solicitud contempla revisar contratos, pagos y procesos realizados durante los ejercicios fiscales 2022, 2023, 2024 y 2025. De acuerdo con el legislador, la investigación preliminar detectó posibles irregularidades como domicilios fiscales sin actividad comercial, empresas con los mismos representantes legales y una concentración atípica de contratos asignados sin licitación pública. Contreras pidió que las indagatorias se enfoquen principalmente en las firmas García y Baxkin Asociados, Impresos Alfa Color, Office and Publicity, MDF y Centro Publicitario y de Marketing TLGR. Escuchemos al diputado Sergio Contreras.
5: La propia indagatoria del periódico reporta que TLGR obtuvo entre 2022 y 2024 al menos 35 contratos con el municipio de León y con el DIF de León, los cuales 33 de ellos fueron por adjudicación directa y solamente 2 por el proceso de licitación, dando un monto de más de 11 millones de pesos. Casi 12 millones de pesos en un esquema dado por adjudicación directa, es decir, sin proceso de adjudicación de licitación alguno. Ya hubo un punto de acuerdo anterior sobre esta situación. Su servidor se subió a esta tribuna para hablar respecto de las irregularidades de Office and Publicity y de MDF, empresas sobre las que previamente hemos venido señalando irregularidades relevantes relacionadas, como ya lo dije, con su constitución, sus domicilios y su capacidad real de operación. Lo que ahora ocurre es todavía más delicado, porque la nueva información ya no apunta a una empresa, sino apunta a muchas más. ¿Por qué se dio esta simulación? ¿Por qué se generó esta red de empresas si pudieran todas contratar fácilmente? ¿Quién está atrás de esta operación? ¿Funcionarios de la Administración Pública Municipal? Esa es la pregunta que tenemos que hacerlo y por lo cual estamos ordenando que la Auditoría Superior del Estado y la Contraloría Municipal de León haga las indicatorias correspondientes en los ejercicios fiscales 22, 23, 24 y 25, poniendo principal atención en el ejercicio fiscal 2025.
4: El diputado señaló que estas compañías estarían presuntamente relacionadas con Alan León, exsecretario de vinculación del municipio de León. La propuesta que hizo ayer ante el Congreso del Estado fue turnada ante la Comisión de Hacienda y Fiscalización del Congreso del Estado, donde será analizada para determinar el alcance de las auditorías y los plazos para iniciar las revisiones financieras correspondientes. Mientras tanto, el coordinador, y en medio de este debate, el coordinador de la bancada de Movimiento Ciudadano en el Congreso de Guanajuato, Rodrigo González, salió en defensa de la alcaldesa de León, Alejandra Gutiérrez Campos, al asegurar que los señalamientos en su contra tienen un trasfondo de machismo, misoginia y revancha política. Durante la sesión ordinaria, el legislador afirmó que las constantes solicitudes de investigación buscan afectar su imagen pública más que ejercer una verdadera labor de fiscalización. González Zaragoza comparó la situación que enfrenta la presidenta municipal con la vivida por la exalcaldesa Bárbara Botello, al señalar que ambas fueron objeto de fuertes acusaciones mediáticas y políticas sin que existieran resoluciones definitivas en su contra.
0: Porque hay una andanada política, mediática, de todo tipo, para denostar hasta personalmente a Ale. Y eso, pues, solo yo recuerdo tal vez en los tiempos de Bárbara Botello. Curiosamente, con mujeres con poder de decisión al frente de gobiernos, y se les fueron con todo. Y se pagaban pautas y medios de comunicación, y está sucediendo lo mismo. Porque si es un hombre, pues no pasa nada. Hasta se le aplaude que de chapulín. Y habrá muchos y muchas. Ya después hablamos. Pero es una mujer y se le van con todo.
4: 2:44 PM. El tema es que ahora es de Movimiento Ciudadano, si no, quizá Movimiento Ciudadano como oposición al Partido de Acción Nacional serían de los primeros, sin importar si es mujer, si es hombre, si en solicitar investigaciones, auditorías, hacer señalamientos, y lo mismo haría Morena y lo mismo haría cualquier otro partido de oposición, porque bueno, pues ahora la defensa para Alejandra Gutiérrez Campos es férrea, cuando pues antes sí había unos señalamientos importantes de la gestión de la alcaldesa de León allá en el Congreso del Estado. Así que bueno, y en más de lo que se dio ayer, el PAN y Morena protagonizaron un nuevo enfrentamiento en el Congreso. Esto a raíz de la distribución de los recursos del programa estatal Manos a la Obra. Legisladores de Morena acusaron al gobierno de Guanajuato de favorecer a municipios gobernados por Acción Nacional y de darle menos lana a las administraciones que están encabezadas por su partido, como Celaya, como Salamanca o como Pénjamo. Por su parte, la bancada panista rechazó los señalamientos y aseguró que la asignación de los 4,000 millones de pesos del programa se realizó con base a criterios técnicos y en la viabilidad de los proyectos ejecutivos que presentaron los municipios. Los diputados defendieron que el objetivo principal es beneficiar a la población y no privilegiar colores partidistas. Esto es lo que dice el diputado Roberto Carlos Terán.
6: La gobernadora Lidia Denise García Muñoz Ledo presentó el programa de inversión pública, programa de Manos a la Obra, por un monto de 7,900 millones de pesos, integrado por 386 proyectos de infraestructura para los 46 municipios de nuestro hermoso estado de Guanajuato. Cuando llegó el momento de decidir por mejorar las condiciones de las familias guanajuatenses, hubo quienes decidieron huir de este pleno, tratando de frenar el desarrollo de nuestro estado. Votaron en contra de más obra pública.
7: A lo que nosotros nos opusimos es a la forma como se llevó a cabo este endeudamiento, porque las normas establecen que antes de solicitar el endeudamiento debe de señalarse de manera específica de qué forma se va a ejercer, a dónde va y cómo. Y eso fue lo que nosotros solicitamos. Hasta ahora, 6 meses después, venimos a conocer cómo y en dónde se va a ejercer. Y para nosotros, pues es evidente que hay pues una tendencia muy sospechosa hacia dirigirlo hacia de manera favorable hacia municipios que no están pues bajo el mandato del partido al que nosotros representamos.
8: Solo decir que Celaya es el municipio de oposición con mayor inversión en el tema de la deuda. Esos son hechos. Ahí están los números. Y Morena, los municipios gobernados por Morena, tienen el segundo monto más grande de inversión de la deuda. Muchísimas gracias.
4: Bueno, pues así se puso el debate en el Congreso del Estado por el tema de manos a la obra. Durante este debate, los legisladores del PAN señalaron que incluso municipios gobernados por fuerzas de oposición pues van a recibir recursos importantes siempre que cumplan con todos los requisitos establecidos. Recordemos que este programa de manos a la obra lo presentaron a inicio de semana, lo presentaron en el Inforum, vino gente de los 46 municipios del estado. Ahí Livia Denise anunció una inversión en obra para el estado de poco más de 7.400 millones de pesos. Ella señaló que pues era digno de reconocer a los legisladores que habían aprobado que el estado solicitara este préstamo para poder hacer obras y acciones para los municipios de Guanajuato. Después de esta presentación, varios presidentes municipales dijeron, pues es que pues no nos fue bien, nos faltó esta calle, nos faltó esta otra, de la bolsa de proyectos que le habrían presentado a la gobernadora, pues lo dijeron fuerte y quedito, que faltaron. Y lo dijeron presidentes de Morena, del PRI, del PAN, pues sí, claro, si le presentaron 10 proyectos a la gobernadora y nada más hay lana para 3, pues presentaron o recibieron apoyo para 3. Si le presentaron 10 proyectos a la gobernadora y solamente uno traía el proyecto ejecutivo y traía el ABCD, cuánto va a costar, especificaciones técnicas, etcétera, pues nomás les aprobaron uno. Para que les aprueben depende mucho de los recursos, de la viabilidad, del número de personas a las que va a impactar, por supuesto de que lleven los proyectos ejecutivos. El alcalde de Celaya, que ha sido uno de los alcaldes que ha mencionado en varias ocasiones que no hay trato parejo en los municipios, Juan Miguel Ramírez Sánchez rechazó los señalamientos sobre una supuesta falta de proyectos para acceder a recursos estatales de obra pública. El alcalde afirmó que su administración sí presentó propuestas y que no quiere confrontarse con la gobernadora Livia Denise. Juan Miguel Ramírez Sánchez explicó que el municipio entregó 45 proyectos ejecutivos con un valor cercano a los 330 millones de pesos y que todos estaban avalados técnicamente por la Secretaría de Obra Pública. Dijo que gracias a las gestiones realizadas, los recursos inicialmente anunciados para Celaya pasaron de 70 a 98 millones de pesos y podrían incrementarse hasta alcanzar entre 120 y 140 millones de pesos.
9: Fíjense que yo desde un principio he dicho que el equipo o los equipos de la gobernadora nos quieren poner a pelear. Primero nos dijeron que no teníamos recursos para menos de 60, que no teníamos proyectos para menos de 60 millones de pesos, y por eso nos dieron solamente 70. Después que nosotros dijimos que eso no era cierto, que sí teníamos proyectos, que habíamos mandado 330 millones de pesos, que habíamos mandado 45 proyectos avalados por obra pública de ellos, con los proyectos ejecutivos completos, de 70 millones que nos estaban dando, hoy nos pusieron 98. Si hubiera sido cierto lo que decían antes, no nos hubieran puesto 28 millones de pesos más. Y como ayer lo dijo nuestro secretario, nuestro director de obra pública, nosotros ya fuimos a negociar. Luego al otro, en ese mismo día le pedí al responsable de las negociaciones de la obra, a Charlie Alcántar, que nos diera una cita, el otro día nos la dio, y ahí estuvimos, y llegamos a una serie de acuerdos con ellos, que los proyectos menores de 60 millones de pesos podían llegar a 120 o 140 millones de pesos. Si no tuviéramos proyectos, no podríamos hacer ese convenio.
4: Pues dice el presidente de Celaya, sí teníamos proyectos, no como de cierta manera se dijo, y también informó que se mantiene el trabajo conjunto con autoridades estatales para concretar proyectos estratégicos, entre ellos el acceso poniente de la ciudad, cuyo avance depende de la liberación de algunos predios. También dijo el alcalde de Celaya que mantiene una relación institucional con la gobernadora y descartó cualquier ruptura al señalar que el objetivo común es impulsar el desarrollo de Celaya y de todo el estado. Imagínese si le hubieran aprovechado, si el enojo pues o la molestia del alcalde Juan Miguel Ramírez Sánchez es que no le aprobaron los 45 proyectos ejecutivos que traía, pues ¿qué deja para los demás, no? Entonces el municipio enojado sería otro porque no le tocó ni uno, porque Celaya tiene 45. En fin, sí es un tema de política de partidos, aunque luego insistan en decir que no. 2:52 p.m, hacemos una pausa, regresamos, no se vaya.
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1: 2:53. 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
4: Dos de la tarde con 55 minutos, 2:55, ya de regreso aquí en MBS Noticias y seguimos con la información este día. Mire, le quiero compartir que el presidente municipal de Apacio el Grande, José Luis Oliveros Usabiaga, el Chelis Oliveros, sostuvo una reunión de trabajo con el cónsul de Japón en León, Takeru Aoyama, con el propósito de fortalecer los lazos históricos, culturales y económicos entre ambas naciones. Durante el encuentro se destacó la relación que existe entre el municipio y la ciudad japonesa de Yokohama, además del papel que México tuvo al establecer acuerdos de amistad y comercio con Japón a finales del siglo XIX. El alcalde de Apacio el Grande resaltó la figura de poeta paseense Antonio Plaza y de su hijo Edmundo Plaza, quien es señalado por diversos historiadores como uno de los primeros representantes consulares de México ante Japón. 2:56 PM, 2:56, y aquí en el municipio de Irapuato, con una inversión de $40 millones, Grupo La Moderna colocó la primera piedra de su nueva planta de galletas, proyecto que generará alrededor de 300 empleos directos. Durante el evento, la gobernadora Livia Denise destacó que esta inversión refleja la confianza de las empresas mexicanas en Guanajuato y fortalece el desarrollo económico del estado.
20: Quiero agradecer la confianza que han depositado en nuestro estado, en Guanajuato, dos de las empresas más queridas y más importantes de México y del mundo. Porque quien invierte en esta tierra confía en la calidad, en el talento, en la capacidad de trabajo de nuestra gente. Será la segunda planta de galletas que tenga este grupo aquí, que eligió nuestro querido estado de Guanajuato, Irapuato, para poder establecerse. Estamos hablando de un proyecto de $40 millones que permitirá la generación de 300 empleos directos y que seguro va a crecer, además de miles de oportunidades indirectas que beneficiarán, como ya lo hemos podido escuchar, a nuestra gente, nuestros productores, a los proveedores, transportistas, a todo el sector agrícola y a los prestadores de servicio. Por eso es que somos un estado pro business, un estado que se acerca a los inversionistas, que dialoga con ellos. No solo estamos hablando de una fábrica de galletas, estamos hablando de una cadena productiva que, como ya lo decía, inicia en el campo. Ahí es donde surge. Esta empresa va a comprar, ya lo ha dicho, trigo de la región, lo que significa un impulso directo para las mujeres y los hombres que trabajan nuestro campo. Guanajuato ha sabido consolidarse como el motor de desarrollo del Bajío.
4: Por su parte, directivos de Grupo La Moderna explicaron que la ubicación estratégica de Guanajuato, su conectividad logística y la calidad de su capital humano fueron factores clave para instalar la planta en Irapuato. Y de aquí de Irapuato nos vamos al municipio de Abasolo, en donde, pues bueno, ante los reclamos y muy sentidos reclamos de quienes ejercen la enfermería, el presidente municipal, Job Gallardo Santellano, pues ofreció realizar un convivio para las y los enfermeros y celebrarles con eso, pues, la gran labor que realizan por la salud de la gente de Abasolo.
21: Municipal de la enfermera, y hacemos una comida para todas las enfermeras que
22: pues
21: con
22: sí,
21: mucho...
22: Le dije a Mari Ponce que hablara con usted, que a los médicos los festejaron y a nosotros no. Le dije, sí, como si somos las que estamos siempre al pie del cañón.
21: Tienes toda la razón. Voy a revisar eso y armamos una comida para todas las enfermeras el mes de julio.
22: Sí, me parece muy bien.
21: Ándele, pues. Bueno.
22: Ándele, pues, me dio mucho gusto saludarlo.
21: Buenas noches. Adiós.
22: Buenas noches. Adiós.
4: Fue durante una transmisión en vivo en donde el alcalde Job Gallardo atendió una petición de una ciudadana del sector salud, quien le señaló que, a diferencia de los médicos, como usted lo acaba de escuchar, el personal de enfermería no había recibido un festejo formal a pesar de estar siempre al pie del cañón. Job Gallardo reconoció la validez de este reclamo y aseguró que va a revisar la propuesta para coordinar una comida de agradecimiento dedicada a todas las enfermeras del municipio de Abasolo. Así las cosas, y pues bueno, hay que esperar. Si usted es enfermera o enfermero allá en Abasolo, pues nomás espere el dato, el día, la hora y el lugar de la fiesta que les va a hacer el alcalde. Y de Abasolo nos vamos a San Miguel de Allende, donde las festividades del Valle del Maíz concluyeron con un récord de asistencia y saldo blanco en materia de seguridad. De acuerdo con la Secretaría de Seguridad Ciudadana, el tradicional convite reunió a más de 25,000 asistentes y alrededor de 9,000 participantes, consolidándose como una de las celebraciones populares más importantes y concurridas allá en el municipio de San Miguel de Allende. 3:01 PM, son 3:01, y tengo mensajitos. Muchísimas gracias por ponerse en contacto con nosotros. Dicen, Marisela, a la alcaldesa de León no se le tocaría ni con el pétalo de una rosa si estuviera en el PAN. Pues no, los panistas no la tocarían. Ahorita andan así como que entre que sí, entre que no, entre qué hacemos, entre que... Incluso la propia alcaldesa no lo dijo con estas palabras, pero bueno, pues ella no descarta un fuego amigo en su momento. al interior del PAN. Tengo otro mensaje. Desde el viernes de la semana pasada reporté este semáforo ubicado en San Pedro, esquina con Guadalupe Victoria, y no han ido a repararlo. Es la luz roja la que no sirve y han estado a punto de ocurrir varios accidentes. Espero me puedas apoyar a pasar el reporte. Gracias, lo pasamos de inmediato. Y sí, por favor, quienes nos monitorean en el municipio, está bien fácil ese semáforo. Es San Pedro con Guadalupe Victoria. Es San Pedro con Guadalupe Victoria. Espérenme tantito. Ahí les voy a pasar la foto. Pero es un semáforo sumamente concurrido. Muy concurrido. Una zona de circulación muy, muy fuerte.

0: activo con autoridades del municipio. Solicítales si pueden hacer algo para sancionarlos. Gracias, con gusto lo hacemos. La presidenta, con su argumento de no represión y de la provocación, no hace cumplir la ley y permiten que dañen instalaciones e impiden el libre tránsito. ¡Qué pobreza de gobierno! Gracias por sus mensajes. Vámonos a la pausa. Son las 3:03.
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0: Las 3 de la tarde con 7 minutos. Es tiempo de escuchar la información nacional e internacional.
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18: México afirma que Estados Unidos no ha notificado el presunto retiro de visas a gobernadores. El gobierno mexicano aseguró que no ha recibido ninguna comunicación oficial o extraoficial por parte de Estados Unidos sobre el supuesto retiro de visas a los gobernadores Alfonso Durazo y Américo Villarreal. El subsecretario para América del Norte, Roberto

0: Velasco señaló que hasta el momento no existe una notificación formal sobre el tema. La declaración representa la primera postura oficial de la Cancillería frente a las versiones que han circulado en los últimos días y busca reducir la incertidumbre sobre un asunto que ha generado tensión política y diplomática entre ambos países. Gobierno propone a la CENTE crear una aseguradora pública para destrabar el conflicto. Como parte de las negociaciones con la Coordinadora Nacional de Trabajadores de la Educación, el gobierno federal planteó fortalecer Pensión ISSSTE y analizar la creación de una aseguradora pública especializada en el pago de pensiones. La propuesta busca atender una de las principales demandas del magisterio respecto al sistema de jubilaciones. La CENTE informó que llevará el planteamiento a consultar con sus bases, por lo que el conflicto permanece abierto. La iniciativa representa el primer ofrecimiento estructural del gobierno para intentar poner fin a las movilizaciones. Detienen a 8 personas por presuntos fraudes automotrices en Jalisco. Autoridades de Jalisco capturaron a 8 personas presuntamente relacionadas con una red de fraudes en la venta y financiamiento de vehículos. Las investigaciones apuntan a que las afectaciones económicas acumuladas superan los 49 millones de pesos y que existen decenas de denuncias de personas afectadas. El caso exhibe el crecimiento de esquemas fraudulentos ligados a falsas financieras y comercializadoras de automóviles, un delito que ha impactado el patrimonio para cientos de familias y que ahora es investigado por la Fiscalía Estatal.
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0: Putin confirma contactos con Estados Unidos sobre situación en Cuba. El presidente ruso Vladimir Putin reconoció que ha sostenido conversaciones con autoridades estadounidenses sobre la situación actual de Cuba, aunque evitó ofrecer detalles sobre el contenido de estos intercambios. Moscú reiteró que la isla sigue siendo un aliado estratégico para Rusia. La declaración coloca nuevamente a Cuba en el centro de la agenda geopolítica internacional, en medio de la creciente tensión entre Washington y La Habana y el respaldo político que el Kremlin ha manifestado hacia el gobierno cubano. Rusia y Ucrania realizan un nuevo canje de prisioneros de guerra. Rusia y Ucrania concretaron un nuevo intercambio de prisioneros mediante el cual ambos países recuperaron a 185 militares capturados. El acuerdo fue posible gracias a labores de mediación internacional y representa uno de los pocos mecanismos de cooperación que permanecen activos entre las dos naciones. Aunque los enfrentamientos continúan en el campo de batalla, este tipo de intercambios mantiene abiertas vías de diálogo humanitario y es visto como una señal de que aún existen espacios para futuras negociaciones. Colapsa el tren de aterrizaje de un avión de Lufthansa en Frankfurt. Un avión Boeing 787 de Lufthansa sufrió el colapso de su tren de aterrizaje delantero mientras permanecía estacionado en una puerta del aeropuerto de Frankfurt. El incidente dejó varios integrantes de la tripulación y trabajadores de tierra lesionados, aunque los pasajeros aún no habían abordado la aeronave. Las autoridades alemanas y la propia aerolínea iniciaron una investigación para determinar las causas de la falla. El accidente vuelve a poner atención sobre los protocolos de seguridad y mantenimiento en la aviación comercial.
2: Son las 3 de la tarde con 10 minutos, 3 con 10, y es tiempo del resumen con Carlo Vanegas.
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2: Tres de la tarde con 11, mi querido Carlito, pues ya se acabó la semana, ¿cómo estás?
3: Muy bien, ¿y tú, mi Mari? Ya se acabó la semana, ya estamos a nada, por ejemplo, de que comience la Copa del Mundo, a nada de llegar a la mitad del año, a nada de muchas cosas.
2: A nada de mi cumpleaños, Carlo Vanegas, eso es lo más importante.
3: Claro que sí, también. Estamos a pues menos de 2 semanas de tu cumpleaños, mi querida Mari.
2: Sí, 14 días así, contantes y sonantes, pero bueno... Qué bonito, mi querido Carlos. Vamos a estar en pleno mundial,
3: ¿no? Yo sentí que te guardaste algo.
2: No, nada. Es que fíjate que hay una... De esas veces que una vez está como tonteando en el Instagram, me apareció un video que dice que yo soy Géminis, ¿no? Y entonces dice que los Géminis, cuando falta tiempo para su cumpleaños, dicen, ¿sí lo voy a celebrar? No lo voy a celebrar. ¿Sí lo voy a celebrar? No lo voy a celebrar. Sí, ese es el gran dilema, ¿no? Que puede existir. Y hoy justo me preguntaron eso, ¿y lo vas a celebrar? No, no lo voy a celebrar. Gracias.
3: Pero la próxima semana veremos, a lo mejor la próxima semana decimos que sí.
2: Pues veremos, hoy es no, mañana no lo sé.
3: Bueno, yo lo que te puedo adelantar es que la próxima semana, pues ya lo platicamos en persona.
2: Ay, qué bonito, Carlos, ¿cuándo llegas para acá?
3: Pues el plan es llegar allá el lunes si todo sale bien.
2: Ah, bueno, qué gusto. Sí, para que estés acá y que estés también en Mexa Deportiva en vivo y a todo color. Porque el micrófono se disfruta, pero se disfruta más cuando uno está así en presencia.
3: Además, acompañado de todos ustedes. Eso es lo que yo más valoro.
2: No, pues entonces acá te esperamos, Carlito.
3: Bueno, pues entonces ya a ver si les tenemos novedades la próxima semana sobre el festejo de Marisela, que trataremos de convencerla no pase desapercibida.
2: muy bien, Carlito. Pues vámonos al resumen, si te parece.
3: Me parece perfecto, vámonos con la información. Este viernes 5 de junio, la presidenta Claudia Sheinbaum descartó que el gobierno federal vaya a desalojar el plantón que integrantes del CENTE mantienen en el Centro Histórico de la Ciudad de México a pocos días del inicio de la Copa Mundial de Fútbol 2026. Aseguró que su administración no caerá en provocaciones y reiteró que la vía para resolver el conflicto seguirá siendo el diálogo con el magisterio. La mandataria reconoció que no es posible atender la demanda de un incremento salarial del 100% debido a las limitaciones presupuestales, aunque destacó los aumentos otorgados en los últimos años. También condenó los actos violentos registrados durante algunas movilizaciones y afirmó que existen grupos que buscan generar una reacción policial, por lo que las negociaciones continuarán a través de las secretarías de Gobernación y también la Secretaría de Educación. En temas locales, el diputado local independiente Sergio Contreras presentó un exhorto para que la Auditoría Superior del Estado y la Contraloría Municipal de León investiguen una presunta red de empresas fachada que habrían obtenido contratos millonarios mediante adjudicaciones directas. La propuesta plantea revisar los contratos y pagos realizados entre 2022 y 2025 para esclarecer posibles irregularidades. De acuerdo con este legislador, las investigaciones preliminares detectaron domicilios fiscales inexistentes, representantes legales repetidos en distintas de estas empresas y una concentración inusual de indagatorias con contratos sin licitación. Contreras pidió que todas estas indagatorias se centren en cuatro compañías presuntamente relacionadas con el exsecretario de vinculación de León, Alan León, y que el Congreso le dé seguimiento al caso. En temas de política, las bancadas del PAN y Morena protagonizaron un nuevo enfrentamiento en el Congreso de Guanajuato por la distribución de los recursos del programa estatal Manos a la Obra 2026. Los legisladores de Morena acusaron al gobierno del estado de favorecer a municipios gobernados por Acción Nacional y de asignar menores recursos a alcaldías administradas por su partido. Por su parte, los diputados panistas rechazaron los señalamientos y defendieron que los 4,000 millones de pesos fueron distribuidos con base en criterios técnicos y en la viabilidad de los proyectos ejecutivos presentados por cada uno de los municipios. Aseguraron además que las administraciones de oposición también recibirán inversiones importantes siempre que cumplan con los requisitos establecidos. Finalmente, el secretario de Seguridad y Paz de Guanajuato, Juan Mauro González Martínez, reconoció que algunos municipios no están destinando los recursos suficientes para fortalecer sus estrategias de seguridad pública. Aunque advirtió y evitó revelar cuáles son, señaló que existen diferencias importantes en el compromiso y la inversión que realizan los ayuntamientos para poder mejorar sus corporaciones policiales. El funcionario explicó que corresponde al Secretariado Ejecutivo del Sistema Estatal de Seguridad Pública evaluar el cumplimiento de cada municipio, pero subrayó que el gobierno del estado continúa apoyando a las 46 administraciones con recursos, capacitación y acompañamiento operativo. Asimismo, hizo un llamado para que la seguridad no sea utilizada con fines políticos y se fortalezca la coordinación entre todos los niveles de gobierno. Ese es nuestro resumen informativo este viernes 5 de junio en la primera hora de MBS Noticias.
2: Muchas gracias, Carlos. ¿Cómo te podemos encontrar en las redes sociales?
3: Nos encontramos en X como arroba Carlo Herrebani y en Facebook como Carlo Vanidas.
2: Gracias, Carlito, y pues acá nos vemos. Que tengas bonita tarde.
3: Gracias, igualmente. Bonito fin para ti, Mari. Un abrazote.
2: Bye.
1: Bye. 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

La noche es perfecta. La silueta de los cerros de Tepoztlán se perfila contra el cielo iluminado por la luna llena. El chamán José nos explica el simbolismo del ritual que un grupo de 8 amigas estamos a punto de iniciar. Se trata de un recorrido con los ojos cerrados y los pies descalzos por el laberinto de Chartres, tan antiguo e impredecible como el hombre mismo, y por lo tanto, lleno de significado. Es toda una experiencia. José le da el toque místico al ritual con un tambor y otros instrumentos musicales, a la vez que nos pone el ejemplo y nos instruye. Pon una intención en tu camino. Es una metáfora de la vida. Se trata de sentirlo, de sentir su energía, de meditar acerca de lo que cargamos y de lo que quisiéramos depositar en el inframundo que es el centro, para así salir renovados del laberinto. A mi ego la tarea le parece fácil y divertida sin imaginar el frentazo que se dará. Con las montañas en el horizonte aquietamos la mente y creamos nuestra intención para iniciar el recorrido. El laberinto que se encuentra en el Hostal de la Luz en Namatlán, Morelos, es una copia exacta en el diseño y las proporciones del que se encuentra en la Catedral de Chartres en Francia y que se construyó en el año 1220. Se trata de un mandala cosmológico, un circuito de 11 vueltas y un solo camino. Una espiral hermosa, complicada e ingeniosamente diseñada que se basa en la geometría sagrada y cuyo recorrido debe proporcionar equilibrio y serenidad. El camino de piedra lisa, bordeado por piedras de río, marca un límite para guiarse y nos conduce siempre al centro. Es un lugar para meditar, soltar lo que no deseamos y recibir las bendiciones del silencio y del universo. Sin otra guía que la sensación en los pies, iniciamos el recorrido. Nos acompaña el aroma del incienso y el sonido de los instrumentos prehispánicos que resuenan en el vientre y conmueven el alma. Todo era precioso menos la sensación de estar completamente perdida. Al poco tiempo comienzo a sentir ansiedad. No obstante, me domino y continúo con pasos firmes, como lo ordena José. Después de un buen rato en que mi mente se convence de ir por buen camino, el chamán me detiene del brazo y me dice al oído: abre los ojos. El impacto de comprobar que estaba a punto de caer por una escalinata de piedra de casi 30 peldaños me deja sin aire. Regreso con el corazón acelerado e intento retomar el camino, fiel a la instrucción de mantener los ojos cerrados. Al rato escucho de nuevo la voz de José: vas al revés. Me empiezo a desesperar. Nunca he tenido sentido de la orientación, menos aún cuando se trata de un laberinto diseñado, así lo comprobé, para engañar al ego. Y basta que intentes saltarte un tramo o te desesperes, como fue mi caso, para caer prisionera. Una a una mis amigas llegaron al centro. Mientras yo seguía perdida en el laberinto, hasta que el chamán se compadeció, me tomó del brazo y me condujo al centro. La frustración y la sensación de fracaso noqueó mi ego. Fue una lección difícil de asimilar. El laberinto puede volverse un espejo de algo que necesitamos ver y trabajar para el crecimiento personal. Para nuestro asombro, el regreso con los ojos abiertos a todas nos pareció más largo y complicado. Pero agradecí enormemente el abrazo que José me dio al término de la experiencia, lleno de compasión y ternura. Al día siguiente me levanté temprano para volver a recorrer el laberinto a solas y meditar sobre las lecciones que tenía que aprender. Paciencia y humildad, sin duda.

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4: 3:26.
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2: El nacido en Michoacán, Zamora, un 13 de noviembre de 1979, Rafael Márquez Álvarez, es reconocido como uno de los mejores jugadores mexicanos de todos los tiempos. Fue parte de equipos como el Atlas de Guadalajara, el Mónaco y el Club Barcelona, entre otros. Como seleccionado mexicano, jugó un total de 147 partidos oficiales, anotó 17 goles, jugó 5 Copas del Mundo, Corea-Japón 2002, Alemania 2006, Sudáfrica 2010, Brasil 2014 y Rusia 2018, y es el único jugador a nivel mundial que ha sido capitán de su selección en dichas competiciones, así como también es considerado el jugador mexicano con más encuentros disputados en esos torneos, con 19 partidos.
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20: ¿Qué tal? ¿Cómo están? Muy buenas tardes, Marisela, amigos de Noticias de MBS Irapuato. Vámonos con lo mejor en la información en este viernes ya, fin de semana. La Selección Nacional de México llegará a la Copa del Mundo con 8 partidos consecutivos sin perder, luego de vencer 5-1 a Serbia en la despedida que tuvieron antes de arrancar la justa mundialista el próximo 11 de junio frente a Sudáfrica en el Estadio Ciudad de México. La exhibición de México es quizás una de las mejores en la era del Vasco Aguirre en esta tercera etapa, que si bien el rival fue bastante débil, con una selección que apenas inicia un proceso nuevo, no está clasificada al Mundial y además se presentaba con varios jugadores jóvenes e incluso haciendo su debut en esta selección. Y aún así el equipo mexicano comenzó perdiendo el partido. Sin embargo, un buen centro de Brian, un gran remate de Johan Vázquez, que está en plan grande en esta selección, fue como empataron el marcador. Minutos después vinieron los errores por parte de Serbia, uno de los primeros dos autogoles que marcaría en este encuentro. Ya para la parte complementaria, una buena jugada entre el Piojo Alvarado y también Julián Quiñones, quien remataría y su disparo iría al poste, pero el contrarremate le caería a Raúl Jiménez, quien anotaría el tercer tanto y que, por cierto, se pone con 46 goles empatados con Jared Borghetti, ya solo por debajo del Chicharito Hernández como máximos goleadores de la selección mexicana. Luego de este tercer tanto, Javier Aguirre haría más cambios para ver el resto de los jugadores y después caería el cuarto gol, que también sería un autogol por parte de Serbia, y finalmente el quinto caería ya en los minutos finales, cortesía de Luis Chávez tras un zurdazo que entraría por el poste del portero. Y es así como terminan los exámenes de cara a la justa mundialista, que solamente continuarán con su concentración y trabajo en el centro de alto rendimiento de la Femex Food, y con ello ya esperar el debut en la justa mundialista el próximo jueves 11 de junio. Pasamos a la Fórmula 1 porque Ferrari confirma su favoritismo para ganar el Gran Premio de Mónaco. Lewis Hamilton y Charles Leclerc quedaron como 1 y 2 en la segunda práctica libre de este viernes, con Max Verstappen siguiendo su ritmo a una décima del crono de Hamilton. Detrás de los Ferrari, la batalla entre Red Bull, Mercedes y McLaren se antoja cerrada, y con Audi como espectador no muy lejano y que podría sorprender a alguno de los pilotos de ese grupo en la clasificación. Lando Norris es el que más rezagado estaba en el grupo debido a que su auto falló muy temprano en la ronda de entrenamiento. Y es que en Mónaco es muy complicado rebasar, de hecho casi imposible, por lo tanto es bastante importante la clasificación, donde es el sábado más determinante de la campaña. Ganar la pole es casi tener media carrera ganada, por lo que es vital llevar una carrera bastante inteligente. Mientras tanto, para el piloto mexicano Checo Pérez, quedó fuera a 5 minutos del final debido a los frenos. Quedó 18º en el clasificador de la práctica libre número 2, y es que un daño menor fue un incendio en los frenos, donde de fácil reparación, pero en Cadillac deben atender bien este asunto o en carrera habrá problemas. Antes de este incidente, el trabajo del piloto mexicano fue consistente. Con llantas medias o con llantas blandas, la sensación es que Cadillac va por buen camino del progreso sesión a sesión, y así el piloto puede mantener un mejor ritmo de carrera. La actividad continúa la mañana de este sábado a las 4:30 de la mañana, donde la práctica 3 se llevará a cabo, y finalmente la clasificación a las 8 de la mañana, donde el domingo el Gran Premio de Mónaco en punto de las 7 de la mañana. Y terminamos con el tenis, porque Alexander Zverev está de regreso en una final de Grand Slam. El alemán derrotó a Jakub Mencik por 7-5, 6-2, 3-6 y 6-3 en las semifinales de Roland Garros, para instalarse así por cuarta ocasión en una definición de Major y colocarse a un solo triunfo de conquistar el título más importante que le falta en su carrera. Tras poco más de 3 horas de juego en la Philippe Cartier, el número 3 del mundo confirmó su condición de favorito y mantuvo intacto el sueño de levantar el trofeo en París. Y es que Zverev ha conquistado prácticamente todo en el deporte blanco fuera de Grand Slam. En su palmarés aparecen 7 títulos de Masters 1000, 2 de ATP y una medalla de oro olímpica. Sin embargo, la barrera de los torneos grandes se ha convertido en una maldición. Antes de esta edición acumulaba 6 derrotas en semifinales y 3 finales perdidas, incluyendo el US Open 2020, donde dejó escapar una ventaja de 2 sets ante Thiem. Así como también Roland Garros en 2024, que cayó frente a Carlos Alcaraz, y el Abierto de Australia en 2025 frente a Jannik Sinner. Y en la final se verá las caras ante el italiano Flavio Cobolli, quien avanzó sin disputar la semifinal después de que su compatriota Matteo Arnaldini anunciara su retiro del torneo a pocas horas del encuentro programado. La organización confirmó que el jugador de 25 años no pudo presentarse debido a un virus que le impidió competir, por lo que Coboli obtuvo el pase automático a la primera final de Grand Slam de su carrera. Hasta aquí llegamos con la información. Nos encontramos el próximo lunes. Que pasen un excelente fin de semana.
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22: 338.
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32: Las 3 de la tarde con 41 minutos. Marco Mesa, ¿cómo estás?
33: Mi querida Marisela Luna, te saludo a ti y a todos los que ya están sintonizando este espacio hoy,
32: espacio.
33: Viernes 5 de junio.
32: 5 de junio del año 2026. Uh-huh. Ya quebró la semana. Uh-huh. Ya es fin de semana.
33: Ya.
32: ¿Qué va a ser el fin de semana?
33: Tengo varios eventos. Luego te aviso cuáles, a ver cuáles quieres ir.
32: Ah, bueno.
33: Para que luego no te pongas así como sentimental.
32: Más con esa. No, pues yo, a mí me llevas porque me llevas. ¿Cuál día?
33: Bueno, pues es que luego a la gente se pone loca.
32: A mí me llevas porque me
33: bueno,
32: llevas.
33: Bueno, vámonos con la información.
32: Acuérdate que tú y yo somos uno mismo.
33: Pues sí. Alicia Villarreal. ¿Te acuerdas que habíamos dicho que había tronado con su no sé qué? Pues dio una conferencia de prensa acompañada de las grandiosas porque se presentan mañana en Monterrey.
32: Okay.
33: Ahí la prensa aprovechó para preguntarle qué onda con esto, si tronó o no tronó. ¿Qué es lo que dijo Alicia Villarreal sobre el tema? Vamos a escucharla.
3: Estoy bien, como siempre he estado. A veces surgen cosas que no sé ni por qué. Estuvimos haciendo un video el martes, el miércoles regresamos y nos despertamos así en la mañana con una noticia que a alguien se le ocurrió, no sé por qué.
4: Sí, no, yo lo que quiero es que ya llegue el sábado, porque estoy muy ansiosa de subirme al escenario y de estrenarme todo lo que estoy
5: esperando. Antes fue un rumor, Alicia, nada más.
3: Totalmente, sí, ya, como siempre.
5: ¿Sigues enamorada de Iván?
3: Totalmente, estamos todo bien. Es como, pero a veces digo, nos quedará desconcentrado de grandiosas. Ay, eso está bien, no hay no sé ni por qué se les ocurre ese tipo de cosas. Hemos estado muy concentradas en los ensayos, me estuvo acompañando en los ensayos, en los vestuarios, en las canciones, en los duetos, en todo lo que va a suceder el sábado. Y él ha estado también en algún momento también de su tiempo, me ha apoyado con todo eso.
33: Pues bueno, truenen. Ahí aclaró que siguen como si nada. Pero cuando terminó la conferencia, pues toda la prensa se abalanzó sobre ella para conocer. Es que hay un tema que dicen que Melanie, su hija, está embarazada.
32: ¿A poco?
33: Y que va a haber un arreglo entre Alicia Villarreal y Cruz Martínez.
32: ¿Para qué?
33: Pues porque ves que se están divorciando.
32: ¿Apenas?
33: Siguen todavía en ese proceso. Todavía no se resuelve. Entonces se armó el zafarrancho. Ajá. Por caerle a Alicia Villarreal. Vamos a escuchar un poco de lo que sucedió.
6: Muchas gracias.
7: Gracias, chicos. Gracias.
11: Ay, ¿verdad que se paró?
6: Alicia.
11: Alicia, ¿cómo estás, Alicia?
7: Alicia, por la importancia de aclarar esos rumores, Alicia, ¿cómo lo haces el día de hoy? No, Alicia, muy importante, sin duda, Alicia. Dos minutitos, Alicia. Sí, dos minutitos.
11: Para decirle, estamos después de eso. Alicia,
7: ¿Es verdad? Déjenos salir, muchachos, por favor.
33: Pues se metió en el elevador y pues ya se liberó de la prensa, pero en ese correteadero y en ese zafarrancho tumbaron a quién crees.
32: ¿A quién?
33: A mi Lucía Méndez.
32: No es cierto.
33: Para colmo.
32: ¿Y qué le pasó?
33: Y ella que es, y que se siente, que es y que se siente tal y cual y ya. Pues ahí quedó sentada y como que, pues yo creo que como estaba rodeada de estas personalidades.
32: Ajá.
33: Y luego imagínate que todo el zafarrancho iba con Alicia y no con Lucía. O sea, yo creo que fue doble sentimiento
32: De que no la pelaban.
33: Pero afortunadamente reaccionó muy bien. Vamos a ver, escuchar, perdón, lo que dijo Lucía Méndez, pues de este zafarrancho y de que la tumbaron.
7: Lucía, te queremos. Te queremos, Lucía.
12: Lucía, ¿cómo estás?
7: Te queremos.
12: ¿Cómo estás?
11: ¿Cómo estás?
12: ¿Te caíste?
11: Ay, me lastimé.
0: ¿En serio?
1: Sí, me dieron.
13: Bueno, si fuimos nosotros, te pedimos una disculpa, obviamente. Fue sin intención.
1: No se preocupen. Querían hablar con Alicia hace mucho cuando la ven y todos estaban como muy ansiosos de platicar con ella, pero me cayó alguien y me lastimó un poquito la columna vertebral.
13: La importancia de la amistad y el apoyo que le muestras en estos momentos, ¿qué pasa, Alicia?
1: Mira, yo la quiero mucho. Yo no la había tratado a Alicia, pero Alicia es una gran persona, es una gran amiga, es una persona que toda la vida me ha dado, y te diré, cariño, que nuestro dueto ha sido un exitazo, el estar juntas en grandiosas, en los ensayos ha sido padrísimo. Y pues no necesitas mucho tiempo para encariñarte con la gente, ¿no? También con la Jordana, con Ana, pues con todas las que están en...
33: O sea, nunca había coincidido con ella, pero la quiero mucho.
32: Yo no la conocía, pero la quiero mucho. ¿Qué es eso? No, pues no puedes querer a alguien en...
33: Claro.
32: Bueno, yo...
33: Pero ella por querer quedar bien. Ajá. ¿No? Ya que...
32: Te quise desde el primer día, mi vida.
33: Ajá, tanto que hasta me mandaste a investigar. Pero bueno, vamos ahora... Fíjense que otra que participa ahí es Laura León. Ajá. Y entonces en la conferencia de prensa dijo que los hombres... quieren que le hagan a ella todo, ¿cómo? Vamos a escuchar.
14: Lo único que queremos es que todo lo que nos hagan, nos lo hagan suave.
15: ¡Suavecito!

0: Es lo máximo.
1: Lame.
0: Es lo máximo.
1: Lame. O sea, todos los reporteros estaban suave, cantando. No, canta bien. Voy a cantar suavecito. Así cantaba mi Chivis.
0: Como foca.
1: Suavecito. Mira, esa canción, la Chivis Sandoval, que a la derecha de Diosito este. En cualquier fiesta
0: la cantaba.
1: Empezaba a cantar y se paraba y daba la media vuelta así como de que con la mano así de como abrazando y empezaba.
0: Se empoderaba.
1: Sí, como mujer empoderaba y empezaba. Voy a cantar suavecito. Oh, oh, oh, oh, oh. Suavecito, suavecito. Oh, oh, oh, oh. Es que tiene como sí, no.
0: Pues bueno, así les cantó la prensa allá en Monterrey. Y bueno, también dio declaraciones de que estará en un proyecto con Anahí. Recordemos que se encontraron en la fiesta de Carlos Rivera. Ajá. Vamos a escuchar.
2: Está con Anahí hace unas semanas, ya meses, semanas. Sí. Mucha gente quiere volverles a ver juntas en un proyecto. Pues, ¿han hablado de la posibilidad?
3: Sí, se está hablando, se está platicando de esta posibilidad. Sí, hay planes.
4: ¿De qué, Laura? ¿De qué, Laura?
2: ¿De una serie, novela?
3: De una telenovela, no, lógicamente no tan larga como la que hicimos. Claro. Pero sí, más cortita y pues ya más actualizada.
2: Oye, ¿y el público regresa a las telenovelas? Sí, después de un ratón, ¿no? Es.
0: Pues bueno, también se extrañan las telenovelas.
1: ¿Ella? Uh-huh. ¿Cuál fue la última?
0: Pues tú dime, tú eres experta en el tema. Tú eres experta, yo de repente veo, pero no me las echo todas. Como le digo a Mario, ¿ya viste la nueva de Guardián de mi vida? No sé qué. Ya vi todos los capítulos.
1: Ya salieron hoy otros cinco.
0: Ya ven, hay que verlo.
1: Ya salieron hoy otros cinco,
0: no sé, pero es buena en las telenovelas, ¿no?
1: Sí.
0: Además se ve muy bien, o sea.
1: La última no fue la de Dos Mujeres, Un Camino, ¿no?
0: No sé.
1: Ay, no, yo tampoco.
0: Yo creo que sí.
1: Pues es que no ha sido mucho de telenovela.
0: No.
1: No me acuerdo.
0: ¿Sí? Pero en la que hizo se quedó el recuerdo.
1: Sí, claro.
0: ¿No? Me dice, buenas tardes, pensé que Lucía Méndez se había puesto como Diana Salazar. Pues casi.
1: Ay, casi.
0: Casi, porque
1: se le pusieron
0: con todo el ego que tiene y que todo el mundo corretea a otros y no a ella. Por eso rápido dio declaraciones para que la prensa viniera con ella.
1: Por eso dijo, me lastimaron la columna vertebral.
0: Quiero mucho a Alicia. Es que no la conozco, pero quiero mucho.
1: A la edad de Lucía Méndez, que no sé cuántos años tenga. Si a tu edad te caes y te duele, ahora te imaginas a la edad de Lucía Méndez, ya cualquier golpe es de cuidado.
0: 71.
1: Pues sí. O sea, ya no es de que te caes, te levantas, te sobas y ya. No, hay que cuidarla.
0: Te ríes como tú. Te caes, te levantas, te ríes.
1: Ya no me he caído. Gracias a Dios. No. Ayer estuviste a punto de tirarme.
0: ¿En dónde estábamos?
1: Te dije, aquí no se te vaya a ocurrir tirarme porque se debe ver mal. No me acuerdo, pero...
0: Es que nos estábamos tomando una foto ahí en la escuela.
1: Ah, en el TEC.
0: Sí, y luego todos estábamos abrazados.
1: Sí.
0: Y luego yo te empecé como a abrazar de más. Sí. Y ya nos íbamos
1: ya
0: a
1: nos
0: ir
1: íbamos
0: de lado.
1: A caer otra vez.
0: Aquí no hay que caernos.
1: Aquí no hay que
0: como
1: caernos.
0: Como si eso se controlara.
1: Y estaba toda la very important people de la ciudad ahí metida. Y tirándome. Ay.
0: Bueno, vámonos ahora con Michelle Rodríguez, que lamentablemente pues le sucedió lo mismo que a Carolina Miranda. Chantajearon.
1: Ay, no.
0: Intentaron chantajear y extorsionar a su mamá. Vamos a escuchar, tengan mucho cuidado.
5: Está muy bien, gracias a Dios. Sigue ciscada del WhatsApp, la verdad. Pero creo que me parece importante que se hizo la conversación, porque sin más ni más, ella le picó a un link que le dijeron que era de una paquetería y le robaron el WhatsApp. Empezaron a mandar los mensajes a todos que necesitaba dinero, trataban de escribir como ella, así de, ay, hijita, oye, ¿qué? Pero pues nada, todo el mundo se dio cuenta que era un fraude, no participaron en él, lo agradecemos mucho. Sigue preocupada porque también eso es importante. Creo que no todos crecimos con la tecnología, no todos crecimos con las redes sociales. Necesitamos aprender a enseñarles a los papás, ¿no? Cómo funciona esto. Aprenderlo nosotros también, porque luego ya a uno le da miedo picarle a la lavadora. Pero, o sea, ya estamos grandes también. Pero creo que sobre todo lo que más rescato de esto es que es la prisa. Lo que más le pasó a mi mamá es que estamos llevándole un paquete, pero ahorita nos tiene que mandar, pero ahorita. Entonces, como todo fue tan rápido, yo estaba en una llamada cuando ella me dijo, ¿me mandaste un paquete? Y entonces yo le contesté mal y le dije, sí, entonces como todo se tergiversó por la prisa. Hay que tomarnos el tiempo para ese tipo de cosas y nunca le piquen a un link que no les mandaron.
0: Tengan mucho cuidado, orienten a sus papás o a las personas mayores que no le estén picando a todo lo que les aparezca. Que antes de hacerlo, lo consulten con familiares o amigos porque pues porque uno es, se emociona, sí, que te llegan mensajes y que pícale, que te ganaste, que la oferta, y le picas y ahí se roban todos los datos, ¿no?
1: Hoy todo, de hecho los bancos ya te mandan mensajito, uh-huh, y te dicen, oye, si te llega un link, si te llega una llamada, si te llega todo, lo que estaban haciendo con las fotomultas, uh-huh, ahí, por ejemplo, uh-huh, igual te llegaba un link y la gobernadora dice, espérense tantito, nosotros no cobramos,
0: no somos
1: fotomultas de esa manera, entonces cualquier enlace sospechoso, por favor, uh-huh, no le pique.
0: Mira, a mi diario me llegó un mensaje, gracias José Eduardo, gracias no sé qué, por haber usado la plataforma de tal.
1: Yo, antes de pensar que
0: ni la usé, ni me no, llamo así, no, no, ni nada. Dice Marco, buenas tardes, la última novela de Laura León fue Mujeres Engañadas con Andrés García. Saludos a todos, sí, Noé. Mira, Noé te está ganando, ¿eh?
1: Sí, cierto.
0: Gracias, Noé.
1: ¿No trabajaría él en el área de vestuario de Mujeres Engañadas?
0: A lo mejor sí.
1: A lo mejor.
0: Que nos cuente.
1: Mira, dice Jessy Aguilar, saludos.
0: Saludos, Jessy.
1: Dice, no iban a brillar en sociedad si se caían ahí. Obvio no, mi Jessy.
0: Nosotros brillamos en donde sea. Caídos, no, levantados, suelo, riendo. Siempre se brilla.
1: No en el, ¿no?, suelo, Marco.
0: Pero es divertido.
1: Pues sí.
0: ¿No? Bueno, fíjate que uno de los objetos más emblemáticos de la carrera de Michael Jackson volvió a ser historia. Un par de guantes adornados con cristales Swarovski, utilizados por el llamado Rey del Pop durante su ensayo previo a un concierto en el estadio de Londres, fue vendido por 113,737 euros en una subasta realizada en París. ¿Tú lo hubieras comprado?
1: Pues si tuviera, sí, para mi hijo.
0: Pues tu hijo ya tenía varios, ¿no?
1: Sí, comprados allá.
0: Es que es emblemático eso.
1: Sí, de hecho, en el Michael Jackson One, que, uh-huh, es el espectáculo del Michael Jackson One.
0: ¿A qué? Ahí en el Michael Jackson One, ahí donde fuimos. Me encantó.
1: Ahí en el Michael Jackson,
0: eso, eso, échale, échale.
1: Es el espectáculo del Cirque
0: du Soleil
1: en Las Vegas. Uh-huh. Hay toda un stand, uh-huh, donde venden todos los guantes que tú quieras de Michael Jackson. Y de hecho hay atuendos que no sé si sean los originales o no, que creo que sí. Uh-huh. Es como una especie de exposición.
0: Memorabilia o algo así, un museo.
1: Uh-huh. Donde hay los atuendos de Michael Jackson. Y pues imagínate, si siendo un guante normal.
0: Y ahorita yo creo que agarró mucho valor por la película, ¿no?
1: Y de hecho ya estrenaron el documental que decías de Michael Jackson.
0: De los primos o los no sé qué.
1: Está muy bueno porque es en Netflix, creo. Uh-huh. Y el primer capítulo es toda el cómo entra la autoridad en Estados Unidos a Neverland. ¿No sabes qué cantidad de juguetes había en el cuarto de Michael Jackson?
0: Como en la película ha parecido.
1: Sí, sí.
0: Si en la película se ve exagerado, imagínate en la realidad.
1: No, te lo imaginas.
0: Pues es que todo el dinero que tenía, y como nunca tuvo juguetes, pues ahora es cuando.
1: Mi hijo también.
0: Y además,
1: cuando tiene lana se compra peluches.
0: Pero la diferencia, ¿sabes cuál es? Que por la fama de Michael Jackson, seguramente las marcas jugueteras le mandaban, sí, gratis.
1: Pero impresionante, ¿eh? Véanla, yo ya la vi, son 3 episodios, creo. Bueno, no la he visto todavía, nomás una, porque dije, no.
0: Porque tenía que ver El Guardián de mi Vida.
1: Porque ya la iba a ver, pero dije, esta la voy a ver con mi hijo.
0: Ah, bueno.
1: ¿No? Entonces bueno, está buena. Vámonos pues, Marco.
0: Vámonos.
1: Mesa.
0: Vámonos, yo aquí me quedo en el Wiriwara.
1: Se queda en el Wiriwara con Marco Mesa. Pues nosotros ya nos vamos. Que tengan un excelente fin de semana. Gracias, Anthony Corona, en los controles. Gracias, Sebastián Rocha, en la producción. Gracias a ustedes por una semana más. Nos encontramos el lunes y pues se quedan en el Wiriwara con,
0: sí,
1: Marco,
0: sí,
1: Mesa.
0: Sí, sí, aquí Fíjate. Quédense.
4: 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Revista del Consumidor Radio. ¿Sabías que un mal uso de tu rastrillo desechable no solo acorta su vida útil, sino que también favorece a la aparición de bacterias? Cuidar tu piel empieza desde saber elegir el producto correcto en el supermercado.
6: Quédate en Revista del Consumidor Radio.
7: Revista del Consumidor.
4: Los rastrillos desechables son herramientas de afeitado que tienen como objetivo ofrecer una opción práctica, higiénica y económica para el cuidado personal. Este tipo de productos son de uso limitado, ya que dependiendo de su calidad pueden durar de 5 a 10 afeitadas.
6: Su bajo costo los vuelve ideales para viajes o uso ocasional. Además, su distribución es amplia, pues se encuentran en supermercados, farmacias o tiendas de conveniencia. Están fabricados principalmente de plástico, lo que puede facilitar su manejo. Cuentan con un mango, un cabezal con navajas preinstaladas de acero inoxidable y una banda lubricante.
4: En el mercado podemos encontrar modelos para mujer y para hombre, y aunque la tecnología es similar, cada tipo de rastrillo se segmenta por género para adaptar su forma y banda lubricante a diferentes zonas del cuerpo. Esta segmentación responde a las necesidades prácticas y estrategias de marketing, que suelen reflejarse en los precios, ya que los productos de mujer son más caros que los de hombre.
6: Para ayudarte a elegir mejor, el Laboratorio Nacional de Protección al Consumidor puso a prueba la resistencia y desempeño de 26 modelos distintos, 13 modelos para mujer y 13 para hombre. Se realizaron distintas pruebas para comprobar que los empaques incluyeran la información comercial en español de acuerdo con las normas oficiales mexicanas. También se revisó a detalle el estado de las navajas, analizando el estado original del filo y que estuvieran libres de oxidación o cualquier daño.
4: También se determinó la carga máxima de los mangos antes de romperse. En este caso se convocó a un panel de personas consumidoras que calificaron aspectos como la efectividad en el afeitado, la experiencia de uso y el cuidado y protección que brindan a la piel.
6: En el caso de los rastrillos para mujer, los resultados fueron los siguientes. Todos los modelos analizados presentaron su información comercial correctamente. El modelo de la marca Chedraui presentó imperfecciones en las hojas, navajas. Tres modelos de Gillette, dos de Equate, Chic, Envisage y Big obtuvieron la excelencia en la prueba de cuidado y protección de la piel. Los productos que calificaron con excelencia al promediar todas las pruebas fueron Big, Envisage, Chic y tres modelos de la marca Gillette.
4: Ahora, en el caso de los rastrillos para hombre, se encontró que todos los modelos presentaron correctamente su información comercial. Tres modelos presentan imperfecciones en las navajas, Chedraui y dos de la marca Daycare. Cuatro modelos calificaron con excelencia en la prueba de cuidado y protección en la piel, tres de la marca Gillette y uno de la marca Envisage.
6: Usa tu presupuesto de manera inteligente. Presta atención a las recomendaciones de compra y uso. Compra tus rastrillos en comercios establecidos y revisa que el empaque esté en buenas condiciones. Guarda tu comprobante en caso de que necesites realizar algún cambio por defectos de fábrica. No compartas el rastrillo con otras personas, aunque sean de tu propia familia. Cámbialo cuando notes que necesitas hacer más presión para rasurar adecuadamente.
4: Usa gel o crema para afeitar. De esta forma tu piel sufrirá menos. Usa crema sin fragancia o aloe vera para cuidar tu piel después de afeitarte. Déjalo secar después de utilizarlo. La humedad puede dañar las navajas. Guárdalo en un lugar limpio y sin humedad después de usarlo.
6: Tu elección va más allá de la marca. Se trata de calidad, precio y sobre todo responsabilidad. Al terminar la vida útil de tu rastrillo, no olvides desecharlo de forma segura. Envuélvelo en material resistente o colócalo dentro de un envase vacío para evitar que las hojas queden expuestas. No olvides que la información es tu mejor aliada para consumir de manera responsable.
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8: 4:02. Nosotros ponemos la música.

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13: Buenísimo, Marco Mesa.
18: Hola, buenas tardes a todos. Bienvenidos al Guiriguara de este viernes 5 de junio.
13: Viernes 5 de junio, que la verdad, híjole, va a ser increíble este programa. ¿Qué tendremos el día de hoy?
18: Fíjate que hay mucha información, como siempre, hay novedades. ¿Lo quieres con nombre y apellido?
13: No, sin nombre, sin nombre, sugerido? Sin nombre.
18: Bueno, sí. Les vamos a platicar de una que están candidateando a la Casa de los Famosos.
13: Ok.
18: Que nadie se espera.
13: Sí.
18: Y que si ingresa, yo creo que sí le iría bien.
13: Ok.
18: Al programa y no a ella. Pero bueno, ahorita les voy a decir. Es una ella. Fíjate, ya le estoy adelantando. Es una ella.
13: Ok.
18: Bueno, todo el zafarrancho de otra cantante en Monterrey, aquí se los vamos a platicar. Y finalmente, un cantante en el ojo
13: del huracán
18: de Hacienda.
13: Ay, ¿qué? Okay. Oh, mucho chismecito, ¿eh?
18: Mucho que contar.
13: Pues, ¿tú por allá? Por ahí hay un run run sobre que una banda

0: se va a reunir, se va a reunir.
1: ¿Qué género?
0: Popero.
1: Órale.
0: De antaño.
1: Órale, me gustó. Okay. Okay.
0: Pero además, una famosa cantante parece que sí, que va a enfrentar una demanda. Por andar cantando lo que no debe.
1: Ok.
0: Y bueno, el otro chismecito lo dejo ahí. Ahí en el tintero. Sorpresa.
1: Tú como en las ferias del pueblo.
0: Sí.
1: Artista sorpresa. Me parece muy bien.
0: Y sí, porque iniciamos con artista sorpresa.
1: Sí.
0: Pues y vamos. Pues bueno, bienvenidos, quédense con nosotros porque va a estar muy bueno el mitote. Pero recuerda que somos chismosos, pero buena onda, ¿eh?
1: Así es, 462-124-2004, nuestra línea para que nos mande mensajes de audio, para que nos cuente cosas, para que participe con nosotros. No nos deje aquí hablar toda
0: así
1: la tarde.
0: Así es.
1: ¿No? Queremos escucharlos.
0: Mande su mensajito al 462-124-2004. Vámonos con Siddhartha. Siddhartha, escápate conmigo a través de EXA en todas partes.
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2: Muy bien.
1: Y ese no es chisme, eso es verdad y se sabe.
2: Es una realidad.
1: Es una realidad.
2: Es una realidad, si es que aproveches.
1: Pero a ver, cuéntame.
2: Oye, fíjate que pues se siguen moviendo los hilos de la Casa de los Famosos México, que si tú, que si yo, que si ya vamos a ir al aire, que a quién vamos a meter, que a quién vamos a sacar, que qué nos falta para atorar más la tuerca y que nos tenga
1: mucho
2: éxito.
1: Tiene que ser un elenco muy bueno, ¿eh?
2: Sí, porque hay mucha competencia.
1: Porque el pasado estuvo... Y los de Estados Unidos han estado de flojerísima.
2: No, y además te metes a YouTube y hay de uno de chile mole pozole. Entonces tiene que ser un buen.
1: Claro, claro, tiene que ser.
2: Entonces
1: algo
2: la productora
1: muy bueno.
2: Se dice, se comenta, se todo que está buscando nada más y nada menos que a Ángel Aguilar.
1: Ay, no. No, no, no, no, no, no. Una de dos, o la ves.
2: Es lo que te estoy diciendo.
1: O no la ves.
2: O le va muy bien al programa porque todo el mundo vamos a estar viendo las actitudes o todo lo que ella va a realizar y conocer a la cantante, a la mujer, a la amiga, a la... no sé. O va a sacar el cobre como lo ha sacado siempre.
1: ¿Se reivindica
2: o se hunde
1: completamente? No lo sé, amigo.
2: ¿Quién crees
1: no
2: que
1: sé.
2: Está gestionando todo eso para que la metan ahí?
1: Wendy.
2: ¿No?
1: ¿No? ¿Quién?
2: Kuno.
1: Ah, Kuno.
2: ¿Ves que es muy amigo de
1: ay,
2: ella?
1: Ay, pero sí, hello. Ni modo que le haya ido muy bien.
2: ¿Cómo le fue a él? Tú cuéntame,
1: ay,
2: porque yo la de Estados Unidos no la vi.
1: Horrible, horrible.
2: Pues se hizo muy amigo de la productora. Y Leanda dice, oye, hay que meter a Ángel Aguilar.
1: Pero una cosa es que le diga y otra cosa es que Ángel Aguilar quiera. O tal vez platicando dijeron, sí, amiga, te va a ir muy bien y todo el rollo. Y que
2: pues es que... es un volado. O sea, si la metes, puede que le vaya muy bien y retome su carrera de cantante y se vaya a llenar estadios y lo que quieras. O te entierre.
1: Y entonces, no, que no la vayan a enterrar más. Ya
2: es
1: no.
2: Difícil la
1: pobrecita.
2: Decisión. Es
1: mira,
2: difícil.
1: ¿Sabes qué? ¿Sabes cuándo se va a reivindicar? Uh-huh. El día en que Nodal y ella terminen.
2: Pues sí. O que ya no se vean juntos.
1: El día en que y que el cuate este le haga una trastada, la gente va a decir, ay, en su defecto va a decir, karma dharma.
2: Sí.
1: Karma dharma, mi hijita.
2: Sí, porque luego ya esos detalles no se cambian. Si ya lo hizo una vez, lo puede hacer 10 veces.
1: Ya
2: más.
1: Ves a la Panini.
2: Entonces, pues vamos a ver. Yo sí quiero que la metan porque estaría muy interesante.
1: Sí, te gustaría.
2: Estaríamos ahí pegados a ver cómo dice. ¡Amor!
1: ¡Ay, no!
2: ¡Voten por mí!
1: ¡Eso no me gusta!
2: ¡Ay, voten por mí!
1: ¡No inventes!
2: ¡Público!
1: A ver, ¿qué dice el público?
2: Imagínate en la camarita diciendo
1: ¡Amor! ¿Sí o no? ¿Sí?
2: ¿Sí o no?
1: Ay, mi Antonio dice que sí.
2: Yo también quiero
1: sí.
2: Que sí. Porque
1: ¿qué dice el
2: muy
1: público?
2: Divertido.
1: 462-124-2004 que nos diga si sí verían la Casa de los Famosos si es que Ángel Aguilar
2: entra.
1: Ay, no, qué fuerte.
2: Amor.
1: Amor. No, qué feo.
2: Pues bueno, vamos a ver qué sucede.
1: Sí. ¿Vean? Bueno, nos vamos con música, ¿te parece?
2: Me parece increíble.
1: Viene Alex Warren y esto es Fever Dream. A través de EXA.
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3: Ya no le mueva más.
2: Ya no le muevas directo, más. Ahí. Directo, directo.
3: Bueno, vámonos con información sobre qué, mi querida.
2: Fíjate que a ver, tanto se ha rumorado, tanto se ha querido por parte de los fans.
3: Que si no.
2: Timbiriche. Timbiriche 2026. Uh-huh. Al parecer ya la que se nos ponía muy difícil, pues, la Paulina Rubio, pues, dijo que ya. Pues que sí. Que sí entraba.
3: Ocupa dinero.
2: Que sí, ocupo dinero, uh-huh, porque Colate me quiere cobrar pensión y demás.
3: Sí.
2: Pero que los originales, uh-huh, estarían ahí, pero, uh-huh, que Paulina Rubio, uh-huh, cobraría una fortuna.
3: Pues es que, hijo, de ahora, de aquí agarro, porque si no, ¿de dónde?
2: Además, te voy a decir una cosa. Creo yo que de las timbiriches más representativas, uh-huh, es Paulina Rubio.
3: Más icónicas del
2: más
3: grupo.
2: Más icónica. Sí, sí, sí. Y entonces, si hay, mira, han estado Sasha, uh-huh, Benny,
3: sí,
2: y
3: Eric, Diego.
2: Y Eric, uh-huh, y Diego. Uh-huh.
3: Mariana.
2: Pero no ha funcionado, ¿sabes? No ha sido como que wow. Uh-huh. Y créeme que si hacen una gira ellos solos, porque se han unido creo que a los 90s Pop Tour, ¿no?
3: Sí.
2: Y por sí solos, uh-huh, ellos brillan.
3: Sí, ¿necesitaban a esta mujer o no?
2: Yo digo que sí. ¿Y sabes qué? Imagínate qué Thalía.
3: Cosita, va a decir. Es que me quedé pensando en Ángela de lo que, ajá, como decía, sí, Thalía es muy de esas también, de hablar así toda, sí, exagerada, sí, sí, pero sí. Mira, lo que se mueve con Timbiriche es el recuerdo, y entonces, pues si están cuatro, si están cinco, al escuchar sonar esas canciones se te remueven todos los
2: ¿verdad
3: sentimientos?
2: ¿Verdad que sí?
3: Entonces, pues ahora sí que quien esté va a estar muy padre.
2: Va a estar muy padre.
3: Estamos a días.
2: ¿Tú irías?
3: Pues si tuviera los 60 mil o 120 mil o no sé cuántos cobran por ir al mundial, pues sí.
2: A ese evento por
3: sí.
2: ¿Por qué?
3: Pues porque estaría padre, ¿no?
2: Pues estaría genial.
3: Yo digo.
2: Oye, entonces, pues esperemos que Timbiriche haga lo suyito, ¿va?
3: Esperemos que se logre, esperemos que Paulina, sí, vaya para allá.
2: Vale, vámonos, uh-huh, con música, ¿te parece?
3: Me parece increíble.
2: Pues vamos nada más y nada menos que Manuel Turizo, uh-huh, y Maluma. Y esto es Apambichao, a través de Exa.
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4: ¡Qué rico, mi amor!

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2: 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Y nosotros continuamos con más. ¿Tú traes un chisme?
3: Con más información. Buenísimo. Fíjate que se armó la rebatinga en Monterrey.
2: ¿Con quién?
3: Resulta que Alicia Villarreal está dando mucho de qué hablar, porque estaba todo el chisme de que se había separado de Ciudad.
2: ¿Qué es cierto?
3: Es falso. Hicieron una conferencia de prensa por el concierto de Grandiosas que se va a presentar mañana.
2: Okay. Y ahí va a salir bailando otra vez, Iván. No. Es que donde va, lo pone.
3: Pues es que no tiene más que hacer, el pobre.
2: Mira, que era famoso y ya no hace contenido.
3: ¿Sí? Y sí, si sí. Tú pagaste, hace un en vivo y te dice cositas.
2: Ah, sí.
3: Y tú quieres.
2: Pues miau.
3: Para levantarte.
2: La muchas gracias, que no me levanté nada.
3: El asunto es que ahí le preguntaron y ella declaró pues que no estaban mal, que era puro chisme. Él subió a sus redes sociales imágenes donde se ve ella atrás, pero al final se armó todo un zafarrancho porque la prensa quiere como que una declaración directa, más directa de lo que ya les dijo. Hasta tumbaron a Lucía Méndez.
2: Ay,
3: salió volando de Lucía. Total que fue
2: tu amiga, tu íntima.
3: Caos, le cayó de la, pues ahora sí que el karma y el dharma, y como decían. Y además se sintió feo porque toda la prensa iba en bola con Alicia y ella no la pelaba.
2: Oh, ay, pobre de mí.
3: Pero ya caída dijo, ay, pues ya fueron los, y ya le hicieron caso y le entrevistaron. Y ella dijo, me lastimé, pero está todo bien. Imagínate a la pobre.
2: Pobre de mi Lucía Méndez.
3: Pobre de mi Lucía.
2: Ay, no, cosita.
3: Pero bueno, la nota es que no se está separando. Pensábamos que ya se había logrado y pues no.
2: ¿Tú cómo ves ese romance?
3: La tiene muy enamorada.
2: Sí.
3: Y por eso hace lo que se le pega la gana.
2: Bueno, pero mira, con que la trate bien, que pues trate bien a mi Alicia. Sí. Digo, porque ya viene de una relación donde dice ella que le ponían
3: hasta
2: sus cocazos.
3: Sí,
2: entonces, sí. Esperemos, y todavía entra juicio.
3: Todavía no se acaba.
2: Ay, no inventes.
3: Pero esperemos que este hombre no le haga daño.
2: Ojalá que
3: porque
2: no.
3: Tiene un colmillo de aquí hasta Monterrey y de regreso.
2: ¿Sí?
3: Sí, se le ve.
2: ¿Le ves un colmillote?
3: No se puede nada serio de este programa.
2: No, pues el colmillo.
3: Pues sí.
2: Yo estaba hablando
3: ella
2: de los
3: quiere
2: colmillos.
3: Quedarse con su colmillo.
2: Se quiere quedar con el colmillo.
3: Con porque colmillo.
2: Pues ahí porque
3: y hasta mi pobre Lucía le cayó ahí el colmillazo.
2: Oh. Pobre de mi
3: no pobrecita. No te trabes de la emoción.
2: Sí, pobrecita de mi Lucía Méndez.
3: Bueno, así están las cosas.
2: Y fíjate, tu comadre. Ay, no.
3: A ver cómo les va mañana.
2: Que les vaya muy bien.
3: Hasta está Laura León, fíjate.
2: Así, ah, sí, escuché ahí, noticias que hasta Marisela Luna cantó, andaba cantando.
3: Sí, porque les cantó a la prensa.
2: Se
3: va a poner buena esa presentación.
2: Sí, sí, sí. Pues
3: a ver
2: bueno.
3: ¿Qué más nos da nuestra Alicia Villarreal?
2: Ay, mi Alicia Villarreal. Bueno, vámonos con música, ¿te parece?
3: Me parece perfecto.
2: Pues vamos nada más y nada menos que con Taylor Swift. Ah, tú eres fan de Taylor Swift.
3: No.
2: Si te invitan a un concierto, ¿sí vas?
3: Invitado.
2: Ok. The Fate of Elia, a través de Exa.
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1: 5:02.
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2: Estamos de vuelta en el Willy Wonka con toda la información.
3: Así es. A ver, cuéntame.
2: Oye, fíjate que las redes sociales están pues ventaneando a Julián Álvarez.
3: ¿Qué hizo mi Julián Álvarez?
2: Dicen por ahí que Lolita, ¿tú sabes quién es Lolita?
3: ¿Lolita Ayala?
2: ¿No?
3: ¿Lolita Cortés?
2: Lolita la que te cobra. La de Hacienda.
3: La Mayolita.
2: Hay que... No, Lolita, así le dicen a la Secretaría de Hacienda.
3: Ah, sí.
2: O sea, al SAT.
3: Ah, yo no sabía.
2: La de los impuestos.
3: ¿Qué pasó?
2: Y es que
3: ¿qué
2: el
3: hizo?
2: Cantante chiapaneco de 43 años, aunque lo niegue, dicen que sigue metido con gente de dudosa reputación.
3: Oye, ya es mucho el rumrum, ¿no?
2: Pues sí, ofreciendo sus servicios para gente que los usa para hacer como que cambiar
3: cosas
2: el dinerito.
3: Chuecas. Cosas así como chuecas. Que cuando vas, la ropa, señora,
2: haz
3: la
2: de
3: ropa.
2: Cuenta, haz de
3: antes
2: cuenta.
3: De.
2: Exactamente. Ajá. Y entonces lo están buscando para que explique de dónde saca esas exorbitantes cantidades de dinero en efectivo que maneja. Pero bueno, ahí no para el asunto. Lo peor es que el cantante dicen que ha usado a su propia madre para este mismo asunto. Abriendo cuentas a su nombre. Y bueno, ahora la pobre señora, sin deberla ni temerla, pues también está siendo investigada por el SAT. Pues totalmente estas cantidades son muy como llamativas. O sea, no le fingen mucho.
3: Sí.
2: Y pues dicen que este cantante anda desesperado porque no sabe cómo justificar ese dinero.
3: Y qué fuerte.
2: Mira, yo lo pudiera dudar un poco porque dije, pues canta, donde se presenta siempre...
3: Sí, sí, sí.
2: Llena los recintos, claro. Y todo. Pero recordemos que en Estados Unidos le quitaron la visa y le saben cosas.
3: Ay, qué fuerte.
2: Luego aquí se portan muy bien, no dicen que no pasa nada, pero luego Estados Unidos le saca los trapitos.
3: Mi Julián es tan lindo,
2: como
3: tan
2: varios
3: bello.
2: Que hemos sabido. Entonces,
3: ¿qué pasa?
2: ¿Cómo ves?
3: Muy fuerte, amigo.
2: Está fuerte.
3: Muy fuerte.
2: Está fuerte esa noticia.
3: Sí.
2: Porque, pues no necesita, si lo está haciendo, no necesita hacerlo. Con que vaya y cante y ya saca, ¿no?
3: Es más que suficiente.
2: Lo digo.
3: Pero bueno.
2: A luego veces... se dejan impresionar.
3: No, aparte, Julián, ¿tú cuánta fortuna no crees que tenga?
2: Yo digo, pero también...
3: Yo creo que nosotros con un año de palenques ya nos resolvieron
2: tres,
3: la vida.
2: Con tres, deja tú. Con que hagamos dos, ya con eso.
3: Con 2 meses, sí, tres meses.
2: Sí.
3: Ya, resuelto, todo.
2: Está pesado.
3: Tu vida.
2: Está pesado.
3: Y todo
2: pero
3: lo
2: bueno,
3: demás.
2: Pues, ahora sí que cada quien sabe dónde se mete.
3: Ah, ya mismo.
2: Esperemos que sean falsas estas.
3: Ojalá que sí.
2: Estas notas.
3: Ojalá, ya me agüite.
2: Y siga viniendo aquí al palenque, ¿no? Este año no vino, creo.
3: No.
2: ¿Verdad que no?
3: Hemos visto a Julián.
2: ¿Ves? Y el año pasado sí vino y así a reventar.
3: Sí, es que donde, por eso le llaman.
2: Dicen que
3: el
2: pone
3: rey de
2: muy
3: buen
2: fiesta. Yo nunca lo he ido a ver.
3: Sí, por eso el rey de la taquilla.
2: Pues
3: así
2: bueno.
3: Es.
2: Eso se dice, se comenta, se rumora en redes sociales.
3: Muy bien, amigo. Vámonos con música, ¿te
2: Me parece?
3: Parece
2: bien.
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2: Para México 70, el comité organizador planeó la idea de permitir a los equipos presentes una camiseta sin número para el jugador al que se le asignara el número 13, si este no deseaba utilizarlo por considerarlo de mala suerte. También se consideró cambiarlo por el número 23. Dichas alternativas no se concretaron y varios jugadores eligieron el número en cuestión, al considerarlo como un talismán de la buena fortuna. Uno de ellos fue el delantero Gerard Müller, quien pretendía alcanzar el récord del francés Jos Fontaine, goleador del Mundial de Suecia 1958, con 13 goles. Por desgracia, Müller no empató dicho récord, pero sí se consagró como el máximo anotador de aquella justa con 10 tantos.
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1: Carlos Alberto Sánchez Uriol, mejor conocido como Carlos Sadness, también fue conocido como Sinoflow, y antes de dedicarse a la música, trabajó como creativo de publicidad.

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1: 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Oye, dejé mi celular por allá.
2: No, y pero ahí te voy a contar ahorita.
1: ¿De qué?
2: Algo.
1: A ver,
2: fíjate,
1: cuéntame.
2: Fíjate que cuando luego tu propio equipo te traiciona o por querer quedar bien quedas mal.
1: De Anthony no vas a estar hablando, por favor.
2: Oye, pues resulta que tu queridísimo Alejandro Fernández estaba en un conciertazo. Y entonces los de su equipo le hicieron un close-up, pero tremendo.
1: El de la lengua. Ay, no, no.
2: Y se le veía toda la lengua.
1: No.
2: Pues, pero ¿por qué se le habrá hecho así? ¿Porque no se lavó la boca? ¿Porque estaba comiendo? ¿Por qué traería todo
1: yo
2: blanco?
1: Yo no sé, amigo, pero no era blanco, parecía amarillo verdoso.
2: Sí,
1: No, una cosa asquerosa. No busque el video.
2: Sí, lamentablemente se veía muy feo. Bueno, tan mal se veía que retumbó en todas las redes sociales.
1: O sea, fue una cosa impresionante. Algunos dicen que es suciedad. Otros dicen que es adicciones,
2: ¿A poco?
1: ¿Adicción a qué? No lo sé.
2: Ajá. Pues algo blanco.
1: A chupar blanco, algo blanco con verde.
2: Pues no sé. O a lo mejor, mira, yo pensando positivamente, a lo mejor se toma algún menjurje para poder cantar. Alguna preparación que lleve, no sé, algo blanco. No, es que luego les dan unas cosas muy extrañas.
1: Pero es que de verdad, se le veía horrible.
2: Sí,
1: horrible.
2: A lo mejor algo que tenía leche, pero con algún licor.
1: ¿Te imaginas?
2: ¿Algún licor?
1: ¿Sabes qué?
2: Una
1: con
2: crema
1: eso
2: de algo.
1: Me dio así cosita olerle la boca.
2: No, bueno, pues no se la vas a oler. Pero ya de verla, ¿no?
1: No menos.
2: Sí, lamentablemente, pero pues a ver, si estás viendo el video, lo cortas en ese momento, ¿no?
1: Claro.
2: Digo, los de su equipo.
1: Pero no, siento que hasta le hicieron hasta más. Pero yo, de caricatura.
2: Sería muy feo, sí.
1: Horrible.
2: Sí, y él pues no ha dicho nada, ni dirá.
1: No, ni dirá.
2: Ni dirá, pero
1: que piensen lo que quieran.
2: Pero sí, su equipo no le ayuda mucho. Acordémonos otros días que lo han grabado en el Palenque ya bien, con sus
1: atrás, sus alipus,
2: sus cosas ya bien tomadas, sí. Y no se cayó con una bocina.
1: Sí, también, no, es que la pasó de todo. Mira, y Alejandro Fernández ya decimos nada más porque sí, porque
2: sí.
1: Ay,
2: como
1: es
2: que
1: mi Alex.
2: No se toma tan en serio el asunto, ¿qué pasará?
1: Oye, no, lo que pasa es que te voy a decir una cosa.
2: A ver.
1: Dejé mi celular porque ahí tenía yo un saludo muy especial.
2: Ah, bueno, ahorita
1: de
2: lo
1: un
2: dices.
1: Chavo que estaba
2: todavía
1: super.
2: No nos vamos.
1: Ajá, todavía no nos
2: todavía
1: vamos, pero aguanta, amigo.
2: Aguanta.
1: Pero mira, ya hasta me habló por teléfono, o sea, estoy trabajando, es que usted no sabe.
2: ¿No traerá la lengua blanca?
1: Usted no sabe, no sé si la traerá blanca. Pero estaba yo en
2: estaba centrada así.
1: Y él, ay, yo así, ¿qué onda? ¿Qué onda? Y digo, ay, no. Quiere su saludo.
2: Y mira,
1: quiere
2: lo
1: saludo.
2: Dejaste allá.
1: Y allá lo dejé.
2: Bueno, ahorita se lo
1: ahorita
2: das.
1: Lo
2: antes
1: decimos,
2: de que nos vayamos, porque ya casi
1: okay.
2: Nos vamos.
1: Ok. Pero sí me estoy acordando de ti.
2: Sí, ok. Sí sabemos.
1: Nomás
2: sí que
1: sabemos.
2: Se dejó por ahí el encarguito.
1: Así es.
2: El encarguito.
1: Vámonos con música.
2: Está
1: ¿estás
2: bien?
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2: En todas partes.
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1: Amigo, ya nos vamos, pero no,
2: no
1: sin,
2: sin
1: antes.
2: Antes. No sin antes.
1: Mandarle un mensaje y felicitaciones.
2: Te come,
1: ¿no?
2: Te
1: ay, no.
2: Come, te
1: oye,
2: come.
1: Llamadas telefónicas,
2: no, no, no, no,
1: o sea,
2: no, no.
1: Haciendo méritos.
2: Ni
1: una
2: las
1: y
2: tarjetas
1: otra vez,
2: de crédito te buscan. Tanto.
1: Es más, si puedes, por favor, grabarlo, grábalo, porque la verdad es capaz de decir, mándame evidencia,
2: ay, sí,
1: ¿eh?
2: Sí, sí, sí.
1: Es, no, es que te lo prometo. Te lo prometo, ¿eh? Pero bueno,
2: a ver,
1: dice por aquí, quiero
2: cuéntate.
1: Mandarle. Una felicitación a mi hermana Saraí, que me quitó el trono de ser el consentido cuando tenía 9 escasos años.
2: No,
1: la quiero un montón por todo. Es una supermamá con sus 2 hijos. Y que Dios y los ángeles le sigan dando mucha luz en su vida. Y que ya se la sabe, que siempre voy a estar con ella. ¡Ay, míralo! ¿Ya ves? Amigo, amigo, ya te mandamos el mensaje, ¿eh? Y bueno, vamos a cantarle las mañanitas.
2: Venga,
1: ¿no?
2: Póngansela. Póngansela.
1: Sí, vamos a ponerle las mañanitas a Saraí. ¡Súbele! Venga.
3: Estas son las mañanitas.
1: ¿Qué?
3: Que cantábamos aquí.
1: ¿Por qué?
3: Aquí.

0: Me encanta. Oye, yo siento que su hermano todavía le guarda un poco de recorcillo.
1: Pues sí.
0: Que lo tiró del burro.
1: Ah.
0: Sí, cuando te tumban del burro, significa pues que ya va. O sea, ya tu turno se acabó. ¡Se acabó!
1: Se acabó. Pues vamos, así como ya, ya nos tumbó el burro, ya se acabó el tiempo, mi querida Gons. ¿Ya?
0: Gracias.
1: Seis de la tarde.
0: Seis de la tarde en punto.
1: Vámonos.
0: Vámonos. Gracias, Anthony, en los controles. Y en todas partes.
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0: Ay. Oye, sigue.
1: No, que ya nos íbamos.
0: Parece que va a llover.
1: Ah. El cielo se está nublando. Ay, sí. Mamá,
0: ay.
1: Estoy mojando.
0: La ropa, señora, la ropa.
1: La ropa.
2: La ropa se vino el agua.

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